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5: Acá porque lo estuvimos hace instante en la transmisión del partido de la Conmebol Sudamericana en esta oportunidad, obviamente entendiendo que Bolívar ha logrado la clasificación rumbo a los octavos de final de la Copa Sudamericana. Y hoy la Academia se encuentra ya instalado en los octavos de final tras ganarle 1-0 al Gremio en Porto Alegre, allí en Brasil. Estamos aguardando novedades para poder compartir con la gente. Vamos a repasar el tema de lo que hemos tenido en este compromiso, ¿no? Lo que ha generado Bolívar en este partido. Transmisión maratónica desde las 5 de la tarde y continuamos en esta última mano de programa de acá en los micrófonos de Radio Cana, porque seguimos con la emoción, las sensaciones de lo que nos ha dejado este compromiso en territorio brasileño, con un Bolívar que evidentemente comenzó de la mejor manera. Evidentemente la idea era cuidarse, resguardarse para poder encarar el partido con el Gremio, sabiendo que nos iban a dar un espectáculo importante, que nos iban a dar batalla, que iban a generar también un ataque intenso. Y Alejandro Restrepo ha logrado mantener el sistema que por ahí tenía en mente, que era el sistema 4-3-3, cuidando obviamente la parte defensiva, pero también queriendo generar sorpresa en algún momento en contragolpe. Y le ha funcionado con un Dairon Asprilla que al final hay que entender que la rompió de la mejor manera, que un Dairon Asprilla que corrió con la pelota, se sacó la marca de dos hombres, dio la vuelta y le pegó al arco y así logró marcar el único tanto de ese partido, haciendo que la Academia en el global le gane por 1-0 en el partido, digo, y en el global, perdone, lo gane por 4 tantos contra 2. Eso de verdad que nos genera buenas impresiones, nos genera buenas sensaciones, y de verdad es un Bolívar que muchos le bajaron el pulgar. Muchos decían, no, me parece que no vamos a lograr pasar por cómo jugó Bolívar ante Real Potosí, sobre todo. Primero por lo que pasó en el con Gremio el anterior jueves, acá en el estadio Hernando Siles, donde Bolívar, si bien marca 3 goles, resigna recibiendo segundo 2 y por errores propios. Ese tipo de errores son errores que se debe corregir. Y acá con Alejandro Restrepo, de alguna manera se han logrado cumplir con ese detalle, ¿no? Entonces creo que al final se ha entendido cómo que tiene que jugar al Gremio. Incluso Restrepo ya tuvo la experiencia en Libertadores y sabe cómo jugar en condición de visitante. Creo que de verdad nos genera buenas sensaciones. Vamos a ver si tenemos la conexión con Génesis Ginés más adelante con el tema de la llamada, si te podemos poder contactarlo para ver si tenemos algo más o ya estará con la salida de los jugadores. No tenemos nada confirmado con Kenny porque estamos aguardando las notas del post partido, la zona mixta, porque ya lo escuchamos a Alejandro Restrepo hace instantes en conferencia de prensa. Creo que de verdad es algo digno de poder entender de que Bolívar al final logra el tema de la clasificación y logra poder conseguir 3 puntos importantes y acomodarse.

0: estamos ahora pensando en el Sao Paulo de Brasil. Estamos de verdad con todas las novedades para poder compartir con la gente y obviamente ver de que Bolívar tenga que definir la llave con el tema de Sao Paulo en octavos de final. Vamos a guardar ese tema, ¿no? De ver cómo se va a instalar Bolívar en este tema de el compromiso que va a tener por los octavos de final, perdón, octavos de final de la CONMEBOL Sudamericana, pero la alegría es enorme, no solo en La Paz, hablo también a nivel nacional, porque donde no hay un bolivarista a nivel nacional, imagino que también los pocos hinchas que se han dado cita en el Arena do Grêmio allá en Porto Alegre, me parece que también lo han celebrado de la mejor manera. Ahora, definido esto, señores, Bolívar arranca nuevamente la llave en condición de locales contra el Sao Paulo de Brasil el próximo miércoles 12 de agosto. Para ese partido, ¿qué va a tener Bolívar? Tres compromisos que le van a servir de mucho. Ante Always Ready, en la ciudad del Alto, este fin de semana 2 de agosto, a las 5 de la tarde con 15 minutos, domingo 2 de agosto. El próximo miércoles 5, Bolívar recibe Oriente Petrolero, y el sábado 8 de agosto, Bolívar está en Cochabamba porque a las 7 y media va a jugar frente al Club Aurora. Estos tres partidos le van a servir de mucho al plantel de Bolívar para poder llegar en buenas condiciones frente al Sao Paulo de Brasil, donde Bolívar juega nuevamente en condición de local. Luego del partido de local con el Sao Paulo de Brasil, que va a ser el miércoles 12 de agosto, para que lo puedan agendar, por favor. Atentos con esto. Tendremos el Superclásico Paseño por la Copa Paralela, la Copa Paseña, el 19 de agosto. No sé si la hora está por confirmarse de la Copa Paseña. Me parece que, no sé, a ver, enseguida corroboro el tema de la hora de del Clásico Paseño que vamos a tener por la Copa Paseña, que es la Copa Paralela por la Serie D en la fecha 1. Y después de eso, el 19 de agosto, me parece que tendremos el tema del partido con el Sao Paulo de Brasil. No, bueno, todavía no está confirmado el tema del Clásico, ¿no? Me estoy confundiendo acá con las fechas. Miércoles 12 de agosto, Sudamericana con Sao Paulo que en La Paz, y el miércoles 19 a las 20 horas también con el Sao Paulo de Brasil allá en ese territorio. Entonces son partidos atractivos, son partidos importantes, tenemos ya de verdad las buenas cosas para poder compartir con la gente. Hoy la alegría es enorme, hoy la alegría es inmensa, porque Bolívar, más allá de que sabíamos que iba a ser un equipo defensivo, hay que ser muy claros con esto, sabíamos que Bolívar iba a ser el cuadro defensivo, y hoy Bolívar logra, a través de ese trabajo defensivo, mantener el resultado y la ventaja que tuvo allá en territorio brasileño, que era de un tanto contra cero. Le estoy pasando a Anthony esta imagen para poder ponerla mientras repasamos la conferencia en extenso de Alejandro Restrepo, para poder obviamente escuchar lo que dijo justamente el estratega. Para la gente que se va conectando recién a la radio, para poder obviamente tener todas las novedades y compartir con la gente. Con esta imagen de fondo también, porque no podemos pasar las imágenes del compromiso de la CONMEBOL Sudamericana, no podemos pasar otros detalles, pero mientras aprovechamos el material que nos va a mandar enseguida Kenny, desde territorio brasileño, con el tema de los jugadores, me imagino que muchos van a hablar, ya están saliendo los jugadores del vestuario de la Arena do Grêmio, vamos a repasar la palabra de Alejandro Restrepo. Repasamos la palabra del estratega del cuadro de Bolívar en conferencia de prensa, esto porque vale la pena volver a escucharlo, vale la pena volver a repasarlo, porque de verdad nos deja buenas impresiones, buenas sensaciones por todo lo que ha generado el cuadro de Bolívar, el cómo se ha defendido y además ha logrado frenar a los hombres del Gremio, que no han logrado encontrar una oportunidad, una posibilidad, una puerta por donde pueda entrar esa pelota. Tenemos ya la palabra de Alejandro Restrepo, lo escuchamos acá, la estratega del cuadro de Bolívar, con la victoria de la Academia en Brasil, rompiendo esa racha de más de 24 años de no ganar en territorio brasileño. La palabra del estratega lo repasamos en extenso acá en FM Bolívar.
1: Bueno, no, contentos, emocionados por una gran victoria, por haberle ganado a un campeón del continente, que creo que tiene un muy buen equipo, con intensidad, con fisicidad, con cambios. Creo que fue un partido muy difícil de plantear, de identificar dónde podíamos encontrar ventajas o superioridad para anotar, y bueno, yo creo que todo el mérito hay que dárselo a los futbolistas, que hoy se entregaron completo en la parte física, en la parte atlética, que entendieron completamente el plan, un plan que se basó en nunca dejar de atacar, en nunca dejar de generar situaciones de gol, en buscar también el arco rival, en defender con solidez.

0: pero en aprovechar esas chances que tuviéramos. Creo que estando un poco más finos pudiésemos haber ampliado la diferencia, pero como tú lo dices, haber ganado en casa fue fundamental para ir encontrando los espacios y los momentos nuestros en el juego. Ellos fueron poniendo hombres de ataque, fueron dejando espacios porque el partido los llevaba a eso y el equipo fue aprovechando y desarrollando el plan que teníamos diseñado.
1: Profe Kenny Sanjines para FM Bolívar. En primer lugar, muchísimas felicidades por esta clasificación. Y bueno, tal vez dejar un poco el análisis tan futbolístico de lado, pero quiero saber la emoción de ustedes, la emoción del grupo, al tener un corto tiempo tal vez de entrenamiento, hacer las cosas de manera rápida y estar en octavos de final. ¿Qué le dice a usted, qué dice el grupo de estar en octavos de final de una competición tan importante? Gracias.
0: No, como ya lo he dicho, contento, con los pies en la tierra, porque todavía tenemos mucho por delante, tenemos puntos que recuperar en nuestra liga local. El equipo tuvo una racha de 7 juegos sin ganar y este es un equipo que tiene jerarquía, tiene jugadores de, como ustedes ya lo han visto, de buen pie, de competencia, de querer ser dominantes del juego y venía en esa situación muy frustrado. Creo que ahora ya traemos una buena seguidilla de partidos ganando. Hoy jugamos mano a mano contra, como ya lo he dicho, contra un grande club, contra un equipo importante del continente, sin importar el momento, los resultados que traigan. Sabíamos que no iba a ser un partido fácil y yo creo que ahí está la emoción. Debe quedar ahora ahí en el vestuario, ir a casa, recuperarnos bien para buscar una victoria el domingo en nuestra liga local.
2: ¿Cómo estaba, profesor? Buenas noches, le saluda Dylan Ameles para All Streaming Bolivia. Profesor, felicitarle por esta linda victoria. Creo que todo el pueblo celeste y también los hinchas que estaban acá, los pocos hinchas de Bolívar que vinieron, lo disfrutaron. Profesor, en mi consulta, más que consulta, ¿qué mensaje le daría a toda esa hinchada que hoy estaba atenta a este partido y tal vez también a esa hinchada que no confiaba tanto en el trabajo, pero ya se va viendo los frutos que va teniendo? ¿Qué decirle a toda la hinchada bolivarista de aquí en adelante para lo que se viene en octavos de Copa Sudamericana? Gracias.
0: Hola, buenas noches. No, agradecer a los que vinieron, a todos aquellos que con su energía desde casa seguramente brindaron un pedacito de buena vibra. El mensaje siempre es de creer en el trabajo que viene haciendo este equipo. Hemos encontrado una plantilla muy profesional, con sueños, con ganas de crecer. Los más grandes o que más han tenido galardones en su vida, en su carrera deportiva, están muy comprometidos, muy enfocados en representar bien a Bolívar. Tenemos una gran cantidad también de jugadores jóvenes en unas edades de proyección que ya les hemos ido dando la oportunidad, que seguramente con este tipo de partidos de competencia, así jueguen pocos minutos, entren, jueguen de arranque, esto les va a servir mucho para trascender en sus carreras. Y a todo el pueblo bolivarista que siga creyendo, que nos acompañe el domingo en un partido muy importante que tenemos. Y que esto apenas obviamente empieza, con los pies en la tierra, enfocados en todos los desafíos que vienen.
3: Profesor, acá Paulo Nunes, Rádio Guaíba. Voy a intentar hablar en portuñol para que me comprendas. ¿Qué debilidad usted encontró en el Gremio para que su equipo pudiese ganar los dos partidos y seguir la competencia? ¿Qué debilidad que tiene el equipo de Gremio que usted consiguió explorar con su equipo?
0: Hola, Pablo, buenas noches. No, creo que son dos partidos muy, muy diferentes. Siento que ellos hicieron un plan de ir a competir en altitud, que es difícil para cualquier equipo que no tenga altitud en su plaza, en su domicilio, donde intentaron llevarse una victoria, un empate o una derrota por no muchos goles, porque sabían que ellos acá son muy fuertes. Considero que nuestro plan, como ya lo he dicho, fue intentar nunca dejar de atacar, intentar explotar sobre todo la subida de sus laterales, que son muy profundos, especialmente Pavón, y a la espalda de él sentíamos que podía ser un partido donde podíamos hacer daño al equipo rival. Por el lado derecho nuestro también teníamos un hombre rápido que ayudaba a doblar la banda cuando su lateral izquierdo subía, pero que también cuando teníamos espacio pudiera aprovechar esos espacios libres. De lo que he dicho, primero llegó el gol, que nos dio mucha tranquilidad para poder hacer esa superioridad que queríamos tener por dentro, por lo menos igualdad ante el triángulo que ellos dispusieron en la mitad de entrada y nosotros igualando la mitad con hombres de pie como Robson, como Tony, como el mismo Leonel, que a pesar de ser un volante 5-5 tiene muy buena capacidad para interpretar el juego y para jugar con calidad. Así que buscamos hacer un partido igualado, buscamos aprovechar esos espacios a la espalda que sabíamos que con el andar del partido se podían ir dando. Sabíamos que teníamos que defender con todo también nuestra portería, nuestra área. Creo que hoy nuestros dos centrales, nuestro portero Carlos, que hay que darle una mención especial, cuando le tocó actuar, lo hizo de muy buena forma. Así que creo que un grande equipo, un grande team, que obviamente teníamos que hacer un partido completo para poder llevarnos esta clasificación.
4: Profesor, a sua direita aqui. Buenas noches, Paulo Bizarro, Rádio Galera. Como foi esse planejamento? Por ampliar um pouquinho mais esse planejamento desta passagem de fase para o Bolívar, né? Com a segunda vitória dentro do solo brasileiro. Graças.
0: Hola, buenas noches. Bueno, la verdad no tuvimos mucho tiempo previo. Jugamos en casa el domingo y el lunes vinimos para acá. Y bueno, tuvimos un día completo de viaje, ayer recuperarse bien, dar algunos pequeños matices estratégicos, especialmente de pelota parada, de jugadas estratégicas, de ritmo de juego que seguramente se iba a vivir acá. Creo que el equipo lo entendió muy bien. Considero que fue un plan que venimos trabajando desde nuestra llegada al club alrededor de unos dos meses, de cambiar algunos patrones defensivos también del equipo, cuando en el momento sin bola, de trabajar bien el bloque, de entender los tiempos y los momentos de presión. Y creo que hoy el plan obedece a que el equipo lo ha ido entendiendo bien, un equipo hoy un poco más corto en el momento sin balón, entendiendo más que hoy el fútbol se juega con y sin balón, que el jugador debe estar preparado atléticamente para poder competir a este nivel. Y creo que hoy el equipo se vació completamente, entendió que debía ser así, tanto en lo táctico como en lo físico, y por eso ha salido este plan.
5: Profesor, muy buenas noches, Milton Cruz para Radio Deporte. Primero, felicitaciones por la victoria. Mi consulta es lo siguiente: ¿qué sensación, qué se siente tras esta victoria de luego de 24 años acá en el territorio brasileño, entendiendo de que era un partido difícil para Bolívar, en vista de que en la ciudad de La Paz no era tan fácil, pero ¿cómo siente este partido, la clasificatoria? Gracias.
0: Hola, Milton, buenas noches. Bueno, al final es parte de nuestra pasión, de nuestra profesión. Ya he tenido la oportunidad, o como cuerpo técnico, Juliano, mi asistente, Walter, nuestro preparador físico, Jan, de tener una experiencia previa importante. En 2023 jugamos contra Palmeiras en los cuartos de final de Libertadores, donde fue una experiencia que seguramente nos ha hecho entender cómo jugar este tipo de compromisos de ida y vuelta. Este año enfrentamos a Flamengo en Maracaná, y de allí también sacamos mucha experiencia. En 2024 con Fluminense en Maracaná también ya habíamos hecho un gran juego, donde salimos con la misma sensación de hoy, pero no pudimos llevarnos un resultado positivo. Bueno, creo que hace parte de ir recogiendo experiencia, de ir creciendo como cuerpo técnico, de poderle transmitir ese conocimiento, esa lectura, también tranquilidad de que en campos como este, con la calidad de gramado que hay, con el equipo rival que vas a enfrentar, que va a jugar, va a buscar y puedes encontrar el espacio, también puedes conseguir resultados. Hoy estamos contentos por eso, pero como ya lo he dicho, creo que ya termina acá. Hoy a pensar en nuestro torneo local, tenemos tres juegos, domingo, miércoles, sábado, que son muy importantes para el futuro nuestro en la liga, y ahí es donde tenemos que enfocar toda nuestra energía.
6: Alejandro, buenas noches. Mi nombre es Alan. Quería, si tú me permites, hacerte dos preguntas. La primera, ¿cuál es el sentimiento del director técnico del Bolívar en deser de la altitud, donde acá se habla mucho que Bolívar gana mucho por jugar en la altitud? Y ahí llega aquí en Porto Alegre, consigue 3 puntos, derrota un tricampeón de América y campeón del mundo. ¿Y cuál es el proyecto del Bolívar? ¿Cuál es la interferencia del grupo Sichi en el Bolívar, por favor?
0: Hola, buenas noches. Bueno, creo que al final lo más importante es jugar bien, tener buenos jugadores, tener buenos futbolistas, tener una idea clara de juego, de dónde pueden estar las ventajas, de cómo se pueden finalizar esas ventajas y convertirlas en ocasiones de gol, de tener jugadores también de calidad. Creo que hoy Robson, Tony, Dorni, Dairon, Pato han mostrado que son jugadores que pueden jugar en cualquier equipo de Sudamérica, y afortunadamente el club, y por no hablar de nuestra línea defensiva, nuestro arquero que se han fajado y los que han entrado, pero han demostrado que pueden jugar, y de hecho ya lo han hecho jugando en grandes clubes del continente. Así que no siento que sea solamente un efecto de la altitud. Si tienes buen equipo, si tienes buen plan, si tienes buena idea, si entrenas bien, obviamente podrá sacar una mayor ventaja ante equipos que no la tienen y que de pronto van allí a desarrollar un plan de poderse llevar un resultado no muy abultado, pero un resultado positivo. Pero creo que cuando el equipo no ha jugado bien, también allá ha perdido o ha cedido puntos. Y yo creo que lo más importante es tener una buena idea. Y bueno, la influencia es una influencia de colaboración, de apoyo, de aporte en toda la estructura que...
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4: Bien, la palabra de Alejandro Restrepo, la estratega del cuadro celeste, con relación al postpartido. Y netamente, ¿no? Para poder compartir con la gente. Tranquilo, sereno. Y obviamente que... creo que por ahí... Trata de ver de que obviamente las siguientes llaves van a ser más difíciles. Hoy hay que celebrar el momento. Hoy tenemos para poder encarar el partido ante el Sao Paulo, evidentemente. Hoy celebrar la clasificación contra el Gremio. Aún así no deja de ser importante lo que ha conseguido Bolívar en territorio brasileño después de 24 años. Y eso marca una diferencia importante. Lo cierto es que por ahí estás Bolívar celebrando... esta clasificación. Lo tengo aquí en San Ginés, me parece, allá en el territorio brasileño, en la Arena do Grêmio. Voy contigo, Kiri, para poder repasar obviamente las novedades. Si están saliendo ya los jugadores, se van a demorar tal vez un tiempo más para que lo pueda compartir con la gente, Kiri, contigo.
5: ¿Cómo está? Chupete, volvemos, pero bueno, sin mucha novedad acerca de los jugadores, porque todos están, la verdad, en un grupo cenando en este momento, porque te comento la logística rápidamente, si no es que me pillan en curva y ya salen justamente para la zona mixta. Todo el equipo está esperando a Patricio Rodríguez para el momento del doping, así que, bueno, están en esa cena, entonces... Se están cambiando, están absolutamente con todas las maletas, todos están con todo el equipamiento que trajeron a Porto Alegre. Ajá. Para irse en un vuelo charter, a eso de las 11:30 se van a ir en un vuelo charter, pero directamente hasta Sao Paulo. Solo Sao Paulo será el vuelo charter, ¿por qué? Porque a eso de las 11 de la mañana, del día de mañana a viernes, van a tener el otro vuelo que los va a mandar directamente hasta Santa Cruz. Entonces tenemos ahí el comunicado para el hincha celeste. Quieren descansar un poco los jugadores porque obviamente si salían en esta jornada iba a ser un viaje en la madrugada y bastante cansado, incluso tal vez tener que dormir en el aeropuerto, y es difícil, ¿no?, para los jugadores que todavía jugaron un partido con mucho movimiento. Entonces esa es la logística. El día viernes de mañana obviamente estarán a eso de las 6:30 tal vez en el territorio nacional, 6:30 de la tarde, 6, ahí va a estar Bolívar para que pueda ser recibido por el hincha celeste. En un momento más van a salir los jugadores, Chupete, todavía no tenemos novedades.
4: Perfecto, sin ningún problema, nosotros estamos aguardando por ahí el tema de lo que llega a ser el arribo de mañana, ¿no? Con relación a lo que ha sido esta clasificación, estamos aguardando la salida de los protagonistas. Si nos da el tiempo de poder hacerlo, Kenny, en vivo tal vez, o por llamada, o tal vez directamente las grabaciones en video para pasarlas después, estamos sujetos a lo que nos pueda comentar Kenny. Contigo, a ver.
5: Claro, vamos a estar al pendiente si podemos estar en contacto telefónico para poder conseguir las palabras de los jugadores. Y también vamos a tener el video en imágenes. Entonces, bueno, cuando tengamos...
4: Sí, ¿sí? ¿Cuánto tiempo más crees que se pueda demorar el tema de la salida de los jugadores?
5: Y la verdad es improbable saberlo. No sé si, ajá, Patricio todavía salió. falta tal vez que él pueda cenar. El grupo está básicamente bañándose, ocupando todas las duchas, me imagino, porque se van a ir en el vuelo directo de acá, del estadio, directamente al aeropuerto. Ya no van a recoger nada a las instalaciones del hotel.
6: Perfecto, se ha planificado todo. Entonces, tranquilo, te doy el tiempo para que podamos aguardar la palabra de los protagonistas con la salida de los jugadores. Gracias, le decimos a Kenny Sagre. Nosotros estamos aquí en los micrófonos de Radio Cara 98.5 con FM Bolívar. 21:31, marquemos la pausa. Al retornar, seguimos hablando y ultimamos detalles para lo que va a ser la salida de los protagonistas del Arena do Grêmio en un charter exclusivo rumbo a territorio de Sao Paulo. A ver, hoy salen a Sao Paulo, como le decía Kenny, descansan en Sao Paulo y mañana a mediodía continúan el viaje de Sao Paulo rumbo a Santa Cruz y en la tarde de Santa Cruz rumbo a La Paz. Aproximadamente a las 6:30 estará llegando el plantel celeste a territorio paseño, evidentemente, y estaremos con todas las novedades también para compartir con la gente en las redes sociales de FM Bolívar. A ver si tenemos la posibilidad de retornar con Kenny Sanginés y tenemos la salida de los jugadores. ¿Qué pasa con el Pato Rodríguez? Salió del tema doping. Novedades por allá, Kenny. Tenemos la posibilidad de poder sacarlo en vivo o por ahí directamente con el tema del video. Voy contigo, Kenny.
5: Lo vamos a sacar en vivo, Chupete. Solo aguárdenme un momento más porque no hay señales, no hay luces de que quieran salir. Patito Rodríguez, que es, bueno, ya me parece que ahora sí.
6: Tranquilo.
5: Vamos a conectarnos.
6: Eso es tuyo.
5: Vamos a conectarnos al micrófono. Vamos a ver, si me cuelgan es porque no hay audio.
6: Perfecto.
5: Ya van a salir los jugadores, ya van a salir, están en este momento sacando todas las cosas de implementos, ¿no? Toda la utilería en este caso. Ya va a salir el cuadro celeste. Veo a Rodrigo Reyes que todavía está esperando a que salgan absolutamente todos los jugadores. Primero lo que sale son las cajas. Primero lo que sale son las cajas, sí, las cajas de Bolívar. En un momento más ya van a salir los jugadores, pero ya hay movimiento celeste. Todos los jugadores y todo Bolívar como tal se va a ir directamente hasta el aeropuerto de Porto Alegre en el vuelo charter que los espera a eso de las 11:30, tal vez, sí, ya 11:30. Yo creo que Bolívar ya va a estar saliendo, pero bueno, de esta forma va saliendo la utilería del club. Lo ve ahí también a Chema Antesana. Absolutamente todos están llevando muchísimas cajas porque llegaron, la verdad, con todo. Llegaron absolutamente con todo. Va saliendo Bolívar, va saliendo la utilería de la academia, y con esto también en unos minutos más ya vamos a tener la salida del equipo celeste. Vamos a hacer las correspondientes consultas, que bueno, para el hincha que no cree, que no confía, es momento de mandar un mensaje, que los jugadores van a mandar un mensaje al equipo celeste. Voy a tratar de esperar un momento más, me silencio para que me puedan entender, me silencio en la llamada, para que cuando pueda volver a encender el micrófono, ya tengamos la salida de los jugadores. Todavía no pinta para que salgan, pero 5 minutos tal vez como máximo, y volvemos a encender el micrófono.
6: Perfecto, el gas le decimos a Kenny Sanginés. Estamos con el micrófono abierto acá en lo que resta del programa. Tenemos por lo menos 20 minutos más por delante para poder tener obviamente la palabra de los protagonistas en la salida de la Arena do Grêmio, para poder obviamente compartir con toda la gente que nos va siguiendo a esta hora de la noche. Estamos en FM Bolívar, los saluda Daniel de Chupeta Soso con Andrea Gutiérrez, con Anthony Cárcamo y Kenny Sanginés, el enviado especial de FM Bolívar en la clasificación rumbo a los octavos de final de la Sudamericana. Está Kenny Sanginés en este momento en la Arena do Grêmio, aguardando la salida de los protagonistas. Estamos con el micrófono abierto, aguardamos nosotros que Kenny nos pueda convocar para poder escuchar a los jugadores, porque me imagino que la fiesta, la algarabía, debió llevarse a cabo en el vestuario, toda la alegría del Club Bolívar y la alegría también de todo un país, porque el único representante internacional en un torneo internacional es Bolívar, ha logrado pasar a los octavos de final. El camino podrá ser muy duro más adelante, evidentemente, pero es disfrutar el momento, es celebrar el momento, celebrar lo que históricamente Bolívar ha hecho luego de 24 años, y creo que de alguna manera eso tiene que reconfortar al hincha de Bolívar, que por ahí muchos no están de acuerdo con lo que viene haciendo Bolívar en el torneo local, lo que hizo entre Real Potosí. Muchos no les gusta el tema de Restrepo y algunos jugadores, pero aún así están dando alma, vida y corazón, dando el batacazo en territorio brasileño. Cuando Kenny desmonte el micrófono, estaremos al pendiente con todo ese detalle, con la salida, porque tenemos el tiempo necesario para poder escuchar a los protagonistas. Un Alejandro Restrepo que se escuchó en conferencia de prensa, tranquilo, muy con los pies en la tierra, tengo que decirlo, no se emociona, no se exalta, sabe que está aportando con su experiencia también a Bolívar y con lo que ha venido consiguiendo. Y eso es, no voy a decir que es suficiente, pero es un gran comienzo, me animo a decir. Alejandro Restrepo, que era criticado primero por el tema de la eliminación de la Copa Libertadores por un partido que dirigió. Alejandro Restrepo, que por ahí era criticado por los refuerzos que trajo y que por lo menos el menos pensado está rindiendo ahora. Hablo por Dairon Asprilla. Un Alejandro Restrepo que cambia de posiciones a los jugadores en los partidos que juega y que por ahí uno no termina de entender. Le está hoy dando la clasificación a los octavos de final de la Sudamericana. Un Alejandro Restrepo que confía en un plantel y obviamente se dice que trata de mostrar lo mejor, de tratar de no ser, valga el término por ahí, ratonero, pero de ser un equipo ofensivo. Trata de alguna manera por ahí mostrar lo que también tiene Bolívar y darse cuenta de que qué piezas le pueden funcionar en La Paz, como también qué piezas pueden funcionarle en condición de visitante. Hoy Martín Cauterucho no fue tomado en cuenta. Y no voy a decir que eso haya sido bueno, porque Cauterucho te ayudó mucho en la ciudad de La Paz. Pero el darle la oportunidad a, hay que ser claros, a Dairon Asprilla, creo que ha sido algo importante. Y ha sido algo totalmente bueno para poder entenderlo, porque te ha marcado el único tanto de este partido. Lo de Dorne Romero te ayuda en la velocidad, pero sigue careciendo el tema de definición. El Pato Rodríguez también careció en la definición hoy, pero aún así creo que el 1-0 bastó. El empate bastaba, pero les repito lo que decía durante la transmisión. Creo que si por lo menos el primer tiempo se iban al descanso 0-0, tranquilamente el gremio podía envalentonarse para la segunda parte y la realidad hubiera sido otra. Ha servido de mucho a Bolívar marcar el único tanto por parte de Dairon Asprilla. Le ha servido de mucho y eso de verdad genera buenas sensaciones. Por otra parte, quiero entender de que los jugadores están entendiendo de a poco lo que quiere Alejandro Restrepo. Se van adaptando de a poco a lo que quiere el técnico de Bolívar, pero también deben complementarse entre ellos. En la defensa, hubo un cambio, como también lo comentaba Andrea, ¿no? Echeverría por derecha, Arrega por izquierda, cuando debería ser lo lógico al revés. Pero aún así no fue malo. Echeverría también la peleó. Arrega también la peleó. Los hermanos Sagredos, que si bien han podido tener errores, pero también la han luchado. Hoy el rendimiento es general. El 1-0 no es solo de Asprilla. El 1-0 son de los 11 jugadores, incluyendo Carlos Lampe, que en 6-7 oportunidades ha salvado el pórtico de Bolívar. Le ha salvado las papas al cuadro celeste ante la presión que generaba el gremio. Un Carlos Lampe que en su momento ha sido criticado y hoy de verdad que ha dejado buenas impresiones. Ahí está. Son detalles que por ahí hay que hacer entender a la gente, ¿no? Y que obviamente queremos que eso se entienda y queremos hacer también, bueno, explicarle, ¿no? De que nunca se bajan los brazos, que de verdad acá se pelea hasta el final. Cuando muchos le perdíamos la fe al Bolívar, y a veces me incluyo porque decía, va a ser muy difícil. Todo puede pasar en el fútbol, evidentemente. Hasta yo no creía que iba a ser tan bueno, que no se iba a dar la clasificación. Yo pensé que no, pero aún así realmente se ha dado las condiciones, se ha dado el tema del tanto allá y el cómo se ha cuidado el arco de Carlos Lampe, creo que también ha sido algo fundamental. De verdad que nos genera buenas impresiones. Ahora sí,
7: va saliendo, me voy con Kenny. Bolívar, amigos, va saliendo la academia. Acá está Carlos Lampe, van saliendo todos. Va saliendo Carlos Emilio Lampe, va saliendo Billy Arce, va saliendo Luis El Choco Paz, sale John García. Vamos a escucharlo a Lampe.
8: Los chicos que dejaron todo en cada jugada, hicimos gol. Creo que fue un partido muy completo para todos nosotros. Los chicos que entraron muy bien y los que no, bueno, fueron parte también de esta llave donde hicimos una llave perfecta y yo la avisé, ¿no? Éramos el cabeza no traiciona, dicen, ¿no? Éramos uno de los pocos equipos que podía eliminar a un rival así, si bien la serie en La Paz pudo ser más amplia.
7: Voy con Dairon Asprilla. Voy con Dairon. Dairon, cortito, por favor, para FM Bolívar, Dairon.
9: Felicidades,
7: Dairon Justi. Vamos a ver, no quiero brindar declaraciones. Dairon tampoco lo hizo al momento de salir de Santa Cruz. Vamos a ver si está acá. Su sobrino va saliendo al parlante. Me imagino que es el Patito Rodríguez. Es Robson Mateus. Robson, vamos a agarrarlo a Robson un momentito. Vamos a ver qué es lo que nos dicen. No sé si escuchan la música, pero también hay una fiesta muy, muy grande. Ahí está Robson Mateus. Y está también Santiago Echeverría. Santi, por favor, gordito, da con toda la música, felices, alegres. Creo que es una alegría para todo el pueblo celeste, ¿no?
10: Sí, para ellos, para todos los hinchas de Bolívar, para todo. También para todo Bolivia, ¿no? Porque estos momentos enaltecen el fútbol boliviano, enaltecen la bandera boliviana y hay que disfrutarlo mucho. Así que estamos muy contentos. Obviamente tenemos que seguir trabajando y preparándonos para lo que sigue, pero estamos muy contentos y espero que lo estén disfrutando mucho allá en Bolivia.
7: ¿Qué decirle al hincha que no cree tal vez en Bolívar a veces, que se baja del barco? ¿Qué decirle a ese hincha bolivarista que ahora me imagino que igual está celebrando, ¿no?
10: Que celebre, que disfrute, que la pase bien y que siga exigiendo, porque es bueno que en los clubes grandes se exija así como se exige. Vos para jugar en un club grande tenés que estar preparado para todo, para lo bueno y para lo malo, para que te puteen y para que te aplaudan, es así. Si vos no tenés la cabeza para soportar eso, no puedes estar en un club grande. Y Bolívar es el club más grande de Bolivia, así que es el club más especial de todos. Entonces, a veces uno se enoja o molesta un poco, pero tenés que seguir trabajando para darle estos momentos al club y levantarlo.
7: Muchísimas gracias, Santi, y felicidades también.
11: Tonino, por favor, hay que dar todo el trabajo para mí.
12: Não, uma atmosfera muito, muito boa, muito genial. A torcida do Grêmio realmente muito grande. E somente agradecer a Deus pela classificação e agora voltar, se recuperar que domingo vai ter outro jogo lá.
11: Chegando na Bolívia, como é que você vai comemorar essa classificação?
12: Não, é pé no chão, a gente não conquistou nada ainda, é humildade, e domingo nós temos um jogo importante contra o líder do grupo lá, e se Deus quiser sair com a vitória também.
7: Gracias. ¿Qué decirle al hincha bolivarista que no quiso creer, que se salió del barco? ¿Qué decirle en ese momento?
12: No, siempre queremos apoyo. Bueno, vi, como usted dijo, vi muchos hinchas diciendo que ya estamos eliminados, que no iban a golear aquí. Solo decirles que pedirles su apoyo, que confíen tanto de local como de visitante, que siempre vamos a dar nuestro 100%, vamos a luchar todos. Y bueno, si Dios permite clasificar, pasarle a San Pablo, y si Dios permite llegar a una semi o una final de Sudamericana.
7: Toca un partido complicado el fin de semana contra Always Ready, se va preparando, ¿no?
12: Sí, ahora a descansar, a volver a recuperarnos de la mejor manera, que tenemos un partido igual de importante como este del Gremio, contra el líder que jugamos, contra Always. Y bueno, si Dios permite salir con la victoria, porque no sirve nada ahorita y perder el domingo. ¿De qué va a servir esta victoria? Entonces queremos conquistar el domingo de Villavigenio, la victoria, y si Dios permite acercarnos ahí a la punta.
7: Muchas gracias, felicidades, Robson Mateus, ahí estaba. El Kiko tiene el patito.
11: No tengo particulares.
7: ¿Ya está? ¿Listo?
11: Gracias por acompañarnos.
13: ¿Qué le dices al hincha ahí?
11: Primero, gracias a usted por acompañarnos. Estamos muy contentos. Creo que el hincha hoy se sintió representado de la mejor manera, no hay otra descripción, fue una hazaña. Poca gente esperaba, poca gente creía, pero nosotros creíamos todos, creo que eso hizo la diferencia.
7: Gracias, buen viaje, Patito, buen retorno. Ahí está familia celeste, van saliendo absolutamente todos los jugadores, pudimos alcanzar algunos. Ya vamos a tener las notas completas también con la imagen correspondiente, así que de esta manera se va el plantel y celeste.
13: No sé si todavía continuamos al vivo. Vuelvo directamente con ustedes.
14: Para nosotros es algo épico. Creo que representamos bien al hincha. El hincha se sintió, se debe estar orgulloso en La Paz y en todos los rincones de Bolivia. Y nos pone muy contentos. Estamos en un calendario apretado que no nos permite tampoco festejar mucho, porque ya en breve tenemos el duelo con Always. Y bueno, en la Copa ahora San Pablo, otro brasilero.
15: Cuando ustedes dejan todo en la cancha, el hincha lo reconoce y es ese partido, uno de ellos, el que jugaron hoy, ¿no?
14: Sí, hoy realmente fueron 95 minutos de combate para nosotros, de divididas, con un equipo que tiene buenas individualidades, físicamente obviamente juegan a otro ritmo, y creo que el corazón nos puso a la altura, y el segundo tiempo creo que pudimos desplegar un lindo fútbol por momentos de tenencia, de llegada, nada, nos vamos contentos.
15: Sebas, se dejó todo en la cancha y el equipo anímicamente creo que sudó hasta la última gota, ¿no?, dentro del campo de juego, y es algo que el hincha está muy orgulloso. ¿Cómo se sienten ustedes, la institución como tal?
16: No, muy contentos, muy orgullosos de los jugadores, se asumió con mucha responsabilidad este partido, y bueno, pues es una alegría llevarle este triunfo a todos los hinchas de la academia y por supuesto continuar con el trabajo día a día. Tenemos un partido muy difícil el domingo y queremos ganarlo también, y vamos a luchar por todo como desde que llegamos.
15: ¿Cuál es la logística planificada? Están buscando también tener un poco de descanso, ¿no?
16: Llegamos ya, viajamos ya en este instante a Sao Paulo, mañana de regreso a La Paz, a entrenar y a competir, y esto sigue.
15: Y esto sigue. Sao Paulo, ¿qué te dice? ¿Qué sensaciones causa octavos?
16: Otro grande, otro gigante, y nosotros queremos competir por todo, paso a paso, con humildad, pero con trabajo.
15: Bueno, muchísimas gracias, Sebas, gracias, buen viaje.
6: Perfecto, muchas gracias, le decimos a Kenny Sanginés por todo el trabajo con la salida de los protagonistas, de los jugadores. Llegamos a la recta final, de verdad, estamos con todas las labores, impecable. Transmisión de FM Bolívar para poder compartir con toda la gente que nos va siguiendo aquí en la radio. Gracias de verdad por acompañarnos. Cerramos el programa de esta noche con Andrea Gutiérrez, con Anthony Cárcamo. Excelente transmisión que hemos tenido con la victoria de Bolívar 1-0 y la clasificación a los octavos de final. Cerramos el programa, nos despedimos con todo el trabajo desde y Porto Alegre, allá en Brasil. Enseguida el trabajo en nuestras redes sociales FM Bolívar, en la página de Facebook. No se desconecten, por favor. Ya tenemos las declaraciones de los jugadores en nuestra página de Facebook. Cerramos el programa. Los saluda Daniel Chupete Suazo. Excelente resto de jornada. Buenas noches. Excelente descanso. Duerma feliz. Bolívar está en los octavos de finales de la Copa Sudamericana. Permiso.
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1: Hola, ¿cómo están? Al fin estamos metidos en viernes, parte definitiva de la jornada. Gracias a usted por ser nuestro cómplice. Despedimos el mes de julio, en contados minutos nada más. Damos la bienvenida a agosto, que trae nuestro aniversario patrio, trae el gran poder en cuestión de horas. Bueno, mucho para comentar al aire.
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1: Gracias, como siempre, absolutamente a todos. Gracias por acompañarnos. Bienvenidos una vez más, Inconsciente Colectivo, a través de Radio Cana 98.5. También nuestro canal digital. No se olvide todas las entrevistas que se llenan a lo largo del día. Inconsciente Colectivo Bolivia. Ahí las va a encontrar. Vamos a hablar de la paz. De esta la paz que está a nada de recibir el gran poder, por ejemplo. Una secuencia intensa se viene. Fernando Ruiz, el concejal paseño, está junto a nosotros, ya compartiendo esta edición. Concejal, ¿cómo está? Gracias por estar junto a nosotros.
2: ¿Cómo estás, Asbel? Muchas gracias por recibirme y por medio tuyo, pues, un saludo a toda la ciudadanía que nos escucha y nos ve.
1: Hay un aire diferente. ¿Cómo ha ido creciendo el gran poder, no? Es impresionante. Yo hacía, ayer miraba una secuencia de imágenes en diferentes medios de comunicación y decía, mira que nosotros venimos de la vieja escuela, ¿no? Y antes como que el gran poder estaba reservado para otro espacio, no se lo tocaba. Hoy todas las cadenas televisivas, por ejemplo, se pelean por transmitir este evento. Se ha transformado por completo y se ha vuelto una verdadera carta de presentación de los paseños, ¿no?
2: Totalmente, como dices, y la misma economía que mueve, ¿no? Mueve una economía naranja de cerca de unos 60 millones de dólares en un día. Si tú haces una comparación, y en el buen sentido, una comparación en cuanto a una feria exposición de Santa Cruz que te mueve en intenciones de negocio más o menos el doble, pero en 10 días estás haciendo un movimiento real de 60 millones aproximadamente en solamente un día, ¿no? Entonces, aparte que, como tú dices, ha ido creciendo y va creciendo cada vez más, y bueno, es parte de nuestra identidad como sí, tal, ¿no?
1: Te va a tocar ser parte de...
2: Toca ser parte de...
1: ¿A qué hora te vamos a ver ahí bailando?
2: Estimo, bueno, que nos han... vamos a entrar, estimo, 4:30 más o menos, ¿no? Entonces, tú sabes que es largo, seguramente estaremos pasando por el palco cerca de la medianoche.
1: Una cosa. Mira lo que te pregunto, esa inyección anímica no te la da nadie, ¿no?
2: No te da nadie, ¿no? Es realmente la misma música.
1: Hay que vivirlo para entenderlo también.
2: Sí, yo mi primer baile ha sido hace 3 años, ¿no?
1: Yeah.
2: La primera vez que bailo, porque no bailé antes, ¿no? Y realmente me ha gustado mucho. Nunca pensé a ver bailar, se han dado las cosas, y realmente la música, la gente, la energía, es algo especial que creo que llevamos en la sangre y se activa directamente, ¿no?
1: Sí, ¿no? Está en nuestro ADN, definitivamente, esa historia. Cuando hablamos del Consejo Municipal ahora mismo, no solamente a ustedes, sino a los paseños como tal, nos da dolores de cabeza, ¿no? ¿Cómo le explicamos y le decimos, esto ya va a terminar o tiene que terminar? ¿Hay un plazo? No sé, agosto, ya estamos ahí a la vuelta de la esquina, ¿será agosto?
2: Sí, esperemos que sí. Yo también aprovecho para llamar a los concejales de comunidad, de unidad de innovación humana que asistan. Ellos vienen, bueno, han estado asistiendo las últimas 2 o 3 sesiones. Ya vamos en la sesión número 44, ¿no? Pero se toma lista y de ahí se retiran y se van, ¿no? Es lamentable esto, porque realmente el que está sufriendo, como tú dices, y el que está pagando algo que no debería hacer, porque ustedes con su voto han depositado la confianza en nosotros, son los ciudadanos que tienen más de miles de trámites que están trancados prácticamente en ventanillas del Consejo, ¿no? Pero sin embargo, esto no nos está dejando que no trabajemos. Nosotros estamos en territorio, pese a que nos han cerrado las oficinas macrodistritales, ¿no? Estamos igual teniendo reuniones, ya sea en la calle, en las juntas, en las casas vecinales. Estamos recibiendo a los vecinos porque, bueno, nosotros somos pues la voz de ustedes, ¿no? Y tenemos, nos debemos a ustedes. Y hemos dejado, creo, y hemos mostrado esta solvencia que hemos logrado tener entre los seis concejales, entre los ocho concejales, perdón, de seis diferentes tiendas políticas, ¿no? Nos hemos despojado de los colores políticos como corresponde, porque se acabó el plazo, por así decirlo, de las elecciones, y ahora pues somos concejales de La Paz, no somos concejales de un partido político, ¿no? Entonces tenemos que responder a lo cual. Estamos haciendo inspecciones, estamos haciendo los macrodistritos al margen. Yo en lo personal soy presidente de la Comisión de Culturas y Desarrollo Humano, ¿no? Entonces, junto con Casimira, que es la secretaria, que es otra concejal de otra tienda política, ¿no? Y estamos haciendo un trabajo justamente a lo que corresponde, ¿no? Entonces vamos a seguir haciendo eso, y invitamos nuevamente que el alcalde pues hable con sus concejales y que realmente trabajemos por La Paz como nos hemos comprometido, creo, todos, y es momento, creo, ya de demostrar esto.
1: Hablábamos de lo que significaba tocar la guitarra, si vos quieres, ¿no? Porque es muy fácil hablar y decir, ¿te imaginabas que esto iba a llegar tan pronto? Una situación tan compleja, definitivamente, que no nos ha permitido ni siquiera dar un paso, ni a ustedes, ni al alcalde, ni a los paseos, a nadie, ¿no? Entonces todo se truncó, pero ¿pensabas que iba a ser tan pronto? ¿O pensabas que por lo menos se iban a conocer, iban a encontrar un consenso así de entrada, a nombre de La Paz, si vos quieres, ¿no? Pero todo fue al revés. No sé si estaba preparado para eso.
2: No, la verdad, mira, hemos tenido acercamientos, hemos compartido incluso antes de la posesión, conjuntamente todos los 11, y había un discurso, como te digo, el discurso, creo que de absolutamente de los 11, no, de trabajar por La Paz. Las cosas que se tienen que fiscalizar, se van a fiscalizar, habíamos quedado en eso, y las cosas que hay que apoyar, y que sean buenas, se iban a apoyar, ¿no? Pero lamentablemente creo que esto va un poco más allá y tal vez son deseos personales más que deseos de ayudar como tal al municipio, ¿no? Entonces es algo complicado, pero como te digo, hemos logrado un consenso entre seis fuerzas políticas.
1: Sí. Lo que pasa es que cada uno va con su postura, ¿no? Yo ayer hablaba con Calavi. Concejal del oficialismo, si vos quieres, y me decía, ¿qué decía la justicia? No, nosotros ya hemos hecho todo lo que teníamos que hacer, no vamos a encontrar consenso, ¿qué decida la justicia?
2: Sí, es un tema preocupante porque estamos judicializando mucho el consejo, algo que no debería ser. O sea, deberíamos trabajar y tratar de dejar este tema de la judicialización, porque al final en el consejo, tú sabes, es un lugar de deliberación.

0: ¿no? Pero mientras tanto no queremos solo dejarlo ahí, sino, como te digo, estamos demostrando, por lo menos mi persona, yendo a varios lugares, visitando. Me ha tocado el Macro San Antonio, ¿no? He estado visitando el Macro San Antonio, haciendo inspecciones correspondientes. Hemos pedido ya varias minutas de comunicación al alcalde. Lamentablemente, como tenemos el alcalde no reconoce la directiva, entonces tenemos el CITRAM cerrado, no nos recibe estas minutas de comunicación, pero yo las he mandado directamente como ciudadano, porque como ciudadano tú sabes que también se puede hacer control social al margen de ser concejal y autoridad. He mandado como ciudadano y estas sí han ingresado, ¿no? Entonces estamos esperando y estamos a la espera de estas respuestas de parte del alcalde. Y esto no deja solamente, te digo, a que uno como concejal de un macro distrito solo se pueda centrar en este lugar, ¿no? También recibimos diferentes denuncias, sugerencias, ¿no? De otros distritos. Entonces también nos hemos constituido en esos lugares.
1: Pero no es lo ideal. Eso que quede claro, Fernando, ¿no? Porque después, por ahí los otros se acostumbran y los vamos a tener ahí en la calle, laburando más o menos, ¿no?
0: No,
1: está claro. Bárbaro que hagan una fiscalización, todo, pero, digo, necesitamos un consenso inevitablemente.
0: Tiene que ser, estoy totalmente de acuerdo contigo, y justamente para el tema de trabajar por la paz y por la paz y por ustedes, ¿no? Es que se tiene que llegar a algo, y pedimos nuevamente, yo pido públicamente acá por tu medio, no, que realmente ya nos sentemos y no solamente hagamos el show de llegar a una sesión, levantarnos e irnos, porque al final esta es una falta de respeto, no a nosotros, sino a los ciudadanos como tal.
1: Claro. Vos sabés que igual no deja de llamarme la atención, y también lo he preguntado siempre, ¿por qué no César como alcalde aparece también? Por más que no tengas tu visión, si vos quieres, en ese espacio. Pero yo creo que es nomás el personaje también que puede ayudar a lidiar esta situación, ¿no? Porque tampoco él puede laburar así. Claro. Y se ha visto atado de manos, entonces una aparición tampoco estaría mala. Lo hemos dicho una y otra vez, además lo venimos repitiendo.
0: Sí, nosotros encantados de y lo hemos invitado al alcalde que venga. No, como te digo, lamentablemente no acepta las cartas en el Ejecutivo. Él también una invitación, porque no, nosotros prestos a poder ir a conversar con él.
1: Claro.
0: Aquí no se trata, creo yo, en lo personal, estoy hablando por mí, ¿no? De que él sí o sí tiene que venir. Si nos invita, vamos a estar ahí presentes para conversar. Si lo invitamos, también esperamos que venga, ¿no? Lamentablemente tienen que hacer las invitaciones así públicas, porque invitaciones por nota no las reconoce. Ayer hemos tenido los 100 años del Palacio Consistorial. Hemos mandado las invitaciones al alcalde y a los tres concejales para que asistan, porque este es un tema de la paz. Claro. Son 100 años de nuestro palacio, donde se han hecho las leyes, han marcado de alguna manera el
1: historia
0: tema.
1: Historia pura.
0: Exactamente, ¿no? No ha asistido el alcalde porque, bueno, no ha aceptado la invitación porque viene desde la presidencia, ¿no? De todas maneras, yo les he mandado a su número personal, a los tres concejales y al alcalde también la invitación. No, pero bueno, no han estado, sin embargo se ha llevado a cabo la ceremonia esta, que salió muy bonita, pero tenemos que, como tú dices, partir de una vez, ¿no? Tiene que haber un consenso en pro de nuestra amada ciudad.
1: Seguro que sí. A ver, lo invito siempre a usted que nos está escuchando en la radio, a que nos siga también a través de nuestro canal digital Inconsciente Colectivo Bolivia. Estamos revisando las imágenes que tienen que ver con algo que está en completo deterioro. Es increíble realmente. Este busto es el señor de gran poder, ¿no?
0: Sí, exacto. Es una escultura realizada en fibra de vidrio.
1: Ya. Yeah.
0: Por lo que hemos podido identificar, que estaba antes en la plaza del gran poder, ¿no?
1: Ya. Yeah.
0: Posteriormente la han retirado.
1: Le buscaron un lugar.
0: Creo que estuvo en otro lugar. Y el, si no me equivoco, desde el 2009 está en
1: Mayasilla.
0: En Mayasilla, exacto, ¿no? Tenemos un mirador sumamente lindo. Bueno, ahí en las fotos puedes apreciar, en la foto de donde se ve.
1: Seguro,
0: el
1: ahí
0: Cristo,
1: está.
0: Que prácticamente se ve toda la zona sur de un lado y todo Mayasilla.
1: Y se podría potenciar un montón aparte el lugar. Porque calculo que no solamente pasa por el deterioro de este espacio como tal, sino de todo en realidad, ¿no? Debe estar completamente.
0: Exacto, ¿no? Esta es la parte superior, tú tienes, yeah, que subir todavía un senderito, por así decirlo, que tiene graderías, tiene sus descansos, que seguramente tenían pérgolas, porque se ve en el suelo que tenían seguramente sus pérgolas, son como 3 o 4, creo, ¿no? Pero lamentablemente desde las graderías, en la parte inferior donde

0: Empiezas, no tienes graderías, es tierra, ¿no? Entonces es complicado para alguna persona que bueno, tenga dificultades, no va a poder subir, ¿no? Después, relativamente está bien las gradas de la mitad para arriba, yeah. Pero no tienen barandas, hay inseguridad total, ¿no? En este lugar no tiene barandas, las han sacado o algo ha pasado. Como te digo, no existen las pérgolas o los techitos que seguramente habían, ¿no? Hemos notado en toda la subida que, bueno, parece que se dedican a beber en este lugar, porque se ha encontrado mucha basura, muchas botellas, incluso fogatas que deben hacer, ¿no? Y el deterioro, como ves, de la misma escultura como tal,
1: seguro,
0: ¿no? Está realmente una lástima, ¿no? Y parece, aparentemente, bueno, los soportes que agarran esta misma están ya deteriorados, carcomidos, y también nos preocupa que pueda haber algún inconveniente con esto, ¿no? Hago un hincapié acá y te menciono que esto también hemos identificado en la parte de abajo, que existe unos letreros que ya no se notan, pero esto era parte de un recorrido turístico, de una ruta,
1: yeah,
0: que seguramente Mallasa conjuntamente con el Valle de la Luna y otros atractivos
1: seguro
0: que tiene la zona sur, que era parte de, ¿no? Pero estoy casi seguro que muchos paseños, incluso gente que vive en la zona sur, yo mira, vivo 30 años ya en la zona sur, ¿no? Y no conocía este lugar.
1: Sí, no, yo igual te preguntaba, ¿no? Te decía, ¿dónde está?
0: Así es, ¿no? Entonces es algo que vamos a pedir una minuta de comunicación igual al alcalde para que nos explique qué ha pasado con esto, y que, bueno, veamos de que se hagan algunas acciones para recuperar estos lugares, ¿no? Tú sabes, estás mencionando, mañana es justamente la entrada del Gran Poder, bueno, y tenemos este tipo de atractivos turísticos que también ayudan a reactivar la economía de La Paz.
1: No, seguro. Y además, imagínate, no sé, pues, no deben estar anoticiados tampoco, entonces yo calculo que aquellos organizadores o los fervientes seguidores del Señor del Gran Poder, lo que ha pasado con esto, ¿no? Si tuvo su cuna natural precisamente en ese espacio.
0: Sí, ¿no? así es. Nosotros,
1: es un tesoro realmente.
0: Es porque viene desde antes y claro, ahora se ha cambiado. Bueno, recientemente en la gestión anterior creo que también han hecho cambios de la plaza, que estaba deteriorada, sí, porque incluso tenía las luces que parecían tenebrosas. Ahí eran unas luces que se prendían y apagaban, etcétera. Han cambiado la placita un poco. En esta plaza, en este mirador que hemos podido identificar, también se ha visto luminaria, pero que no está funcionando.
1: Bien.
0: ¿No? Entonces también eso es un lugar que, de alguna manera, si hay gente que bebe en el lugar, no, es hasta incluso un poco peligroso para los mismos vecinos que están en esta zona, ¿no?
1: Ok. Bueno, concejal, con la ferviente también palabra, voz de todos nosotros, esperemos que en agosto de una vez por todas llegue ese consenso y no veamos más espectáculos de esas características, ¿no?
0: Claro que sí, Asbel, yo también llamo a que vengan los concejales, que nos sentemos, que de una vez deliberemos sobre este tema y que salgamos en consenso para, pues, bien de la ciudadanía, para el bien de nuestro municipio, que al final estamos para trabajar por todo eso.
1: Bárbaro. Fernando, te agradezco muchísimo por haber estado acá.
0: Igual a ti. Muchas gracias, Asbel.
1: Que te vaya muy bien. Ahí está Fernando Ruiz, concejal de la Ciudad de La Paz, compartiendo junto a nosotros esta edición. Así hemos comenzado el programa, despidiendo este mes. Estamos a nada de darle la bienvenida al mes más importante para todos los bolivianos. Estamos hablando de agosto, estamos en la cuenta regresiva rumbo al 6 de agosto. Nos viene un mes muy importante para todos los bolivianos. Por ende, vamos a comenzar una secuencia valorizando toda la música hecha en nuestro país. ¿Eh? Nos va a acompañar a partir de ahora el rock pop de todos los tiempos, ¿eh? Pero hecho en el país. Bienvenidos a esta sesión una vez más. Así comenzamos.

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1: Gracias a todos, ¿eh?, por compartir junto a nosotros esta edición a través de Radio Cana 98.5, a través de nuestro canal digital Inconsciente Colectivo Bolivia. No se olvide, despidiendo el mes estamos, ¿eh?, a nada de comenzar el mes de agosto, el mes nuestro. Pero tenemos una actividad muy bonita y además tenemos una gran amiga compartiendo junto a nosotros acá en el sede. Carla Casanovas está acá. Carla, ¿cómo te va? Gracias como siempre por acompañarnos.
2: Querido Asbel, bien, sabes, contenta, feliz. Te cuento que me han pedido de nuevo el especial más querido y más requerido por todos. Es el especial de Amy Winehouse y el de Adele. Ha gustado mucho, mira, desde el 2019 que me he presentado en el Teatro Nuna.
1: Nuna, claro, me acuerdo, sí, que viniste también acá a promocionarlo.
2: Sí, pues, sí, ¿no? He venido, es verdad. Y bueno, nos fue muy bien, llenamos 3 teatros, pero la cosa era que era un teatro musical en monólogo. Y bueno, me presenté ahí con una banda de 12 músicos. Hicimos la música de Amy y Adele y también una pequeña obra que escribí. Y gustó mucho, y entonces a partir de ahí este especial, digamos, me lo han pedido harto. Y ahora otra vez, ya lo estamos reponiendo el día de hoy en el Hard Rock. Va a ser a partir de las 22 horas y he venido a invitar a todos para que puedan acompañarnos.
1: ¿Qué supone encontrarnos? ¿Cuál te gusta más?
2: ¿De las dos?
1: Sí, no sé si es molestosa la pregunta. Si cuál te sientes más cómoda, porque son posiciones de cantante, vos tienes una enorme voz, pero no sé cuál te gusta más. ¿Cuál
2: es de ¿Sabes escuchar? Qué
1: ¿Cuál
2: es lo que pasa?
1: En el auto, por ejemplo, o las dos pondrías.
2: Las dos, ¿sí? Pues claro, no. Si estás haciendo un especial es porque te gustan las dos. Uh-huh. Pero ambas tienen características muy distintas. Sí. O sea, Amy Winehouse tiene un fraseo muy interesante, y como son canciones sencillas, uno básicamente puede mover mucho la melodía, puedes mover, hay muchas libertades en su música, hay mucha letra, hay mucha historia, entonces de pronto se vuelve una cosa que puedes darle mucha personalidad, y eso me gusta mucho, ¿no? Si un artista ha hecho canciones que pueden estrecharse un poco, que es como alargarse, ¿no? Alargarse un poco y volverse un poco más personales, pues resulta bien. Entonces me gusta. Sin embargo, Adele es un poquitito más, más estricta, las canciones son un poco más estructuradas. ¿Cómo te digo? La melodía es más exigente en cuestiones de que todo el mundo ya la conoce de esa manera. Entonces no es tan fácil de cantar Amy Winehouse, y Adele tampoco, pero por diferentes razones. Uh-huh. Amy Winehouse quizás por el fraseo y por la letra y la expresividad de lo que estás contando, y Adele quizás por el registro. El registro mixto es complejo porque necesitas un manejo muy equilibrado de tu voz grave y de tu voz aguda. Entonces resulta súper lindo, interesante, es poderosa su voz por eso, y son canciones bien emotivas, entonces hay mucho lugar también para expresar sentimientos, y bueno, es lindo, la verdad.
1: ¿Cuesta mucho hacer el cronograma de canciones? Porque digo, van fanáticos, pues, y te dicen, y esta Carla, y esta, y por ahí no la has practicado, no está dentro del repertorio. ¿Te ha pasado?
2: Terrible. No, te cuento que no.
1: Hay gente exigente que conoce muchísimo de estas dos artistas, ¿no?
2: Sí, sí, sí.
1: Entonces, claro, dicen, mira, justo no tocó la que me gustaba. No sé, ¿no te ha pasado?
2: Mira, he tenido la suerte de hacer varios especiales. He hecho Amy Winehouse, he hecho Adele, he hecho Whitney Houston, Stevie Wonder, Aretha Franklin, y Jamiroquai ha sido el último. Y bueno, han sido especiales lindos porque básicamente la música es una cosa que uno quiere desmenuzar. Toda la música, todos los instrumentos, era lo que yo quería de alguna manera explorar más, el estilo en el que se desarrollan y cada uno cómo se canta y se interpreta mejor, obviamente. Entonces, cuando alguna vez un fanático, digamos, me preguntaba, ¿tienes tal tema o cuál otro? Casi siempre he tenido set lists bien, como ampulosos, ¿qué palabra
1: claro,
2: es esa?
1: No, está bien, ¿no? Grande, sí.
2: Claro, así, ostentosos, porque son siempre más de 20 temas.
1: Ah, bueno, es harto.
2: Sí, Exacto. Entonces, cuando ya tienes más de 20, más o menos está en el general de toda la gente, más o menos. Ahora, claro, hay unos melómanos que de pronto sacan, no sé, de Stevie Wonder, La vida de las plantas y de no sé qué, que es un tema así perdido por no sé dónde disco, pero son 50 discos. O sea, es muchísima música y no puedes saberlo todo, creo yo. Pero la has escuchado. Yo que soy fan, he escuchado y me encanta, pero no podría ese minuto, a ver, tocaremos ya, porque tal vez
1: claro,
2: músicos no se la tienen aquí. Estudiar además, a un artista
1: de alguna manera,
2: por completo
1: van, te digo, son exigentes, pues, ¿no?
2: Sí, sí, claro, te decía que es muy difícil estudiar a un artista por completo. Sobre todo si ha tenido una producción tan grande como Stevie Wonder. Pero hay otros que tienen discos bien contaditos, digamos, ¿no? Adele, Amy Winehouse, quizás no han tenido una producción así tan terrible. Y más bien todavía sigue viva Adele, ¿no? Eso es lo bueno, ella puede seguir haciendo canciones. Entonces, no sé, son... Te pueden agarrar siempre por un ladito, pero puedes prometer para la siguiente.
1: Claro. Ahí bien marcado, ¿no?
2: Sí.
1: Esta historia que supone este encuentro entonces con dos artistas enormes, con la voz de Carla, en un recinto que se ha vuelto muy importante, ¿eh? En las noches, definitivamente, para los artistas, digo, definitivamente, un pulmón verdadero, que eso es lo que en definitiva marca Oika Rock, ¿no?
2: Sí, Hard Rock, una franquicia internacional, ¿sabes? Los artistas que yo admiro ahí, que los puedo ver en Instagram, en TikTok, cantan, che, en los lugares de Hard Rock del mundo. Entonces me siento también que seguramente tal vez uno no sabe, como alguna vez he pensado, uno cantando, estás en un lugar, en un evento, la gente está charlando, quizás a veces no te tiran mucha bola, pero siempre hay alguien. Entonces también pienso en algunas personas que tal vez, no sé, en la comunidad de Ollasuyos, no sé de dónde, de por allá, digamos, les llega un poco de internet y de pronto pueden ver que uno está cantando. Y uno puede parecer que fuera pues como los que yo veo en Instagram, que digo, parecen inalcanzables, pero son exactamente igual que uno. Son cantantes de toda su vida que están queriendo presentar nueva música, presentar nuevos espectáculos, tener gente contenta con su talento, contenta con sus expresiones artísticas y, bueno, de alguna manera crecer todos, ¿no? Entonces, casi todos estamos en eso y no hay que olvidar que estamos unidos a través de las redes sociales y se vuelve importante, ¿no? Uno, a veces como tú, tal vez vienes todos los días a hacer radio, qué sé yo, y te olvidas que, pucha, no todo el mundo puede hacer radio. Entonces, cuando recuerdas eso, dices, cierto.
1: Claro.
2: No, estamos en el Hard Rock y estamos, ¿no? Y somos cantantes, somos músicos, qué lindo. Entonces, disfrutar de la vida, de la profesión y de, bueno, de compartir con la gente querida que siempre viene a escucharlo a uno.
1: Es muy abusivo si te pido que nos cantes algo para despedirnos.
2: Oye, pero te he mandado todo. Te he mandado el Skyfall, que es una canción que hemos grabado del 2019.
1: Sí, claro, lo tengo.
2: Esa es súper linda. Pónmela, por favor. Okay. Y después hay otra que de Amy Winehouse. Está el Tears Dry on Their Own. Y está Rehab también.
1: Yeah. No, la vamos a poner en la
2: por
1: radio.
2: Por favor, pónmela.
1: No te hagas ningún problema.
2: ya.
1: La radio va a ir.
2: Ah, ok, te canto un pedacito, claro. Pueden pensar que uno no canta.
1: Hemos comenzado esta entrevista con música de Adele.
2: Sí.
1: Y vamos a terminar con...
2: Gracias.
1: La entrevista, claro, tenemos el problema a veces del copyright acá en la transmisión como tal. Y a veces la entrevista tan bonita la terminan bajando. Y no entendemos por qué la bajaron, ¿no? Y no, sí entendemos, en realidad es por la música. No.
2: Ah, sí. Bueno, a ver, ¿qué te puedo cantar? Bueno, el Rolling in the Deep creo que ha sido una de las canciones más icónicas de Adele, ¿no? Creo que se puede cantarte un pedacito.
1: A ver, la escuchemos.

0: No, agradecidos de verdad. Muchísimas
1: gracias. Oh, a vos, gracias. Asbel. Cada vez vengo a contarte cada nueva travesura.
0: Pero está bien.
1: Y me siento feliz. Gracias, no, gracias a todos.
0: Somos felices de escucharte, además. Así pasó Carla Casanovas. Entonces, no se olviden, es una muy, pero muy linda invitación la que tenemos en el Hard Rock. Nosotros, mucho más para compartir en esta edición. Gracias, como siempre, por ser nuestros cómplices.

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De la patria, este agosto tenemos que cantarle a Bolivia con todo el alma, con todo el corazón, llenarla de esperanza, llenarla de cosas lindas, lindas, lindas.

0: Cristian Benítez, compartiendo junto a nosotros esta edición. Cristian, ¿cómo estás?
1: Ah, querido, feliz de estar aquí compartiendo, cerrando julio, empezando agosto.
0: Qué increíble, qué momento tan bonito. ¿Cómo ha pasado el tiempo?
1: ¿Cómo ha pasado el tiempo? Qué increíble. Estábamos hablando hace unos...
0: En enero estábamos hablando, en enero, acá sentados estábamos, mirá.
1: Yo hablándote de las, del proyecto de nuevo disco, de todas estas cosas. Lastimosamente, empecemos con las malas noticias, ya para las quitaremos rapidito. No he podido grabar todavía mi primer disco solista, se ha quedado interrumpido por todo lo que pasó entre mayo, junio y julio. Uh-huh. Pero la buena noticia es que retomo grabaciones en agosto con toda la fuerza y con la esperanza de poder presentarlo en octubre, ya por lo menos los primeros sencillos de este disco que voy a hacer con canciones mías, ya mi primer disco solista. Y eso, bueno, hay noticias malas, no haber podido grabar todavía, pero noticias buenas, ya estoy entrando a estudio en agosto.
0: Sí, definitivamente esos conflictos a los que vos haces alusión, sí, nos han pasado pues una factura absolutamente a todos, ¿eh? Absolutamente a todos, a unos más, otros menos, como vos quieras, pero a todos, ¿eh? No, sí, se ha salvado nadie. Definitivamente ha sido muy triste, y ojalá que este mes que está a punto de comenzar, en cuestión de minutos nada más, porque es así, nos renueve absolutamente a todos, ¿eh? Ojalá que encontremos la sabiduría también de nuestros gobernantes.
1: Sí, totalmente, y acordar que, bueno, sí, necesitamos la sabiduría y el buen tino de nuestros gobernantes, pero también nosotros en el día a día, lo que hacemos en las calles, en nuestros minibuses, en nuestras tiendas, en nuestros conciertos, o sea, el ciudadano de a pie, nosotros somos Bolivia, somos más de 11 millones de habitantes, en un territorio tan diverso, tan hermoso, tan increíble. Y a veces nos convencen que Bolivia son solamente esas cientos de personas que le están haciendo bolsa, ¿no? Y en realidad somos millones que queremos vivir lindo, queremos vivir bien, queremos ser hospitalarios con los demás, queremos abrazar a las familias, abrazar el trabajo, abrazar la esperanza. Y lo que pasa es que no, los 11 millones no tienen micrófono, no tienen, digamos así, la visibilidad que tienen estos cuantitos que nos hacen creer que todo está mal. Sí. Entonces, sí, tenemos que ser, cada uno de nosotros tenemos que ser mejores en nuestro espacio, en nuestro territorio boliviano, que es, empieza en mí, el territorio boliviano empieza en mí. Y a partir de eso, lo que hago yo, desde mi trabajo, desde mi arte, desde mis cosas, tratar de ser mejores. Si eso ya involucra al político, al dirigente, esto y lo otro, belleza, pero empecemos por nosotros, ¿no?
0: ¿Te extraña que te diga que a veces siento que hay poco fervor cívico cuando se habla de Bolivia? Es como que el paseño se enfrasca mucho en el 16 de julio, ¿no? El 14 de septiembre es la fecha top para los cochabambinos. Y del 24 ni te hablo para Santa Cruz, ¿no? Ah. Pero cuando le dices 6 de agosto es como que, bueno, ya está Bolivia. Es raro,
1: porque,
0: ¿no?
1: Tal vez porque le hemos unido mucho con esto de lo político también, ¿no? Porque hay ese día el discurso del presidente y varias cosas. Entonces, nos olvidamos eso de que el país, si bien tenemos que amar nuestras regiones y amar nuestra identidad de cada uno, porque es hermosa, esas identidades que tenemos cada uno en el oriente, en el occidente, en los valles, son hermosas, increíbles, pero tenemos que abrazar como una identidad de país, porque es un país que está en construcción, es un país que, a diferencia de los países europeos, por ejemplo, que tienen miles de años, nuestro país con 200 años de haber nacido, si bien arrastramos culturas milenarias, como país, como Bolivia, es muy jovencito, es adolescente, estamos adoleciendo, ahí está, ¿verdad? Como adolescente, Bolivia es adolescente, estamos adoleciendo todavía esos dolorcitos de crecer. Y nos olvidamos de eso, de que somos una sola identidad también, de muchas identidades, pero bajo un solo techo. Y el problema es ese, que también hemos tenido, no voy a decir años, décadas de altibajos que nos han lastimado el corazoncito, pues nos han hecho emocionar a ratos para que vamos bien y luego de repente, pucha, corrupción acá, esto, el otro, autoritarismo por aquí y por allá, dictaduras por aquí y por allá. Entonces, preferimos encerrarnos en nuestra región porque nos sentimos más protegidos, ¿no?, por, sí, nuestras regiones. Pero eso, nos olvidamos que las regiones solo pueden ser fuertes si están asociadas y se unen con las otras regiones. Es un tema de complementariedad, ¿no? No podemos vivir solamente de una sola cosa. Es como si dijéramos los 365 días del año voy a comer solo yuca. nada más que yuca, porque la yuca y la yuca, ¿no? Y nos olvidamos que hay papa, que hay chuño, que hay maíz, que hay esto, que hay el otro. Y un plato bueno, saludable, delicioso, se hace de la combinación de cosas, ¿no? Y Bolivia, se nota que estoy con hambre, hermano. Pero es que, de verdad, esa analogía
0: de la comida...
1: Funciona muy bien. La comida boliviana, tú ves el plato y realmente es una mezcla de cosas increíbles.
0: Sí.
1: Y a veces los mejores platos de Bolivia nacen de esa combinación que uno no espera, ¿no? De cositas, y que va evolucionando además. Entonces, tenemos que aprender eso de nuestra gastronomía, de nuestra cultura, de nuestros paisajes, de las mejores cosas que tenemos y que se combinan. Cuando tú ves una postal, digamos, y solamente ves selva, es hermoso, definitivamente es bellísimo. Pero si en la postal tú la partes así por cuadraditos y ves de repente así toda la cordillera andina, ¿no? Después ves los valles, ves las selvas, ves el salar, no, pues empieza la belleza, se vuelve un cuadro multicolor y de cosas. Estoy hablando solo de paisaje. Uh-huh. Imagínate ya de culturas, ¿no? De la cultura del oriente, de la cultura del occidente, todas unidas, norte, sur. Nos olvidamos de eso. Por eso este agosto, más allá del 6 de agosto, que es muy importante, pero todo este mes de agosto deberíamos respirar país y respirar amor y combinar las dos cosas. Suena un cliché, a veces las separamos, ¿no? El mes del amor es febrero porque es amaritivo, es septiembre por el 21. No, combinaremos un agosto

0: de amor. No, he dicho, ¿por qué no combino las dos cosas? Porque las dos cosas se tienen que combinar. Tenemos que aprender, reaprender a amar a nuestro país, amar a Bolivia profundamente, y a través de ese amor a nuestro país, amar todo lo que está dentro del país. ¿Qué está dentro del país? Nuestras familias, nuestras parejas, nuestros hijos, todas las cosas que convivimos día a día, nuestros vecinos, todo lo que está acá. Entonces, ese amor de patria y de país tiene que estar ahí, ¿no? Yo propongo eso por lo menos en canciones y en mis conciertos que ahora van a venir esta próxima semana.
1: A ver, a propósito, ¿a qué nos vamos a enfrentar? Fechas, lugar, sí. Contame todo. ¿Qué vamos a escuchar?
0: Me han dicho medio loco, estás, Cristian. ¿Por qué vas a hacer ese fin de semana? Todo el mundo se va a ir de viaje, va a estar en otras cosas. Fin de semana largo, que es feriado largo, además. He propuesto hacer concierto el 7 y el 8 de agosto.
1: Ya. Yeah.
0: Por este concepto: canciones infinitas de amor y de patria. Quería que esté lo más cerca posible a dos cosas que amo, pero profundamente, que son el país, por este 6 de agosto, con el Pinta de Bolivia, pero también mi familia, ¿no? El cumpleaños de mi madre es el 4 de agosto, entonces es un mes muy importante para mi familia, para el amor que se vive ahí internamente en la familia. Entonces, por eso esta combinación. Lo voy a hacer en mi casa, en mi segundo hogar, que es Sultana Café Arte, que tú ya sabes, lo he hablado muchas veces que he venido acá. Una vez al mes, por lo general, estoy ahí desde hace ya más de 3 años, estrenando canciones, compartiendo con la gente, porque la gente me pregunta, ¿dónde tocas? ¿Dónde vas a estar? Siempre vas, te cruzas en la calle, ¿cuándo? ¿Dónde tocas? Bueno, busquen en Sultana, es un café cultural en Sopocachi, en la ciudad de La Paz, al final de la Belisario Salinas, donde se choca con el Ecuador, y sagrado, una vez al mes, Cristian Benítez está haciendo sus conciertos ahí. En esta ocasión, dos fechas, 7 y 8 de agosto. Este homenaje que le voy a hacer a mi país con canciones muy patrióticas, muy de amor a la patria. Hay una canción de Silvio, por ejemplo, el Hoy mi deber era.
1: A ver, a ver.
0: Es muy hermosa y es una canción de amor y de patria, porque le canta a su pareja que está lejos, pero le canta a su país también. Y yo me la voy a prestar, a ver, es así dice.

0: batalla. ¿No? Pedacito, a ver. Es amor de pareja, pero a la vez le hice, hoy mi deber era cantarle a la patria, ¿no? Uh-huh. Entonces, como Silvio, he querido combinar estas dos cosas, elegir canciones muy enamoradas, profundamente enamoradas de la pareja, y por otro lado, estas canciones de país, ¿no? De regreso, como sí. La Carly Casanovas ha estado cantando.
1: O de
0: escuchaba o de a la Carly cantar, ¿no?, hace un rato acá, que ha estado invitada, y yo allá al fondo decía, ay, pucha, ¿cómo no me he entrado con la guitarra a cantar con ella? Y estar ahí desde lejos.

0: Casas, gran Matilde Casasola, con su canción de regreso, un homenaje al país y a esa nostalgia de ver de lejos Bolivia durante años a veces, y cuando estás volviendo al país, que explote tu corazón de emoción por volver a pisar esta tierra, ¿no?
1: Sí.
0: Don Hilo Soruco ha hecho lo mismo con la caraqueña, ¿no? El qué lejos estoy, qué lejos estoy de mi ansiedad. Mi río, mi flor, mi cielo llorando estarán. Le canta a esa distancia a este país. Entonces, estas cuecas, por ejemplo, van a ser parte de mi concierto. Me va a acompañar Segales, que es un músico que me acompañó muchas veces con voz y guitarra. Entonces va a recuperar mucho el estilo de Negro y Blanco también, de dos voces, dos guitarras.
1: Yeah.
0: El Píntame Bolivia a dos guitarras, va a ser hermoso. Y además tengo invitados maravillosos. Va a estar el coro Impera, que es un coro que ha estado haciendo varias actividades últimamente, gente muy joven, muy talentosa, y que han sacado una versión del Píntame Bolivia, que me la mandaron hace varios años, y les he propuesto, les he dicho, ¿qué tal si hacemos el Píntame con coro y conmigo en la guitarra? Una versión así, coro y Cristian. Y se han emocionado y van a ser mis invitados el 7 y el 8 en Sultana, cantando ahí, y aparte cantarán uno o dos temas ellos como coro,

Y va a estar también un ballet que se llama Codart, que es una compañía de baile que también han bailado canciones de Negro y Blanco, canciones mías. Y les he dicho, mira, voy a hacer cuecas. Me encantaría que haya unas cuantas parejitas bailando cueca boliviana. Entonces va a haber parejas de baile que además van a hacer que la gente, si se anima a bailar cueca, sea una fiesta boliviana, ¿no? Voy a cantar la cueca Bolivia, que es de Negro y Blanco, pero es del Marito, compuesta por Mario Ramírez, que dice...

0: Navidad. Cueca Bolivia del Marito Ramírez, de Negro y Blanco.
1: Linda canción, hace tiempo que no la escuchaba.
0: Lo ve, es una bella composición del Mario, que como no estamos ya tocando con Negro y Blanco, casi no la canto, pero la estoy rescatando porque es parte de mi historia también.
1: Claro, seguro.
0: Pese a que está escrita por el Mario, yo la siento mía. Siempre le he dicho al Marito, es como si fuera una hermana mellizita del Píntame Bolivia. Y en cueca, que es uno de los ritmos más hermosos de nuestro país. Entonces imagínate, va a haber una pareja, va a haber varias parejas bailando cueca, ¿no? Y bailando ese rato. Va a estar Nia Col, no sé si lo ubicas, una cantautora jovencita que he conocido este año y que nos hemos propuesto hacer cosas juntos, y está grabando una de mis canciones para mi nuevo disco como invitada especial, y la vamos a estrenar la canción el 7 y el 8 en Sultana con ella, ¿no? Entonces ha aceptado, yo estoy muy feliz de que sea una representante también de la nueva generación de cantautoras, cantautores que hay en La Paz, en Bolivia. Y va a estar una guitarrista que se llama Fabiana Mariscal, que con su hermano, que es pianista, ha estado haciendo el Silvio con piano. Este último tiempo te he venido a contar, ¿no? El Silvio con piano. Y su hermana es una guitarrista increíble, capísima. Entonces vamos a hacer dos canciones también donde ella me va a acompañar con guitarra. Entonces te imaginarás dos fechas, dos noches, el 7 y el 8 en Sultana Café Arte a las 8 de la noche, muy especiales para mí porque voy a tener un montón de invitados, creo que son más invitados que gente que entra en Sultana, Chester, ya me empezaba a preocupar, pero bueno, no se queden sin su entrada, no se queden sin su espacio, es el 796-71606, el teléfono de reserva, 796-71606, repito una vez más, 796-71606, o entren a la página de Sultana Café Arte y escríbanles por el Messenger o por Instagram, o también pueden entrar a mi página, estoy en todas las redes sociales como Cristian Benítez, con H Cristian, y ahí pueden saber toda la información. Reserven con tiempo su entrada, no se queden sin lugar. Estos conciertos no se vuelven a repetir en mucho tiempo. Voy a seguir cantando como Cristian con mi guitarra, pero con tanto invitado, homenajeando a Bolivia,
1: claro,
0: homenajeando
1: a la significación,
0: familia,
1: ¿no? del día como tal.
0: Nos enchufemos así, como uno se enchufa 220 para cargar tu teléfono, nos enchufemos con la cultura, con el arte, con la emoción, en este agosto, para amar más a nuestro país, para empezar la segunda mitad del año con fuerza, con un espíritu de que las cosas van a estar mejor, de que todo va a ir funcionando, de que se nos va a estabilizar el dólar, de que no vamos a tener falta de gasolinas y de cosas. Tenemos que entrar con ese espíritu, tenemos que entrar así positivos, y si no van funcionando las cosas, bueno, hagamos también de nuestra parte para que funcionen, ¿no? Exijamos a nuestros políticos, nosotros mismos día a día hagamos las cosas mejores para que llegamos a fin de año diciendo, caramba, qué difícil ha sido este año, pero qué bien que lo hemos podido superar y estamos entrando en 2027 con más esperanza, con más fuerza, con más amor, ¿no? Entonces, la música, hermano, es clave para eso.
1: Seguro, bien marcada la invitación. Nos vamos escuchando a Cristian Benítez de este sector. ¿Qué nos vas a regalar?
0: Una canción de amor, ya que he cantado tanto las de amor, las de patria. Voy a hacer una de amor mía que se llama Infinita, que justamente habla de estas canciones infinitas de amor y de
1: gracias,
0: patria.
1: Como siempre, Cristian.
0: Gracias, Asbel. Muchas gracias por el espacio.

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2: Gracias absolutamente a todos por estar junto a nosotros, por estar acompañándonos en esta edición del programa. Usted sabe que estamos en la cuenta regresiva para lo que va a significar precisamente la entrada del gran poder. Una circunstancia bien ubicada, con sensaciones varias a partir de lo que significa la historia como tal. Y claro, a partir de ese pequeño gran detalle, es bueno escarbar esta situación con alguien que conoce muchísimo, al cual siempre le agradecemos por su tiempo, por su espacio, por las explicaciones. Milton Eizaguirre está junto a nosotros. Milton, ¿cómo estás? Te mando un abrazo, te agradezco muchísimo por tu tiempo. No te tengo en imagen, pero entiendo que estás ahí. Milton, ¿cómo te va? Bienvenido al programa, señor.
3: Sí, ya he aprendido la imagen. Okay. Y muchas gracias por la invitación.
2: ¿Cómo estás, Milton? A ver, contame, ¿qué le tenemos que narrar a las nuevas generaciones, sobre todo? ¿Qué es una de las intenciones verdaderas que tenemos también, Milton, para que la gente entienda la significación de un evento de las características que estamos a punto de vivir? Milton, te escuchamos.
3: Bueno, muchas gracias. Sí, el gran poder es, pues, como varias veces la han denominado, la fiesta mayor de los Andes, e inclusive se ha trabajado mucho para hacer reconocimiento como patrimonio de la humanidad, y evidentemente forma parte de un enclave económico y cultural bastante significativo en nuestro contexto, porque a partir de que, por ejemplo, en el Gran Poder se presentan los nuevos las nuevas vestimentas, los nuevos trajes folclóricos, las nuevas máscaras, estas son llevadas a diferentes contextos del entorno rural, principalmente paseño y orureño, y también estas vestimentas son llevadas a otros países, y lamentablemente a veces quitando ciertas características particulares de lo que son nuestras danzas folclóricas o algunos nombres, digamos, significativos de lo que forma parte del Gran Poder. Entonces, esta fiesta mayor evidentemente congrega a infinidad de participantes, principalmente participantes que vienen de entornos urbanos, migrantes de primera, segunda, tercera, cuarta generación, y también evidentemente en algún momento ha ayudado mucho o se ha formado en base a ritmos rurales que son bastante importantes también en nuestro contexto local.
2: ¿Qué tenemos que esperar? ¿Cuánto y tanto cambia? ¿Cuánto tanto se alteran estas fiestas en razón de, uno dice, vestimenta? No sé, tantos detalles que se involucran definitivamente en una realidad de estas características, Milton.
3: Algo que me parece bastante significativo es la relación que tiene la fiesta del Gran Poder con su entorno rural, ¿no? O sea, porque obviamente es una fiesta vinculada con mucho de lo andino. Por eso hay el tema del preste, hay el tema del Aini, pero también me parece bastante significativo que después de sus orígenes, que más o menos fueron en la década del 20, 1927, cuando aparecen los primeros diablos, es que también han habido cambios bastante significativos. Por ejemplo, uno de los creadores del Gran Poder, como fue el señor Luis Calderón, que estaba relacionado con un grupo de danza, de un ballet, que como era el baile, el grupo Bolivia Andina, se atrevió a algo que me parece bastante significativo. Él, por ejemplo, en la década del 60 aproximadamente, llevó a gente del área rural de Humala a Europa. Entonces, obviamente, esto fue bastante significativo porque llevaron aproximadamente entre 10 a 12 danzas de carácter local autóctono. Y obviamente esto también es bastante significativo porque en el Gran Poder se presentaban danzas de carácter folclórico y también se presentaban danzas de carácter autóctono. Y obviamente estas incursiones permitieron a su vez generar y producir o formar la Asociación de Conjuntos Folclóricos del Gran Poder a fines de la década del 60, junto con otros actores sociales como Lucio Chiquimia, por ejemplo. Entonces, esto me parece bastante significativo. El Gran Poder no ha perdido, obviamente, su conexión con el entorno rural, aunque evidentemente en esta última época son danzas de carácter casi netamente folclóricos, y un poco se está perdiendo este nexo con el espacio rural, porque en el Gran Poder, por ejemplo, se presentaban danzas como el Ollantay o danzas como el Inca, que forman este nexo y esta relación con sus entornos rurales.
2: Parte de esas realidades que nos está contando Milton Eizaguirre, él es historiador y está narrándonos esto que significa la entrada del Gran Poder, que claro, se alteró en las fechas, ¿no? Pero no se alteró en la esencia para nada, eso también tiene que quedar muy claro, Milton, ¿o sí?
3: Bueno, sí, es algo bien significativo porque está vinculado con el cuerpo de Cristo, Corpus Christi. Es una fiesta de carácter católico, aunque obviamente lo que nos toca por revisar fundamentalmente es lo que está por debajo, subterráneo, que es la tradición andina. Tenemos un elemento que es fundamental, que es el Señor del Gran Poder, pero que tiene tres rostros. Es un elemento bastante particular y obviamente estuvo ya así elaborado desde más o menos el año 1663, cuando una monjita de la iglesia, de esta congregación que estaba justo en la calle Ingavi de las Concepcionistas, adquirió esta pieza. No se sabe exactamente cómo llegó a sus manos, y obviamente ella fue heredando este lienzo a sus generaciones futuras, es decir, a otras monjitas que asumieron su nombre, de Genoveva Carrión. La última persona, más o menos en el año 1910, Irene Carrión, es la que tuvo algún problema porque evidentemente se cerró la congregación donde ella vivía, porque no nos olvidemos que la congregación se trasladó de la calle Ingavi, esquina Genaro San Ginés, a Miraflores, cerca de la Plaza Uyuni. Entonces, esa es una versión, y hay otra versión de que una tal María Benavides tenía la pieza y en su casa había mucha circulación de gente. Lo que sí me quiero centrar en esto es la presencia de los tres rostros. Entonces, esto es bastante significativo porque hay algunos elementos que nos conectan con los tres rostros del Señor Jesús del Gran Poder, que obviamente actualmente ha sido invisibilizado, dos rostros, solamente vemos el rostro central, y obviamente las imágenes de Gran Poder también están vinculadas con este tipo de tipología. Los tres rostros están relacionados, en algunos casos se diría, con el Señor de Tangatanga, que es una entidad prehispánica, ¿no?, que tenía tres rostros. Y en la literatura de cronistas de la época colonial es recurrente la presencia de estas trilogías, ¿no? Algo similar a la Trinidad del catolicismo. Entonces, en estas trilogías, por ejemplo, están presentes el padre Illapa, el hijo Illapa y el pariente Illapa, o lo mismo pasa con el sol. Otro elemento que va ratificando esta trilogía es uno de los personajes de las danzas que se presentan en esta festividad, que es la Cuyagua, ¿no? El Huapuri, que es un personaje central de esta danza que está vinculada con los hilanderos especialistas cumbicamayos de la región andina, presenta pues tres rostros, y hasta ahora no se sabe exactamente qué significa, ¿no? Algunos dicen que uno de los rostros es la bondad, otro rostro es la maldad, y el rostro central vendría a ser la presencia, digamos, del ser humano en este contexto local. Pero se sigue trabajando esta temática. Pero esto conecta, digamos, esta presencia del cierre de todo el ciclo del calendario católico con este tipo de actividades que están vinculadas más con un conocimiento local en nuestros entornos.
2: Bien clarito, ¿eh? Absolutamente todo. Insisto, estamos a nada de lo que va a significar un evento de estas características que nos va a permitir, sin duda alguna, disfrutar una vez más de este gran poder. El movimiento económico, ¿no? Esto también ha mostrado una alteración, sin duda alguna. Son millones los que se mueven, Milton, ¿eh? Desde algo que comenzó a partir de lo que vos nos estás narrando, algo tan grande que cada año, en este caso, sí nos sorprende, porque repito, el tema económico y todo lo que se mueve ya se ha sobredimensionado en razón de un evento de estas características, ¿eh?
3: Sí, es bastante importante el movimiento económico y claro, le da una dinámica bastante interesante a toda la ciudad de La Paz, porque principalmente entidades, medios de comunicación, bordadores, mascareros, inclusive la misma cervecería, o la cervecería que ha sido, digamos, asignada por la Asociación de Conjuntos Folclóricos del Gran Poder, empresas de refresco, etcétera. Hay un movimiento bastante interesante y claro, obviamente también para aquellos que organizan el Gran Poder como tal, porque traen grupos folclóricos o grupos de orquesta o grupos que están en vigencia en un momento determinado, los traen inclusive desde el exterior, ¿no? De la Argentina, del Perú, de la Argentina. Y eso inclusive ha generado un movimiento local muy interesante. Antes los grupos de música folclórica cobraban muy poco y gracias a esta incursión de grupos que vienen de fuera, ellos han subido también su nivel de cobros, porque obviamente, claro, cuestionaban y decían, ¿cómo les van a traer desde el extranjero y les van a pagar grandes sumas y a nosotros nos pagan tan poco? Entonces, obviamente esto, digamos que, entre comillas, se ha equiparado y ha generado una dinámica económica bastante fuerte. Claro, y obviamente ser preste en el Gran Poder también implica, y dependiendo obviamente si formas parte de un preste en danzas pesadas o en danzas livianas, permita también generar ciertas aperturas económicas, porque ser preste implica organizar a todo el entorno y que está formando parte de la fraternidad. Inclusive hay grupos pequeños que se van organizando en toda una fraternidad mayor, y claro, ahí por ejemplo el comprar las telas, el comprar las camisas, las corbatas, la tela que van a utilizar las mujeres, ya se hacen con conexiones al extranjero, ¿no? Yo conozco gente que viaja a la India, viaja a Portugal, viaja a Inglaterra u otros países para captar iconografía que se va a utilizar en la indumentaria de las telas, y claro, se va al Japón después, perdón, a China, y ahí es donde se pide que elaboren cierto tipo de telas que va a ser de uso exclusivo de una fraternidad determinada, y hay como una especie de competencia, y obviamente hacer esta dinámica de movidas económicas implica también mucha inversión económica, ¿no? Yo conozco de gente que se ha prestado hace años, por ejemplo, $60,000 del banco, y gracias a estos elementos ha podido reponer casi en 3-4 meses estos préstamos, fundamentalmente por la ganancia que se obtiene a partir de esta dinámica. Pero obviamente no en todos los casos se da este tipo de dinámica, porque en algunos casos también hay prestes que pierden, ¿no? Y depende mucho de la habilidad también de la persona.
2: Chao, Milton, que te vaya muy bien. Ahí está Milton Eizaguirre, historiador, compartiendo junto a nosotros esta edición del programa. Ahí está, las imágenes también de nuestro canal digital nos invitan a todos, ¿eh?, a que seamos parte de la fiesta del Gran Poder este fin de semana, este sábado, domingo, lunes. Claro, esto se extiende para los que están bailando, para los organizadores, por muchos días más. Pero nosotros, en la cita como tal, nos veremos las caras el próximo sábado. Mucho más para compartir. Gracias, como siempre, por estar junto a nosotros.
1: La complicidad de las marcas quedan reflejadas a continuación.

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2: Dios está presente y viva Jesús en nuestros corazones para siempre. Sean todos bienvenidos al programa El Poder de la Fe que realiza, aquí siempre en sintonía con el mundo espiritual superior, trayendo las enseñanzas del Cristo para la mejora y el progreso de nuestra, de la familia humanidad. Mi nombre es Andrea Moya, voy a estar conduciendo el programa el día de hoy. Es un gusto poder estar cerca suyo y que juntos podamos aprender sobre las enseñanzas de Jesús. Queremos hablar y dar a conocer un poquito el trabajo que la Legión de la Buena Voluntad realiza, ya 40 años de labor social en Bolivia, iniciando en El Alto, donde se inició con los niños en la guardería infantil, y hoy en día atendemos a 200 niños allá en El Alto y 200 aquí en Santa Cruz. Realmente un trabajo muy importante, muy grande, porque son muchos niños beneficiados que con seguridad reciben ese alimento que tanto necesitan para su vida y mejoran también en su calidad de vida. Pero más allá de recibir el alimento material, es muy importante que ellos también puedan recibir el alimento espiritual, que es lo que la institución les brinda. Esa mano amiga, esa palabra de aliento, enseñarles sobre los valores, el amor, el respeto a Jesús, hacia su prójimo, que es lo que Jesús nos dejó en su nuevo mandamiento, que es amaos los unos a los otros como Él nos amó. Eso es lo que tratamos de inculcar a los niños que son atendidos en la Legión de la Buena Voluntad, que ellos se amen, que se respeten, que tengan en primer lugar a Dios sobre todas las cosas, y así con seguridad su vida se va a transformar para mejor. Nosotros nos encontramos siempre a través de la Radio Tropical en Santa Cruz, FM 95.2, de lunes a viernes de 19 a 19:30. Y en La Paz usted nos puede sintonizar a través de la Radio Cana, FM 98.5, de lunes a viernes de 5:30 a 6:00 a.m. y los fines de semana de 8:30 a 9:00 p.m. Ahí usted puede sintonizarnos, acompañar el programa y así también poder seguir en las transmisiones que se realiza a través de la página de la Religión de Dios. Usted nos puede acompañar también las actividades que realiza la Legión de la Buena Voluntad. Nos encuentra como LBB Bolivia, Facebook, TikTok, Instagram, YouTube. Usted puede acompañar todos los videos que se realizan, todas las transmisiones, que con seguridad usted va a lograr comprender más acerca del trabajo que nosotros realizamos. Hoy vamos a estudiar un tema muy importante que titula Efecto Social de la Oración. Y usted para ello puede acompañar y responder la siguiente pregunta: ¿qué significa la oración para usted y cómo le ha ayudado en algún momento de su vida? Esta pregunta la puede responder a través del WhatsApp 6910-7575. Para que usted lo pueda apuntar, nosotros vamos a reiterar el número con Briana.
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2: Y en este momento queremos invitar que usted pueda poner cerca suyo un vaso, un recipiente con agua para ser fluidificado durante la unción ecuménica de la religión divina, siempre con la confianza y fe de que Jesús pondrá en ella el remedio celestial para cada uno de nosotros. Vamos a elevar nuestro pensamiento a Jesús, pedir a Él la divina intuición para nuestra vida, mucho discernimiento espiritual para que nosotros podamos ser sabios al momento de tomar decisiones. Hoy vamos a pedir por la divina

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8: Muy bien, continuamos con más. Ahora sí, solamente en Primero la Salud por Radio Cana 98.5. Y bueno, así tempranito en la mañana de este fin de semana, estamos ya con la doctora Claudia Ramírez Altamirano. Ella es especialista en tricología. Usted recuerda que en el anterior programa estuvimos hablando también con ella acerca de los problemas que tenemos en el cabello. Hay personas que pierden el cabello por distintas razones. Una de ellas, y la posiblemente la que más se puede observar en cuanto a pérdida de cabello, son tratamientos de quimioterapia, cuando las personas tienen este proceso muy importante para poder superar todos los problemas del cáncer. Y bueno, el primer elemento que a veces está presente es la pérdida del cabello. Pero de estos temas también vamos a hablar, porque hay otros factores por los cuales podría presentarse la pérdida de cabello, que obviamente se denomina alopecia, y esta vez vamos a hablar de este tema. Muy buenos días, Claudia, gracias por estar nuevamente aquí en el programa así tempranito para poder conversar este tema tan importante como es la alopecia. Muy buen día.
9: Buen día, ¿cómo están? Muchas gracias por la invitación. Yo siempre aquí con ustedes para poder dar algunos consejos sobre tricología y, bueno, siempre cuidar nuestra salud capilar, ¿no?
8: Exactamente. Gracias. Así es. Y bueno, Claudia, hay un detalle bastante importante que tal vez, a ver, vamos a ir por partes en esta ocasión, ¿no? Muchas de las personas a veces le dan un poquito, no tanta importancia tal vez al cuidado del cabello, del cuero cabelludo, que es importante. Generalmente algunas personas dicen, bueno, voy a usar tal tipo de champú, ¿no? Para el cuidado del cabello, pero resulta que esto también les produce picazón y lo que se denomina caspa. Posteriormente, a veces hay personas que tienen el cuero cabelludo demasiado grasoso o tal vez muy seco. Entonces, todos estos detalles, ¿a qué se deben, por favor, Claudia? ¿Es al mal cuidado del cabello? ¿Tal vez a un sistema un poquito inmunológico? ¿A qué elementos obedece?
9: Bueno, en tricología tratamos muchas alteraciones pilosebáceas, ¿no? Realmente es un mundo aparte. Cada día nos encontramos con casos totalmente diferentes, que para nosotros también es un aprendizaje y un crecer día a día, ¿no? Porque realmente acá en La Paz, sobre todo, bueno, solo estamos con el centro aquí en la ciudad de La Paz por ahora. Sí, hemos encontrado casos muy severos, tanto de caspa, realmente así increíbles que no los podíamos creer. Porque a nivel mundial ya nos dicen que estas alteraciones ya no existen, ¿no? Pero sí hemos encontrado personas que, para empezar, no, o sea, es muy importante el lavado de cabello. Realmente muchas personas, muchos profesionales nos indican que no es tan importante. Pero sí nosotros hemos encontrado que enseñar lo básico de un buen lavado de cabello es importante. Muchas veces esto justamente ocasiona que nos salga caspa, seborrea, dermatitis seborreica y así otras alteraciones. Por eso nosotros enseñamos desde un buen lavado de cabello, porque no solamente es ponerse el champú, y o simplemente ponerse, digamos, enjuagarse un poquito el cabello con agua, ¿no? Tenemos casos que sí, digamos, una dermatitis seborreica ha aparecido después de que alguien le dijo a una persona que no se lave el cabello durante meses, ¿no? Tenemos unas cuantas, o sea, varias personas que no se han lavado el cabello por decir un año. Hay otra persona que no se ha lavado con champú, ¿no? No se ha lavado el cabello durante 4 años, después 3 meses, 6 meses y así. Vamos encontrando casos severos donde obviamente, todo influye el pH, ¿no? Cuando el pH de nuestro cuerpo, especialmente la microbiota capilar, se ve afectada, o sea, se desequilibra, empiezan los problemas. Eso puede deberse, digamos, a un mal champú, a la elección de un mal champú. Un pudo con un pH muy alto o muy bajo y que no está cumpliendo con su función, puede deberse, digamos, a un contagio, a mucho estrés. O sea, hay diferentes causas de cómo detectar, digamos, estas alteraciones. Y bueno, sobre todo se debe a un hongo que es el Malassezia, que vive en nosotros. Es un honguito que vive en nuestra piel, que se activa por cualquiera de estas razones. Y ahí, si no se lo equilibra ese honguito, empieza a ser más fuerte y cada vez empieza a difundirse más en el cuero cabelludo y ahí empieza una alteración mucho mayor. Pero sobre todo es este honguito.
8: Así es. Y bueno, hablando también de este tema, Claudia, hay un tema que no es, digamos, muy conocido. Lo que acabas de mencionar como es el lavado frecuente de cabello. Así como, bueno, el aseo normal tendría que ser las personas, bueno, generalmente, exceptuando en el invierno, muchas personas entran a la ducha muy tempranito, generalmente todos los días, ¿no? Pero de todas maneras, algunas personas dicen, no, yo prefiero lavarme el cabello. En algunas damas a veces, ¿no? Dicen, yo prefiero lavarme el cabello 2 veces a la semana, ¿no? Pero es importante, tal vez, es bueno lavarse qué tan frecuentemente el cabello, ¿no? Y cuán importante será el uso adecuado de, por ejemplo, de los champús, que hay una amplia variedad en el mercado, pero ¿cuál será la mejor forma? Porque una vez que algunas personas utilizan un champú, dicen, no, al peinarme se me va cayendo varios cabellos, que parece inusual, ¿no? Y en otras ocasiones, obviamente, el tema de la caspa, pero hay personas que generalmente por el tema del aseo, por costumbre, no sabemos, ¿no? Se lavan el cabello de manera diaria. Entonces, ¿cómo es tal vez un equilibrio en el cuidado del cabello?
9: Bueno, el lavado de cabello es de acuerdo a la necesidad, ¿ya? No podemos decir que es bueno, digamos, lavarse a diario, peor si lavarse una sola vez a la semana, no. Eso va de acuerdo a la necesidad de cada persona. Hay cabellos que son grasos oleosos, por ejemplo, que sí necesitan lavarse a diario, porque mientras más oleoso está el cabello, más graso, se cae más el cabello, ¿ya? Porque se inflama el folículo piloso y ahí ya empieza a caerse más. O sea, es uno de los puntos a tratar en caída de cabello. Muchos tratan primero la caída de cabello y después tratan esto de la grasitud, o no le dan importancia, ¿no? Pero sí, nosotros preferimos tratar primero lo que está originando. Puede ser, pues, en este caso, por ejemplo, un cabello seborreico, que es la excesiva producción de grasa, que obviamente va a ser la inflamación, va a ser que el folículo se adelgace. O sea, hay varios puntos a tratar en esto. Pero, como les digo, el lavado es de acuerdo a la necesidad de cada persona. Si una persona sabe que tiene un cabello oleoso y además hace mucho deporte, por ejemplo, la transpiración con un pH más ácido, todo hace una bomba en el cuero cabelludo. O sea que sí necesitamos que se lave para siquiera neutralizar con el champú un poquito este pH. La elección del champú va de acuerdo al tipo de cabello que uno tiene, ¿no? Si es un cabello, por lo general, una persona mayor, digamos, tiene en la mujer, por decir, tiene un cabello más seco, ¿no? Un cuero cabelludo más seco, más deshidratado, por lo tanto tendrá que buscar un champú acorde a estas necesidades, o sea, para una renovación celular, puede ser para cabello graso, o sea, para un cabello seco, o sea, tiene que buscar un champú así. Ahora hay muchos champús en el mercado con células madre, hay una diversidad que sí hay que saber bien la elección de este champú para qué tipo de cabello.

0: Si es un poco grasoso, menos, tal vez hay personas que obviamente tienen el cabello seco o bueno, normal, tal vez no, ni tan grasoso ni tan seco, pero bueno, el cuidado es importante. En el caso ya específico, Claudia, de una alopecia, es decir, una pérdida constante, generalmente hemos observado, ¿no?, que los varones son los que sufren este tipo de situación, es decir, pérdida de cabello, se les nota a las entradas porque obviamente llevan pelo corto, ¿no? Bueno, muchos de ellos. Entonces, en todo caso, se van viendo las famosas entradas, ¿no? Por el tema de las de que van perdiendo cada vez el cabello, ¿no? Por el lado de atrás de la cabeza, en fin. Pero en el caso de mujeres, ¿no?, también hemos observado pocos casos, pero es muy lamentable porque se va perdiendo o el cabello se va haciendo mucho más débil o más fino. En todo caso, ¿a qué se debe esta situación? ¿Es un tema hormonal, como me lo mencionabas hace instantes, o también se trata de otros temas?
1: Bueno, a ver, dos, una aclaración sobre todo. Te cuento que en La Paz, sobre todo que estamos trabajando, muchas personas no conocen, digamos, el tipo de cabello que tienen. Por lo general se basan en que la mamá compra el champú y ese champú sirve para todos. El hijo puede tener, pasar la adolescencia, por ejemplo, y está con un cabello graso. Obviamente necesita otro tipo de champú que no es el que la mamá está usando o el papá. Ya, o sea que sí necesitamos conocer bien y la gente no lo conoce. Dos, sí, efectivamente la mujer, tanto hombres como mujeres hemos detectado que hay bastante caída de cabello. Aunque no creas, en mujeres hay muchísima... Hay que diferenciar, ¿no?, entre caída de cabello y pérdida de cabello. La caída de cabello puede ser una efluvio telógeno que es por el estacional, ¿no? Se puede perder por un momento muy fuerte de estrés, después por una baja de defensas, por una enfermedad, y empieza, digamos, a caerse el cabello 3 meses después, por lo general, y es abundante, donde la gente realmente se asusta. Pero es un proceso que se puede, el cabello se renueva. O sea, hay que darle, digamos, una medicación suave y el cabello va a renovarse y no se va a perder, digamos, no se van a perder los folículos. Y hablando de la androgenética, sí ataca más fuerte a hombres, pero también hay bastantes mujeres que lo están sufriendo y eso causa un estrés, pero realmente muy fuerte. Esta alopecia, digamos, de androgenética se debe principalmente a la parte genética, ¿no? Se da por la parte hormonal, pero está directamente relacionada con la parte genética. Ahí el hombre se ve principalmente desde la parte frontal hasta el parietal, haciendo ese un diámetro, digamos, un redondo en la parte superior del cabello. Y la mujer se diferencia porque la raya principal, por lo general las mujeres nos peinamos con una rayita al centro, esa se va abriendo. Esa ya vemos que es una alopecia androgenética y sí tiene que tener los cuidados pertinentes. En hombres, tanto en hombres como mujeres, se está utilizando mucho el Dudasteride, que va regulando la testosterona capilar. Esto es, digamos, ¿qué pasa? Hay una testosterona tanto en hombres que en mujeres, obviamente que en mujeres mucho más bajo, ¿no? Pero esto, al desequilibrarse, produce la dehidrotestosterona y esta a la vez la 5-alfa-reductasa, que es una enzima. Esta enzima es la que hay que equilibrar porque es la que hace caer el cabello. Por lo tanto, sí necesitamos una ayuda mayor de un profesional para determinar, digamos, qué tipo de medicamento o vitaminas, o sea, qué se le va a dar, porque se mide el grado, se tiene que ver el diámetro del cabello, la miniaturización que está sufriendo. O sea, hay muchos puntos, digamos, a observar para determinar qué grados de qué tipo de alopecia realmente es. Y por lo general, como te digo, se mide cuando hay una androgenética, que es la que es irreversible, o sea, se pierde. Actualmente en el mundo entero no hay un producto que diga, que tomemos y diga, ya, aquí nos curamos. No, o sea, nosotros la detenemos, hacemos que no sea tan rápido el paso del tiempo, o sea, que pierda más rápido el cabello, pero sí se puede detener. Como te digo, no se puede curar, pero sí la podemos detener pero hasta que no salga un producto, digamos, en el mercado mundial, no vamos a poderla sanar. O sea, no vamos a poder decir, tomas esto y se terminó tu

0: pues de androgenética, ¿no? Uh-huh. Si nos vamos a decir, tomas esto y la vas a detener. Solamente podemos detener ese tipo de alopecia, pero no curarlo. Y ese es el problema mayor, porque la gente ve que el cabello sigue disminuyendo si no toma la medicación, o aún así sufre un estrés y vuelve a perder más cabello, todo. O la falta de nutrientes, hay un montón de alteraciones que debemos tomar en cuenta para definir este tipo de alopecia.
1: Muy bien, en todo caso, pues tenemos que tomar en cuenta que no hay un producto, algo que pueda, por lo menos en el mundo, aún no que pueda detener o por lo menos que se pueda revertir cuando ya el proceso no está vigente, en el caso, por ejemplo, de la pérdida ya de cabello. Pero bueno, dos aspectos tal vez importantes, Claudia, es esto, ¿no? En el caso de las mujeres, por ejemplo, que nos sometemos todas, creo, ¿no? A pintura, tintura de cabello, ¿no? A alisado de cabellos, alisados, haciendo rizos, en fin, todo un proceso también que obviamente no es malo, pero tal vez el uso excesivo de productos químicos podría alterar también el pH, ¿no?, del cuero cabelludo, y desde luego podría también ser un paso, ¿no?, a poder perder el cabello. ¿Es así?
0: Es así. Hoy en día muchos, o sea, hay muchísimos productos en el mercado que no tienen, digamos, especificaciones claras, ¿no? Que no están registrados tal vez en el Ministerio de Salud, todo, y la gente por el precio los está comprando, ¿no? Sí, ahí, digamos, al no tener, digamos, registros, sí hay productos realmente muy fuertes, especialmente en los últimos tiempos que nos han visitado. Son quemaduras realmente en el cuero cabelludo por alisados, son quemaduras por tintes muy fuertes, sobre todo no tanto el tinte, es el oxidante que se utiliza. Están utilizando oxidantes, digamos, de, obviamente lo normal es de 20 volúmenes, pero en el mercado se está notando que están, por hacer el trabajo más rápido y todo, se está utilizando volúmenes muy, muy fuertes, como de 60, 100 volúmenes, que realmente matan el cuero cabelludo. Y ahí nace otra alteración, ¿no? Ahí puede caer, puede empezar otra, o sea, por químicos, una alteración química o del pH, por químicos en realidad. Ahí puede empezar a caerse el cuero cabelludo, o sea, empezarse a caer el cabello, porque el pH, digamos, ha sido desequilibrado, ¿no? Y una fuerte quemadura. Por lo general ahí se inflaman los folículos otra vez y hay que evitar esa inflamación para evitar todos estos estas alteraciones, que además no solo es en el momento, ¿no? O sea, esto, digamos, lo curamos, sabemos la irritación, todo. Se va tratando, puede ser en un tiempo, digamos, máximo en un mes, pero la secuela queda, ¿no? Va a quedar ese cabello realmente muy sensible, y vamos a empezar a tener que trabajar con otro tipo de champús, ya no se va a poder hacer tinte. O sea, que siempre se recomienda trabajar con un buen producto, acudir a un buen salón de belleza y que tenga todos los cuidados pertinentes.
1: Muy bien, en todo caso, Claudia, te agradecemos mucho por estas recomendaciones. Hay mucho todavía que podemos hablar, pero esperemos hacerlo en los próximos programas, y bueno, estaremos también contigo hablando de este tema del cuidado del cabello, que es muy importante. Bueno, es bueno también conocer, no solamente para el tema de las mujeres, sino también para los varones, así que esto es importante. Claudia, por favor, ¿dónde queda tu consultorio y el número de teléfono para las personas que quieren hacer, obviamente, las consultas a propósito de la alopecia y otras?
0: Claro que sí. Estamos en la calle Pedro Salazar, 351, edificio Limani 2, local 1. Estamos en plena esquina con la avenida 6 de agosto. 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
1: Excelente. En todo caso, ¿los horarios de atención o solamente con la cita al número de teléfono?
0: Trabajamos todo con cita, porque nos damos el tiempo necesario para ver, digamos, todas las alteraciones que tiene una persona con su cuero cabelludo, y trabajamos de 9, o sea, a 19 horas, como te digo, todo con cita previa.
1: Muy bien, en todo caso, ahí es importante el cuidado del cabello. Claudia, te agradecemos mucho y bueno, estaremos atentos también a que todas estas recomendaciones que ha brindado la profesional como es Claudia Ramírez Altamirano, pues puedan tomarlo en cuenta. Así que, por favor, el cuidado del cabello es muy importante. Muchísimas gracias, Claudia. Y bueno, estaremos contigo en una próxima oportunidad hablando de este tema que es muy importante. Muchas gracias.
0: Claro que sí, muchas gracias a ustedes, un saludo y que tengan un muy lindo día.
1: Muy bien, así hemos podido conversar con Claudia Ramírez Altamirano, ella es especialista en tricología y hemos hablado de los problemas capilares, en este caso de la alopecia, la pérdida de cabello, que es a veces es muy preocupante cuando las personas a veces se cortan el cabellito o se peinan el cabello y ven y observan en el peine, ¿no?, la abundancia a veces que se cae de cabello, a veces es hormonal, a veces en el caso, por ejemplo, de las mujeres en la época del embarazo y de la lactancia, hay bastante pérdida de cabello, ¿no? Entonces que las asusta mucho en varios casos, pero se va regenerando paulatinamente, ¿no? Y esto a veces preocupa, pero es importante acudir a un buen profesional si es que alguno observa que la caída de cabello es bastante preocupante o el crecimiento del cabello a veces no ocurre de manera normal. Entonces ahí podemos acudir y en una especialista tan buena como es Claudia Ramírez Altamirano, que la vamos a encontrar aquí en la ciudad de La Paz. Así que por favor atentos con todos estos detalles. Bien, amigas, amigos, nos vamos a una pausa y enseguida retornamos.
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5: Muy bien, continuamos con más aquí en Primero la Salud. Y bueno, el día de hoy también vamos a hablar de algo que es muy importante: el cuidado del cerebro. Y esto es un tema también, como le decíamos, muy bueno. A veces cuando no observamos nuestro cuerpo de manera más seguida, no lo tomamos en cuenta. Y bueno, el cuidado del cerebro es muy importante. En algunos casos, por ejemplo, algunas personas, algunos doctores recomiendan hacer, por ejemplo, crucigramas y otros elementos que son importantes. Pero el día de hoy vamos a hablar de esto. Estamos con el doctor Miguel Baptista Terán. Él es neurólogo. Vamos a hablar del Día del Cerebro. Muy buenos días, Miguel. Gracias por estar aquí en Primero la Salud. Estamos en contacto con el doctor Miguel Baptista. Tenemos el micrófono silenciado, creo, Miguel, para poder conversar el día de hoy. Ahora sí.
6: Ahora sí, buen día.
5: Ahora sí, buen día, bueno, Miguel.
6: Y buen día a todo tu auditorio, a todos nuestros señores, la audiencia del programa. Estamos hoy día, habiendo celebrado el 22 de julio el Día Mundial del Cerebro, además de como una manera de concientizar la importancia que tiene la salud cerebral, poniendo énfasis en la prevención subestimada de todos los tipos de las enfermedades neurológicas, ¿no?
5: Exactamente, pero hay un tema que es muy bueno, ¿no? Y este pasado 22, Día Mundial del Cuidado del Cerebro, es bueno hacer esta recomendación. ¿Cómo podemos cuidar el cerebro, Miguel? Generalmente decimos tenemos que tener una muy buena alimentación, ¿no? Hacer deporte, tomar bastante agua, pero ¿qué otros elementos sirve para que tengamos un cerebro saludable?
6: Bueno, lo que tenemos que empezar es tomar en cuenta que el cerebro, al igual que bastantes órganos, se lo tiene que ir trabajando, se lo tiene que ir educando de la mejor manera, ¿no? Es común decir, porque nuestro cerebro necesita nuestra total y entera atención, pudiendo realizar actividades de tanto así deportivas, obviamente que nuestro cerebro necesita retroalimentación, necesita el que nosotros tengamos la costumbre, por lo menos, de leer. Ya, esa situación va a ser de que el cerebro esté preparado para ciertas circunstancias, ¿no? El hecho de leer un libro, el tener la modificación, el hacer el trabajo de leer va a dar buenos resultados prácticamente por el hecho de que estamos evitando de que nuestro cerebro envejezca, ¿no? Como tal, obviamente el hecho de tener actividad deportiva va a hacer que nuestro cerebro por lo menos tenga un escape a toda la vida monótona laboral que tenemos. Entonces, de cierta manera, esas cositas pueden ayudarnos bastante. Y en relación a las dietas también, tenemos que tomar cuenta que el consumo de frutas secos también sería algo que va a coadyuvar a tener un buen cerebro, ¿no?
5: Así es. Y bueno, Miguel, yo conocí hace mucho tiempo a una persona que tenía bastante capacidad, digamos, de retención de memoria, que se sabía absolutamente toda la Biblia, ¿no? Con números, con detalles, con puntos y comas, literalmente. Así que, ¿cómo es que una persona puede desarrollar esta capacidad? Se supone que todas las personas, todos los seres humanos tenemos la capacidad de poder desarrollar, ¿no?, en nuestro cerebro. Pero, ¿qué es importante o cómo se va desarrollando?
6: Muy bien. Eso se debe ya a un cierto tipo de don, ¿no? Así hablando es. Así de en ese sentido. Habitualmente hay estructuras, obviamente, que están en el cerebro que tienen la particularidad de desarrollar. Un ejemplo de todo esto es, por ejemplo, una persona que maneja un instrumento musical, ¿ya?
5: Exacto.
6: Entonces, ellos tendrían que desarrollar ampliamente el lóbulo temporal, el lóbulo parietal, ya, y la circundidad que tienen estos dos lóbulos entre el parietal y temporal, y obviamente el izquierdo es el hemisferio dominante. En este caso, este paciente tiene una predominancia, o sea, un buen desarrollo del lóbulo temporal que le permite tener esa facultad de que sea más, que esa zona sea ampliamente desarrollada en relación a las restantes, ¿ya? Entonces, el mismo hecho de estar sometidos a ciertas actividades hace que nuestro cerebro desarrolle en una situación. Lo mismo pasa con los pacientes que tienen ese don de la memoria. Entonces, el hipocampo es el que se encarga de estar completamente desarrollada, ¿no? Uh-huh. Va a depender, una persona que esté asimilando más cálculo y todas esas situaciones también va a tener tendencia a desarrollar más el lóbulo temporal, ¿no? Entonces, depende de las situaciones en las que una persona se enfrente y esté, bueno, totalmente ya tenga una función diaria, tendría una función de años inclusive, entonces hace que esa zona desarrolle más. Y obviamente ese desarrollo de esa parte del cerebro, cualquier región del cerebro, ya sea por los lóbulos frontal, parietal, central, entonces va a hacer de que desarrolle, ¿no? A excepción de que algunas facultades, entre las más posibles que tenemos, por ejemplo, para que me entienda la audiencia, hay un militar, por ejemplo, el militar desarrolla desarrolla bien el lóbulo temporal, uh-huh, pero está sometido directamente por una constante, ¿no? O sea, todos los días está él administrando o trabaja también su memoria para poder administrar la música o las letras musicales. Pero si en algún momento con ellos queremos hacer alguna otra prueba rutinaria, por ejemplo, como restar, a veces ahí tienen el problema, les cuesta, a ver, 100 menos 7, ¿cuánto es? Pueden resolver, pero de ahí bajamos por 7, 93 menos 7, ¿cuánto es? Entonces toman su tiempo porque no encuentran no son las respuestas rápidas. Entonces, como hay zonas que se desarrollan por el constante trabajo, también pueden haber zonas que el cerebro que no tienen ese desarrollo, o sea, no tienen, habitualmente no están acostumbrados a hacer esa rutina, pero de cierta manera pasaría todo eso. Para tener un cerebro más equilibrado, donde todas las regiones de manera centralizadas, sino que todas las regiones de importancia del cerebro, se recomienda bastante la lectura, ¿no? Y asumir casos, ¿no? Responder, poder hacer un crucigrama, ayuda, el hecho de visitar ciertos lugares que de la infancia reconozca, esas cositas van a poder ayudar a tener un desarrollo integral del cerebro como tal, ¿no?
5: Así es. Y bueno, Miguel, también hay personas que como son un poco prodigiosas, como mencionábamos, que tienen la capacidad de retención de memoria bastante importante. Hay personas que, bueno, difícilmente se acuerdan dos o tres números de celular, ¿no? A no ser que sea de la familia, en fin. En todo caso, la recomendación es leer libros, no hacer scroll en el WhatsApp o hacer scroll en el celular, sino libros que son más importantes, ¿no? Ahora bien, en el caso de las personas que ya están ¿no? en la etapa ya de la adultez o de ser adulto mayor, pues se va deteriorando también el cerebro, pero para que no haya un deterioro del cerebro, es importante hacer este tipo de ejercicios, ¿no? Hay personas también, Miguel, seguramente tú nos orientarás mejor, donde la persona, por ejemplo, perdió el sentido de la vista, pero su cerebro es bastante más desarrollado, porque obviamente se puede acordar hacia dónde se dirige sin chocarse con los objetos, en fin. En todo caso, hay personas que también pueden o podemos todas desarrollar una buena salud cerebral, si vale el término.
6: Sí, es cierto. Bueno, sobre todo, un poquito con lo que ibas mencionando sobre el desarrollo de o la aparición de deterioro cognitivo, la demencia como tal, obviamente tenemos que tomar en cuenta que un cerebro, mientras vas pasando los años, mientras va y se llega a una etapa de adulto mayor, en relación a lo que se ve antes y lo que era antes, incluso nuestros ojos tienen buena capacidad de memoria, ¿no? Eso se debe a que han tenido bastante, se han visto cómo se han afrontado directamente a varias situaciones que les obligaban a leer, ¿no? O sea, a leer el Principito por tanto tiempo. Entonces, esa situación hace de que su memoria de trabajo, esté vigente, ¿no? Sin embargo, los años que ya no han pasado posteriormente, de cierta manera, tiene una tendencia a declive, a que la memoria ya desaparezca, ¿no? O no sea tan eficiente como años pasados. Pero de cierta manera, el tener de una dieta correcta, más los hábitos que se tenían anteriormente, obviamente permitían que un cerebro esté más acorde, podía responder y obviamente podía memorizar mucho mejor. Ahora, con la intervención de las telecomunicaciones, las redes sociales y todo aquello, tenemos una falencia en esta parte, ¿no? Y esto más preocupante es que involucra a nuestros niños, a nuestros adolescentes, en la cual hasta la capacidad de cálculo se ve disminuida porque no hay, utilizan el celular para todo. Entonces, cosa que es muy diferente en relación a cuando unos años atrás, o sea, la persona tenía que ver, programar, analizar, ejecutar actos más acordes, ¿no? O sea, a veces sin tomarse en cuenta lo que se menciona en la red social o en la televisión, ¿no? Entonces, o ahora mismo con la IA, ¿no? Que ha cambiado bastante. Entonces, recomendaciones sobre todo es, sí, necesitamos un contacto con la IA o con la tecnología, pero que no lo sea para todo. Como le digo, hay gente que ya lo utiliza hasta para restar,
5: exacto,
6: para dividir, ¿no? Entonces, eso ha hecho más que... El riesgo de todo esto es que el cerebro envejezca rápido, se pierden varias facultades, más con el desarrollo de enfermedades psiquiátricas como la ansiedad, la depresión, contribuyen a encontrar una falsa demencia, porque en el estrés también ocurre que perdamos la memoria, ¿no? Perdamos la memoria se siente, ¿no? El hecho de dónde olvido mis llaves, dónde he puesto mis lentes. Entonces, teníamos que tener un análisis y la capacidad de reconocer que si viene, lo vamos a usar en los equipos, que sea de menor tiempo posible.
5: Así es. Miguel, te agradecemos mucho por todas estas recomendaciones a propósito del Día Mundial del Cuidado del Cerebro. Por favor, si nos puedes mencionar el número de teléfono tuyo para también las consultas de nuestros gentiles radioescuchas.
6: Claro que sí. Bueno, una vez más al recordar el Día Mundial del Cerebro, bueno, lo que se ha intentado en esta pequeña charla, por lo menos, es remarcar la importancia de la salud cerebral y concientizar a la población de la importancia de la promoción o prevención en relación a las enfermedades cerebrales. ¿Ya? ¿Por qué? Porque sabemos que la mayoría de las enfermedades neurológicas son enfermedades que no tienen cura, no tienen un tratamiento curativo y, de cierta manera, muchas de estas enfermedades necesitamos de medicación para frenar el avance de la enfermedad, que en muchos casos puede ser progresiva, como en el caso de la demencia. Entonces, esto tenemos que cambiarlo con ciertos hábitos. Como siempre lo he mencionado, primero es la actividad física. Nuestro cuerpo necesita de actividad física, necesita evidencia de que, o la manera de mostrar al cerebro de un panorama nuevo. O sea, el viajar para el cerebro va a traer un bienestar. El hecho de poder leer, realizar actividades que de destreza mental, no sé, el sudoku, esos juegos, ¿no? Ajedrez, sobre todo, crucigramas, todas esas cositas van a ayudar porque lo ponen a prueba nuestro cerebro. Entonces, mientras más lo pongamos a prueba, vamos a evitar la atrofia cerebral.
5: Así es. Muy bien, muchísimas gracias, Miguel, por estas recomendaciones y estaremos contigo en una próxima oportunidad. Muchas gracias.
6: Gracias, Jackie, gracias. Y bueno, si tienen algún contacto conmigo, al 77-74-6296. Una vez más, muchas gracias al programa y a ti, Katy. Será hasta otra oportunidad.
5: Muy bien, así hemos conversado con el doctor Miguel Baptista Terán, neurólogo, hablando del Día Mundial del Cuidado del Cerebro. Bien, amigas, amigos, nos vamos a una pausa y enseguida retornamos.

semana sí hemos conversado con el doctor Miguel Baptista Terán, neurólogo, hablando del Día del Cerebro, porque es importante considerar estos detalles. Él hablaba también a propósito de lo que es el cuidado, precisamente de leer, de hacer lectura, de hacer, por ejemplo, el tema de leer libros, ¿no? Hablamos, cuando hablamos de lectura, hablamos de leer libros, libros, por favor. Pueden leer, no sé, hay tanta variedad que tenemos en nuestro país de bibliotecas, de sectores donde uno puede leer, no solamente estar en el celular, ¿no? Pasando notitas. El doctor Baptista además decía, imagínense, hay personas que utilizan el celular para todo. Obviamente es un instrumento de ayuda muy importante, ¿no? Ahí tenemos el reloj, tenemos calculadora, tenemos mapas, tenemos sitios donde podamos encontrar a través de toda la tecnología que tiene en un solo aparato, como es el celular. Pero precisamente por estas razones es que tenemos que establecer varias temáticas. Bien, vamos a hablar el día de hoy también de lo que está mencionando el Servicio Departamental de Salud, como es el CEDES, ¿no? El doctor Marcelo Parra, que es ahora jefe de la Unidad de Epidemiología e Investigación del CEDES, nos ha conversado a propósito del reporte de casos de infecciones respiratorias agudas y neumonías. Escuchemos.

0: Administración de la Ciudad del Alto. Nuevamente por acudir a esta conferencia de prensa. Vamos a aprovechar esta conferencia para tratar cuatro temas fundamentales. Uno, vamos a poder explicarles el comportamiento de las infecciones respiratorias agudas y de las neumonías en el departamento y en el específico también en la Ciudad del Alto. Dos, vamos a poder ver el tema de la calidad del aire y las prevenciones que debe tomar la población, en este caso de la contaminación ambiental. Ustedes saben que por los chaqueos está empezando a llegar el humo a nuestras ciudades de La Paz. Tres, vamos a hablar un poco de lo que es el sarampión en cuanto a la campaña que estamos realizando, los casos sospechosos que se han presentado y los casos confirmados que hemos tenido. Y cuatro, finalmente queremos informarles también sobre las primeras jornadas julianas de epidemiología que vamos a desarrollar en nuestro departamento. Para el primer punto que les mencionaba, ustedes pueden apreciar, me gustaría si nos pueden ayudar con las imágenes para que puedan entendernos bien. Este es un canal endémico o corredor endémico que lo utilizamos en epidemiología, que nos muestra cuatro zonas, es decir, esta gráfica la trabajamos con información de 5 años, del 2021, 22, 23, 24 y del 25. Y la línea negra es lo que está sucediendo este año. Entonces, mediante datos estadísticos, fórmulas, etcétera, trabajamos el comportamiento de la enfermedad por semana epidemiológica. Y ustedes pueden apreciar que tenemos cuatro franjas. Una franja a celeste, que es la franja de o zona de éxito. Una zona verde, que es la franja de seguridad. Una franja amarilla, que es la zona de alarma. Y finalmente, la zona roja, que es la zona de epidemia. ¿Esto por qué me interesa que conozcan? Porque si ustedes ven, infecciones respiratorias agudas en menores de 5 años, estamos dentro de la franja de zona de éxito. ¿Sí? Y lo propio en IRAS en mayores de 5 años, estamos aún todavía por debajo de la franja de éxito. ¿Qué quiere decir esto? Y además ustedes fíjense, el comportamiento ha disminuido. Las dos últimas semanas, la última semana, es decir, la semana epidemiológica 28, ha disminuido el número de casos tanto de infecciones respiratorias agudas como de neumonías. En el caso de IRAS, infecciones respiratorias agudas, la semana 27 teníamos 13.670 casos y para la semana epidemiológica 28 hemos disminuido a 11.919, es decir, una disminución casi del 13%. En el caso de las neumonías, que son estas las gráficas, se mantiene casi muy estable, muy similar, porque en realidad hemos aumentado de 223 casos a 224 casos en esta última semana epidemiológica. Por lo tanto, podemos decir que a nivel departamental estamos controlando el tema de las IRAS y de las neumonías. Y claro, nosotros cruzamos esa información también con la temperatura que nos proporciona el CENAMI. Y podemos mencionar que el promedio de temperatura en el departamento más bajo de esta última semana ha sido de menos 1.5 grados centígrados. Ustedes lo deben sentir, ¿no es cierto?, en el ambiente. No está tan frío como hace un mes y medio atrás. ¿Qué es lo que está sucediendo ya específicamente en el municipio del Alto? En el municipio del Alto, lo propio, estamos en tanto en infecciones respiratorias en menores y en mayores de 5 años, todavía en una zona de éxito. Ustedes vean acá, estamos en una zona de éxito. En mayores de 5 años ya estamos entrando a una zona de seguridad muy levemente. Entonces, seguramente la UCEA va a tomar ciertas medidas para poder controlar y evitar que esto pueda ir subiendo, ¿no? Y en promedio estamos en ese borde entre la zona de éxito y la zona de seguridad. Esto es lo que está sucediendo en el municipio de El Alto. Bien, ese es el primer punto que queríamos conversar con ustedes, que por la festividad del Carmen de la Ciudad del Alto, que ha pasado ya hace algunos días hacia atrás, hace una semana exactamente, y por la próxima festividad del Gran Poder, hay un alto flujo migratorio de hermanos peruanos que ingresan por esta región, ¿no es cierto?, del Desaguadero, de Copacabana, etcétera. Entonces, nosotros hemos reactivado muy fuertemente la campaña de vacunación. Estamos a la espera que el gobierno municipal del Alto pueda contratar las brigadas que había comprado, prometí las brigadas de vacunación para complementar todo este tema. Hasta la fecha de este inicio del año hemos tenido 65 casos sospechosos de sarampión. ¿Qué pasa cuando hay un caso sospechoso? Es una guagua que tiene fiebre, malestar general, le sale un sarpullido, granos en el cuerpito, puede dejar de comer, se pone lloroso, etcétera. Lo llevamos al establecimiento de salud, no hay que medicar, a veces vamos a la farmacia, nos dan aspirineta y es peor porque podemos causarle una inflamación en el cerebro. Es mejor llevarla al servicio de salud. salud. Ahí van a ver, según las características de los granitos, cuándo ha aparecido, etcétera, van a ver cuándo le han vacunado y demás. Se va a tomar las muestras y se va a mandar para el laboratorio. Y en base a eso se podrá tener un diagnóstico definitivo. Les repito, en el Departamento de La Paz, de inicio de gestión hasta la fecha, hemos tenido 65 casos sospechosos. Y de esos casos sospechosos, solamente dos han dado positivos. A esos dos casos, hecho la investigación epidemiológica, nuestro equipo de salud de la red a nivel local y nuestro equipo de brigadas especiales de acción rápida de vacunas han ido a hacer la investigación a los domicilios, han conversado con la mamá, con el papá, han visto si no tenían el desarrollo de salpullido, han visto el estado vacunal de toda la familia y estamos haciendo seguimiento constante a estos niños. Estas dos casos que hemos ataque a los pulmones, sí, o que ataque al cerebro y de una encefalitis viral.
1: Bien, eso es lo que está recomendando el director del CEDES, quien ha mencionado que es importante no medicar a los pequeñitos si es que tienen o presentan no el tema de síntomas del sarampión. Quiero mencionarle también que el doctor Marcelo Parra, que es jefe de la unidad de epidemiología, ha recomendado obviamente acudir a un centro de salud adecuado de primero o segundo nivel cuando se presenten esto. Y bueno, las recomendaciones también por el tema del retorno a las labores educativas. Las personas tienen, o los papás en todo caso, tienen que completar el esquema de vacunación de los pequeñitos para que no se contagien, sobre todo en las infecciones respiratorias agudas o resfríos, ¿no?, que pueden también provocar situaciones complicadas. Quiero comentarle también un elemento que es bastante importante, pero esto lo vamos a hacer en el próximo bloque, a propósito de la dirigencia de salud en la ciudad de Santa Cruz. Una respuesta bastante interesante a la que dio uno de los principales dirigentes acusados de nepotismo. Le dijeron que tiene varios hijos en una misma institución, lo cual en una institución del Estado está completamente prohibido. Esto le vamos a mencionar después de la pausa. Por favor, acompáñenos aquí en Primero la Salud. Retornamos en instantes.
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5: Continuamos con Primero la Salud en Cana 98.5. Y bueno, hace instantes le decía que hay una situación que ha llamado la atención en la ciudad de Santa Cruz, porque el dirigente de trabajadores de salud, Robert Hurtado, ha respondido a las denuncias y críticas que ha realizado las autoridades del municipio de Santa Cruz, donde le mencionaban que tenía varios hijos dentro de la misma institución, lo cual es denominado como nepotismo. Es decir, en las instituciones públicas, las personas no pueden tener familiares cercanos, menos hijos o parientes demasiado cercanos. Y él ha mencionado que, bueno, son las autoridades quienes han contactado a sus hijos o han trabajado en campañas políticas y, bueno, ellos han ingresado a trabajar. En todo caso, deslindaba toda responsabilidad. Sin embargo, pues esto no puede ser posible en ninguna institución pública. Las autoridades de Santa Cruz seguramente tomarán acciones al respecto, y el alcalde de Santa Cruz, el señor Saavedra, ha mencionado que no se va a tolerar este tipo de situaciones. Vamos a estar atentos a ver qué va a ocurrir en este caso. Bien, cambiamos de información, y como siempre, cada último sábado de mes tenemos aquí a personas que nos acompañan de cuidados paliativos. En esta ocasión tenemos en el estudio a la licenciada Cintia Gabriela Barriga González. Ella es voluntaria del equipo Acompañar, quien nos va a mencionar a propósito de las terapias complementarias que acompañan a cuidados paliativos. Cintia, gracias por estar en el programa. Cintia, por favor, las terapias complementarias, ¿no?, en cuidados paliativos deben ser varias, pero queremos conocer cómo es que son estas terapias.
6: Voy a hacer una diferenciación, porque muchas veces se confunde terapias alternativas con terapias complementarias. Las terapias complementarias, es lo que indica su nombre, complementan a lo que puede hacer la medicina occidental, o las otras terapias alternativas como ayurveda o homeopatía. Uh-huh. Son varias terapias las que conocemos. Uh-huh. Lo que estamos trabajando principalmente, acompañando a los pacientes de cuidados paliativos, son masajes, reiki, digitopuntura, y algunas veces también hacemos encuentros conjuntos colectivos para poder tener espacios donde las personas intercambiemos las experiencias que tenemos respecto al cuidado de pacientes de crónicos, o que están
5: en una fase terminal,
6: ¿no? En una fase terminal.
5: Ahora, estas terapias complementarias, ¿no?, seguramente tienen que ser diferenciadas. No todas las personas pueden recibir las mismas terapias, ¿no? Y sino, ¿cómo ustedes diferencian cuál es el proceso?
6: De acuerdo a los diagnósticos que se tengan, o sea, se pueden ir determinando, y con los profesionales, con los médicos y los psicólogos, ir determinando qué terapia le va mejor a la paciente o al paciente.
5: Ahora, estas terapias, digamos, en el caso de, por decir, Reiki, ¿no? Que es una aplicación bastante interesante, es decir, una técnica muy interesante, es para personas que están en fase terminal de cáncer u otros elementos, ¿no? O es también para personas que dicen, bueno, necesito, digamos, esta terapia.
6: El Reiki es aconsejable para todo tipo de acompañamiento a los pacientes. En realidad todos podríamos hacer el Reiki, porque la energía está en las manos, ¿no? Es lo que Jesucristo hacía. Entonces, como que la misma familia se anime, porque no, el terapeuta no puede ir todos los días. ¿No es verdad? Entonces, de lo que se trata es de enseñar a las personas que están a cargo del cuidado de los pacientes para que puedan ellos acompañar a la persona en la casa.
5: En todo caso, varias de estas terapias, ¿no?, que complementan, que se acompañan, tienen que ser, digamos, tal vez en otro espacio o sí se le puede hacer en la casa. Porque hay personas que obviamente ya por la situación no pueden salir.
6: En cuidados paliativos generalmente lo hacemos en la casa, precisamente por esa dificultad de que tengan que salir. Y nosotros vamos a la casa para hacer las terapias. Generalmente combinamos un terapeuta holístico, en el caso con el acompañamiento de una psicóloga, un psicólogo, para poder hacer el tratamiento integral en lo físico, en lo energético y en lo espiritual, emocional.
5: Así es. Y bueno, también queremos conocer, digamos, qué otras terapias son las que se aplican, ¿no? Hay una amplia variedad, pero obviamente dependiendo de cada caso. En el caso, por ejemplo, de las terapias complementarias o alternativas, la Ayurveda, espero que...
6: es alternativa, sí, es, ¿no?, una terapia.
5: ¿De qué se trata?
6: Bueno, es como le decía, es toda una ciencia, ¿no? Lastimosamente acá solamente se le está conociendo como las dietas que ayudan, ¿no? Pero no, es toda una medicina también, ¿no es verdad? Entonces, no se contradice con lo que puede hacer
5: la medicina tradicional.
6: Complementarias, la tradicional o la occidental. Ya. Pero sí, o sea, tiene que seguir rigurosamente lo que se les indica.
5: Claro, no va a ni siquiera cambiar, modificar, digamos, una medicación que el paciente o la paciente tenga, ¿no? Por la recomendación, dependiendo de lo que esté pasando, sino que complementa, coadyuva.
6: En este caso, la Ayurveda no. Porque sí, o sea, tiene su cuestionamiento a lo que son las medicinas, por ejemplo, ¿no? Las comerciales, lo que necesitan. Entonces, tienen sus propias recetas.
5: Y hablando de este tema, que es bastante interesante, la Ayurveda complementa, digamos, en temas de alimentación, si es posible, porque hay personas que dicen, bueno, se le ha dado terapias normales, si vale el término, no con medicina tradicional o con medicina, digamos, científica, ¿no? Pero se va a cambiar, no ha funcionado. Entonces, sí se puede acudir a esto, a la Ayurveda.
6: Depende mucho de la creencia de las personas, ¿no es verdad? Entonces, personalmente yo no lo haría, ¿no? Porque hay mucho cuestionamiento a la medicina comercial, o sea, a los medicamentos sobre todo. Entonces, en muchos casos las personas combinan, ¿no? O sea, así como están con los medicamentos, están con las hierbas, con lo que conocemos, qué es lo que ha funcionado para otras personas, porque ese es el otro problema, voy a ponerlo entre comillas, de que no todo funciona para todos.
5: Exacto. Ahora, en nuestro país, culturalmente tenemos tradiciones, ¿no? Por ejemplo, la medicina tradicional, incluso ya está autorizada por el gobierno, ¿no? Denominados callahuayes, que son médicos tradicionales, utilizan hierbas, combinaciones de hierbas, ¿no? Porque ¿quién no se ha tomado, por ejemplo, un matecito de coca?
6: Exacto.
5: ¿No? Obviamente de coca, algunas personas ya empiezan a mencionar que las derivaciones de esto, no, un matecito de coca ayuda mucho, ¿no? Para los dolores, digamos, o un matecito de manzana. manzanilla u otros. Entonces, no está, digamos, desligado nuestra cultura, por ejemplo, de esta tradición. En todo caso, se puede también combinar en una persona que requiere este tipo de atenciones.
6: No está contraindicado y es lo mejor que se puede hacer.
5: Uh-huh. Así que, bueno, en todo caso, también lo tradicional es importante.
6: Totalmente.
5: Uh-huh. Ahora, en las terapias complementarias, ¿en qué casos, digamos, ya no se puede, digamos, utilizar? Hemos utilizado medicamentos tradicionales o medicamentos científicos, ¿no? Pero también alguna de estas terapias, pero tal vez la persona ya no responde. Se le da simplemente una calidad de vida hasta que, bueno, termine su proceso.
6: Sí, lo que nosotros vemos en terapias complementarias es no solamente los síntomas, sino que tenemos el cuerpo físico, es el que nos está mostrando el mal, el cuerpo energético, que es a través de por ejemplo, el Reiki, que trabajamos el cuerpo energético, el emocional y el mental. Entonces es muy importante el que la persona se sienta acompañada y no siempre haciendo terapias, ¿no? Solamente escuchar y acompañar.
5: Esa es lo más importante, ¿no?
6: Sí.
5: El abrazo, el abrazar, por ejemplo, creo que es una terapia bastante importante.
6: El último órgano que pierde contacto es la piel. Entonces es muy importante el contacto con las personas, por eso es que sabemos que responde muy bien a los masajes, que no es el masaje que estamos acostumbrados a vernos, ¿no? El solo tocar la mano y acariciar la mano es otro tipo de comunicación con la persona para decir estoy aquí contigo.
5: Así es. Por ejemplo, bueno, generalmente a veces las personas dicen no, tenemos que, digamos, ser más afectivos. Entonces, lo afectivo generalmente se dice a los pequeñitos, a los niños, ¿no? Los acariciamos, les damos su besito, los abrazamos, ¿no? Y les decimos todo va a estar bien o cuando se caen. Pero la persona, ¿no? Adulta, o en este caso la persona que está en cuidados paliativos, requiere también que se le pueda hablar de la misma manera, abrazar, acariciar, ¿no? La cabeza, tal vez el acariciar las manos, ¿no? Pero también, ¿para qué? Porque es un contacto humano.
6: Exacto. Lo que se trata es de hacerle sentir el afecto, el amor que se puede entregar es a través de las manos, también del olfato, poner ricos olores, la vista, adornar con flores, con lo que le gusta a la persona, o sea, hacer que se sienta muy bien, rodeado de las personas que lo aman.
5: Exacto. Y en todo caso, una terapia complementaria también es eso, ¿no? Estar en un sitio agradable, amigable. En la casa, a veces en el hospital o en los centros de salud, obviamente por la situación que están, ¿no? Son centros totalmente blancos, ¿no? Con un solo color. Pero en la casa hay colores, ¿no? Hay plantitas, hay objetos que pues llaman a estar más tranquilos. Y los olores, ¿no? Poner un aroma. Exacto. Aromaterapia también es importante, ¿no?
6: Súper importante. Y es lo que más reconforta a las personas, el sentir un olor agradable. Existen los aceites esenciales que se les puede poner un poquito en la sien y en el olfato. Alivia muchísimo. Hay aceites esenciales también que sirven, por ejemplo, para el dolor de cabeza, para ayudar a calmar el dolor de cabeza o el estrés. Y todo eso, esas herramientas se las pueden utilizar en cuidados paliativos.
5: Exacto, y bueno, eso es muy importante, la complementación. Ahora bien, ¿cómo las personas, ustedes en cuidados paliativos mencionan, o bueno, si hay una familia, dice, queremos ya cuidados paliativos, ¿no? Pero los complementarios, porque hay personas que dicen, sí, yo estoy muy consciente de que hay personas incluso que han consumido, digamos, cierto tipo de alimentos, cierto tipo de infusiones, ¿no? Que les ha ayudado bastante a sobrellevar dolores, sobrellevar, por ejemplo, situaciones de escozor en la piel, que son producto precisamente de toda la enfermedad que están atravesando, entonces sí funciona. Pero ¿cómo ustedes van y dicen, a ver, qué necesita esta persona? Hay que observar todo su historial, tal vez.
6: No, claro, como le mencionaba anteriormente, nosotros tenemos un equipo multidisciplinario donde están los médicos, los psicólogos y los terapeutas. De acuerdo al caso que se presente, nosotros hacemos la propuesta de lo que podríamos hacer, pero eso también depende mucho de lo que la familia decida hacerlo, porque muchas veces las creencias están en contradicción con lo que se presenta. Por ejemplo, hay muchas personas que dicen, ay, no, el Reiki no. Claro. Es verdad, porque son cosas del demonio, por ejemplo, ¿no? Pero si la familia lo acepta, lo que siempre tratamos es de que mostrar lo que nosotros podemos hacer y si están de acuerdo.
5: Exacto, la aplicación, ¿no?
6: Exacto.
5: Así es, bien, estamos aquí en el estudio con la licenciada Hilda Gironda Alarcón, psicóloga clínica y psicoterapeuta, hablando de los beneficios de la escucha activa. En todo caso, vamos a estar con ella en instantes. Y estamos aquí con la licenciada Cintia Gabriela Barriga González, voluntaria del equipo Acompañar, red de voluntarios en cuidados paliativos y terapias complementarias en cuidados paliativos. Bueno, tenemos ya nuestras consultas de la ciudadanía que está siempre pendiente también del programa. Nos escribe Verónica y dice lo siguiente: ¿qué terapia alternativa se recomienda, además de la psicología y la psiquiatría, para los trastornos de ansiedad y el estrés, para una mayor efectividad en la recuperación y de la estabilidad, así como también de una mejor calidad de vida?
6: Es muy importante la respiración. A través de la respiración se controla muy bien todo lo que es la ansiedad. Hay que aprender a respirar y es todo un ejercicio que se hace respecto al querer mejorar este ritmo que generalmente no nos damos cuenta de que no respiramos bien. Es lo primero que hacemos al nacer y lo último que hacemos al irnos, y es a lo que menos atención ponemos.
5: Hay personas que hay un momento dejan de respirar, ¿no?
6: Y por eso el cerebro hace lo que le da la gana. Muy bien. Y ni se acuerda qué es lo que ha dicho.
5: En todo caso, ahí tenemos eso, ¿no? Bien, tenemos más consultas. Dice, ¿qué terapias? Nos escribe una persona y dice, ¿qué terapias alternativas ayudarían a mejorar el trastorno de la ansiedad?
6: Vuelvo a decir, son terapias alternativas, son diferentes a lo que estamos hablando de terapias complementarias, ¿no es verdad? Hay que ver cuál es el origen de ese trastorno de ansiedad. Muchas veces, inclusive, es desde la forma en cómo ha sido dado a luz o qué ha pasado en el embarazo.
5: Bien. Todo eso afecta.
6: Afecta totalmente. Entonces, si es mucho el problema de ansiedad, hay que ir realmente al origen de la ansiedad.
5: Es mejor entonces

0: Muy bien. En todo caso, con la licenciada Cintia Gabriela Barriga vamos a estar conversando también este detalle de terapias complementarias. Pero ya tenemos aquí también otra consulta que dice: buen día, tengo un familiar diagnosticado con cáncer desde hace varios meses. Ahora mismo el paciente presenta fracturas en cadera y fémur, consecuencia del cáncer. También tiene escaras debido a la inactividad física y un médico particular me dijo de la sedación paliativa. ¿Podría orientarme sobre ese tema?
1: Yo no puedo hacerlo directamente porque eso lo manejan los médicos.
0: Ya, eso tendría que ser con un médico.
1: Con un médico.
0: Muy bien. En todo caso, esto de las terapias complementarias son muy importantes. Ahora, ¿qué elementos más cuando van a una casa ustedes, cuando van al sitio de la vivienda de donde está algún paciente, ¿no? Y tal vez el ambiente lo pueden modificar y decir, este ambiente no parece ser tan adecuado para la persona que está acá?
1: Todo eso hay que hacerlo con sumo cuidado, pero principalmente entramos en conversación con el principal cuidador, porque siempre hay un cuidador principal con el que se puede ir progresivamente viendo, porque no se trata de invadir el espacio de la persona, ¿no? Hacerlo conjuntamente, sugiriendo de acuerdo a las posibilidades de la familia también.
0: Ahora, en los casos que ustedes han ingresado con terapias complementarias, ¿cómo han visto el avance? ¿Cuál ha sido el avance positivo, obviamente, de la persona?
1: Cuando hablamos de cuidados paliativos, o sea, es muy difícil hablar de avances, ¿no es verdad? Porque lo que estamos acompañando es el proceso.
0: O una mejor calidad de vida.
1: En este caso, una muerte digna.
0: Ha sido mucho mejor ese paso, digamos.
1: Sí.
0: ¿Cuántos casos se puede mencionar de este proceso?
1: Muchos, sí, sí. A mí me ha tocado, por ejemplo, personas que me han pedido que les acompañe en la quimioterapia, ¿no? Yo al principio dije, pero ¿qué voy a hacer ahí? Y sí, después lo entendí que era el sentirse acompañado y una de las... consultantes me decía, para mí es importante que solamente estés aquí, me agarres la mano y me hagas reiki mientras entra la quimioterapia.
0: Así es. Y eso es, digamos, algo que a la persona le da más tranquilidad.
1: Sí, sí. O sea, es sentirte acompañado, amado, que no estás solo o sola.
0: Bien. En las personas a veces cuando están pasando por este proceso del cáncer, una enfermedad terminal, que tal vez saben en lo que va a concluir, hay personas que mencionan y dicen, no, yo no quiero nada, quiero estar sola en mi habitación o estar sola, no quiero saber nada. Pero a veces los familiares no es que insisten, sino quieren que la persona por lo menos pueda ampliar su mundo, pueda por lo menos establecer.
1: Generalmente alguna. Esa es la primera reacción, ¿no? O sea, no quiero saber de nada ni de nadie.
0: Así es.
1: Hay que dejar ese proceso porque no se olviden que es como una parte del duelo, ¿no es verdad? Entonces, es respetar lo que la persona quiere, pero encontrar la forma de paulatinamente estar con ella o con él, ¿no? A través de la música, por ejemplo, también es una gran terapia.
0: Así es.
1: ¿No es verdad? O sea, de lo que le gusta a la persona, saber cómo llegar a la persona, nunca imponer.
0: Así es. Bien, en todo caso, siempre es bueno acudir a las terapias complementarias en cuidados paliativos. Por favor, Cintia, algún número de teléfono, el sitio donde pueden acudir, si es que las personas o familiares o las mismas personas que están en cuidados paliativos puedan decir, a ver, que quiero también otras alternativas.
1: Claro que sí. Se pueden comunicar con nosotros al 630-738-93.
0: Muy bien, reiteramos, por favor.
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0: Muy bien, así hemos estado aquí en el estudio con la licenciada Cintia Gabriela Barriga González, voluntaria del equipo Acompañar de la Red de Voluntarios en Cuidados Paliativos, hablando de las terapias complementarias. Muy bien, muchísimas gracias, Cintia. Estaremos contigo, esperamos una próxima oportunidad.
1: Muchas gracias a ustedes.
0: Muy bien, nos vamos a ir a una notita, por favor, a propósito de todo lo que es la contaminación ambiental, a tomar en cuenta, porque también tenemos que cuidar a los niños, sobre todo, y también a las personas adultas mayores. Escuchemos.

0: Vamos a ingresar a un segundo punto que es el tema de la contaminación ambiental, la contaminación atmosférica que ustedes ya empiezan a sentir en nuestro departamento, ¿sí? Existen algunas páginas oficiales de instituciones, por ejemplo, esta que ustedes están viendo allá, que nos permite identificar los focos de calor que existen en este momento en el país. Específicamente en nuestro departamento, ustedes pueden apreciar que tenemos en el norte de La Paz, cerca al Parque Nacional Madidi, en el norte del departamento, 18 focos de calor, es decir, todavía está controlado en zona amarilla. En la frontera con Perú tenemos 34 focos de calor. Bueno, y en otros departamentos ustedes ven el comportamiento, claro, pero en la zona del oriente, en la zona de Cochabamba y en la zona de Tarija tenemos el mayor número de focos de calor que están ocasionándose en nuestro país. Fíjense, Tarija 204, estamos ahorita con todo el incendio atacando estos días al departamento de Tarija. ¿Por qué nos interesa conocer esto? Porque ya a través de los días, ese humo, de ese chaqueo de los incendios que están ocasionando, nos llega a nosotros como departamento, como ciudades de La Paz y del Alto, y eso obviamente nos perjudica, ¿no es cierto? Este es un reporte del sistema Mónica, de la red Mónica del Gobierno Municipal de La Paz, donde ustedes pueden ver en este momento, este es un dato extraído de este sistema a las 7:30 del día de hoy, donde vemos dos puntos de toma de muestra. Uno que se llama el garaje, que es por la zona de Quilliquilli en la ciudad de La Paz, y otra en la zona sur. Llega el tema de la contaminación atmosférica, las partículas que flotan en el aire, las partículas del carbón, digamos así, que del hollín que está flotando en el aire, puede afectarnos a las vías respiratorias. Por eso es que nosotros estamos monitorizando mucho más el tema de las infecciones respiratorias agudas. Puede ocasionar algún daño pulmonar cuando hay una patología de base, por ejemplo, fibrosis pulmonar, edemas pulmonares, etcétera. Puede ocasionar un mayor daño de estas enfermedades por esas partículas que están suspendidas en este aire contaminado. También puede haber afectación en los ojos, puede haber una conjuntivitis, una inflamación y una infección de las conjuntivas, los ojos se ponen rojos, nos salen lagañas, etcétera. Puede haber afectaciones cutáneas, ¿no es cierto? Tipo manchas, lugares que nos empiece a escocer, etcétera. Por eso es que recomendamos siempre estar pendiente de los reportes del monitoreo de la calidad del aire, y una vez que identifiquemos que estamos con una calidad de aire malo, podamos utilizar barbijo en algún momento. Es lo más recomendable.
1: Muy bien, hemos escuchado al doctor Marcelo Parra, jefe de la unidad de epidemiología del Servicio Departamental de Salud del CEDES La Paz, en las recomendaciones que nos daba por el tema de la contaminación ambiental. Así que vamos a estar escuchando también los reportes que nos da periódicamente el CEDES. Nos vamos a una pausa y enseguida retornamos.
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0: Muy bien, continuamos con más aquí en Primero la Salud, solamente por Cana 98.5. Y bueno, le quiero mencionar que en muchas ocasiones cuando las personas acuden a veces a una consulta con el psicólogo, con la psicóloga, dicen, a ver, quiero expresar muchas cosas, quiero mencionar lo que no estoy muy bien, en mi casa no me escuchan, pero hay personas que, por ejemplo, pueden hacer sus expresiones de manera muy natural, pero hay personas que a veces no hacen estas expresiones, ¿no? El hablar, el decir cómo me siento, hoy día me siento un poco triste, porque en ocasiones a estas personas cuando eran pequeñitos, cuando eran niños o niñas, les decían, no, cállate, tú no puedes hablar, o cállate, cuando empezaban a llorar. Entonces, al crecer estas personas, pues han dejado de comunicar lo que sentían, han dejado de comunicar cómo se sentían al momento de tener algún problema, pero es importante hablar. Los seres humanos pues tenemos esta capacidad muy, muy importante, el de poder comunicarnos, hablar, las expresiones físicas, corporales, ¿no? El levantar las manos, el mover la cabeza, el mover el cuerpo al momento de expresar alguna emoción, decir, bueno, me choqué con una persona, dice uno, y a veces ahí estamos y le decimos, expresamos con el cuerpo. De todo esto vamos a hablar el día de hoy con la licenciada Hilda Gironda Alarcón. Ella es psicóloga clínica y psicoterapeuta también, que nos visita el día de hoy al programa. Hilda, gracias por estar en el programa.
1: Buenos días, Jackie. Yo siempre la feliz. Este es
0: Ay, gracias, gracias Hilda por todos esos detalles.
2: Sí, la verdad sí, muy feliz. Y el tema que vamos a abordar el día de hoy me parece un tema bastante interesante, muy importante, ya que tiene bastantes beneficios también.
0: Así es. Y bueno, lo que te decía Hilda, ¿no? El beneficio de la escucha activa. ¿Qué es una escucha activa?
2: Bueno, es importante, sí, bien, como tú, bueno, me estabas comentando hace un inicio, ¿no? Es la verdad, nosotros como seres humanos, es una herramienta que tenemos, ¿no? La comunicación, porque es el canal por donde podemos expresar todo lo que sentimos. Uh-huh. Entonces, la comunicación es algo fundamental en lo que es el ser humano, ¿no? Exacto. Entonces, en ese sentido, lo que entendemos nosotros como escucha activa es una herramienta de comunicación que tenemos todos los seres humanos, que muchas veces no la practicamos, porque ahí tenemos que hacer la diferencia entre lo que es escuchar y oír, ¿no? Así entonces es. Escuchar es un proceso un poquito más complejo, ¿no? ¿Por qué? Porque es como que tener esta predisposición a entender el mensaje, es decir, poner una atención plena en lo que nos está diciendo nuestro interlocutor, escuchar el mensaje sin interrupciones, sin juicios, sin interrupciones, para poder entender de manera correcta qué es lo que me está queriendo decir la otra persona. A diferencia de oír, que simplemente es una acción natural del ser humano, ¿no? Que oímos. Entonces, la diferencia, ¿cuál sería? Que la escucha activa, es decir, es un proceso mucho más complejo, porque tenemos que razonar y tratar de entender, es decir, entran ahí procesos cognitivos, ¿no? No solo oír, que es solo escuchar, bueno, sí, ¿no? Entonces, la escucha activa tiene muchos más elementos que nos permiten escuchar el mensaje de una manera completa.
0: Así es. Y bueno, a propósito de esta escucha, de, digamos, prestarle atención a la persona, ¿no? Mirarle, digamos, decir, sí, está bien lo que me estás mencionando. Porque hay personas que dicen, generalmente, bueno, Hilda, esto es muy generalizado, las mujeres tendemos más a poder hablar, expresar, ¿no? Las emociones se nos desborda en algún momento, decimos, sí, pasó esto, y empezamos a llorar y decir, ¿no? Entonces, queremos a alguien que nos pueda escuchar, ¿no? Que le digamos, bueno, me pasó esto. Entonces, la amiga, ¿no? La familia o alguien cercano dice, sí, te estoy escuchando. Y bueno, una vez que ha expresado todo esto, la persona le diera, bueno, haz esto, te recomiendo tal cosa. Eso lo hacemos generalmente, pero cuando se trata de la escucha activa en psicología es diferente.
2: Así es, sí, como te decía, hay bastantes elementos y nosotros utilizamos muchas técnicas. ¿Por qué? Por, más que todo por los beneficios que trae, ¿no? Generalmente la escucha, ¿qué es lo que hace? Una escucha activa y una comunicación asertiva, que es lo que nosotros manejamos, ¿no? ¿Por qué? Si bien tú, todos nosotros, ¿no? Uh-huh. Hemos aprendido solo dos estilos de comunicación, que uh-huh. lo hemos ido aprendiendo, ¿no? De nuestros padres, de nuestro entorno, a lo largo de nuestro proceso de desarrollo. Entonces, ¿cuáles son estos dos estilos de comunicación? Uh-huh. La comunicación pasiva y la comunicación agresiva, ¿no? Uh-huh. Es decir, la comunicación pasiva es aquella donde dice, no, prefiero guardarme las cosas para evitar conflicto, no prefiero, no, ¿para qué? Mejor no digo, me lo guardo, etcétera, ¿no? La pasiva. Y la otra, que es la comunicación agresiva, que es todo lo contrario, ¿no? No me voy a guardar nada, voy a decir todo lo que siento, todo lo que me está pasando, y voy a decir, inclusive llegamos a gritos y a discusiones, ¿no? Entonces, lo ideal y parte de lo que es la escucha activa es la comunicación asertiva, que es como que una combinación de ambas, que es la ideal, ¿no? Entonces, la comunicación asertiva justamente es eso. No me callo, pero expreso lo que quiero decir, el problema que tengo, lo que quiero es comunicar, expresar, y también escucho de manera activa. ¿Te das cuenta? Es decir, es como que el punto medio de ambos. Entonces, la comunicación asertiva también es una herramienta bastante, bastante positiva, que nos ayuda a la resolución de conflictos, etcétera.
0: Así es. Bueno, Hilda, también hay personas, como tú mencionabas o lo mencionabas al inicio de la entrevista, que no hablan, exacto, que no expresan. Por dentro van llevando, ¿no?, cualquier situación conflictiva. Incluso hay personas que le dicen, bueno, mañana, en el caso del trabajo, por ejemplo, no, mañana tienes que trabajar, tienes turno. Y la persona dice, no quiero, necesito un tiempo o estoy en una situación complicada. Dicen, sí, y no dicen más. Pero por dentro hay una situación conflictiva. ¿Esto puede derivar en una situación mucho más compleja a futuro?
2: Claro, claro que sí. Como te decía, son patrones aprendidos, ¿no? Entonces, capaz en mi núcleo primario o no familiar me enseñaron a callarme, a no decir las cosas, ¿no? Porque tal vez luego me va mal o genera conflicto. Entonces, eso es algo, es un proceso interno mío que lo tengo que trabajar, ¿no? ¿Por qué? Porque como tú mismo dices, ¿no? Me enseñaron a no decir las cosas por evitar el conflicto. Me enseñaron a guardarme las cosas porque sé que luego me va a ir peor, ¿no? Entonces, estos patrones se repiten, los aprendemos y puede generar bastantes consecuencias negativas, ¿no? Como el ejemplo que dabas. Entonces, cuando yo reprimo mucho lo las ideas, las cosas que quiero decir, pero es inclusive presión, que me lo guardo, y vaya que vaya a explotar. Aquello, no perjudica trabajo, con la pareja, enfas, y sí pueden derivar situaciones negativas.
0: Cuando se trata de decir, a ver, tengo una situación, ¿no? Entonces, hay una especie de ansiedad, la atención va saliendo de que esta persona no habla, ¿no? Es un ejemplo que estamos dando, ajá, de pronto,
2: sí,
0: ¿no?
2: Sí.
0: Entonces, esta persona no habla, y cuando está en familia, en su casa, todo dice sí, está bien, pero nadie le ha escuchado a ella o a esta persona, puede ser varón, mujer, ¿no?
2: Ajá.
0: Entonces, decir no la escucha. Entonces, en la consulta psicológica van saliendo estos detalles, y seguramente ahí la persona dice, es que nunca hablo de esto, ¿no?
2: Exacto,

0: Sí. Bueno, he tenido bastantes casos de esto, que también pasa un poquito también por la autoestima, ¿no? Por ejemplo, hay personas que tienen autoestima baja, ¿no? Que les cuesta decir las cosas, ¿no? Les cuesta tal vez poner límites, decir no, ¿no? Les cuesta explicar por qué no a algo. Siempre están sí a todo, ¿no? O les cuesta reclamar, les cuesta mucho decir, no, esto es injusto, ¿no? No me parece bien, ¿no? Entonces también ahí entra un poquito el tema de la autoestima, la inseguridad, ¿no? Entonces la comunicación ahí falla, ¿no? Porque se acostumbraron a tener un tipo de comunicación pasiva. En el caso de personas ansiosas también es todo lo contrario, ¿no? Personas tal vez reactivas que tienen la comunicación agresiva, ¿no? Que son las personas que no se callan, o sea, el otro extremo ya también, ¿no? Entonces yo no me callo, yo voy a decir todo, porque también puede ser un patrón aprendido, como te decía, ¿no? Entonces son bastante reactivas, siempre se están quejando, siempre quieren hablar, siempre van reclamando, ¿no? Como que varias cosas, entonces no se callan y están, ¿no? El otro polo ya también, ¿no? O las personas ansiosas. O lo que pasa mucho a veces en pareja también, ¿no?
1: Así
0: En la
1: es.
0: pareja y las personas que tienen un conflicto, ¿no? Y una de las partes quiere resolver ese momento, pero la otra necesita un tiempo de distancia para resolver el conflicto. Entonces ahí hay como un problema, porque una de los miembros de la pareja quiere en ese momento resolver las cosas, porque necesito hablar, necesito que me escuches, y la otra persona necesita un tiempo, ¿no? Para resolver ese problema, y ahí se genera una discusión. Te das
1: Así es.
0: cuenta, ¿no?
1: Entonces, esas discusiones, por ejemplo, Hilda, pueden ser, digamos, yo tengo la razón y el otro también. Entonces, no hay un equilibrio,
0: Exactamente,
1: ¿no?
0: exactamente. Y ahí es donde entra justamente estas técnicas y herramientas que nosotros manejamos bastante, que es la comunicación asertiva y la escucha activa, ¿no? Justamente para evitar llegar a estos conflictos, ¿no? Como te decía, acá entran procesos cognitivos de razonamiento, de comprensión, ¿no? De inclusive autocontrol. ¿No? Autocontrol emocional, ¿no? Porque a
1: Así es.
0: veces tenemos que entender de que las cosas no se pueden resolver en ese instante, ¿no? También ponernos en el lugar de la otra persona. Si la otra persona necesita un tiempo y para él es lo mejor, entonces darle ese tiempo. Entonces ahí también entran muchos elementos para que nosotros podamos tener una comunicación abierta, directa, sincera.
1: Así
0: Por ejemplo,
1: es.
0: uno de los elementos principales es hasta el contacto visual, el lenguaje no verbal que utilizamos, como te decía, la predisposición, ¿no? A
1: Así es.
0: escuchar y a hablar también. Es decir, cuando queramos tener un tipo de comunicación abierta, sincera, directa, hay elementos. Por ejemplo, yo no puedo hablar cuando alguien está o muy enojado o muy triste o muy ocupado, no puedo hablar. O sea, ahí tengo que darme cuenta que la otra persona no está con la predisposición. O yo también estoy muy enojada, estoy muy triste, estoy con muchas cosas. Entonces no voy a poder
1: No hay, claro,
0: expresarme
1: no se
0: porque
1: va a
0: esa.
1: prestar atención.
0: Exacto. Y también mi parte emocional me va a ganar y no mi parte racional. Es decir, lo que diga tal vez no va a ser lo que yo quiera porque mi parte emocional está muy enojada. Entonces, capaz voy a enfrentarme, voy a generar conflicto, ¿no? Otro de los elementos es que no se debe hablar, es decir, que debe existir un lugar, un espacio adecuado, tal vez como este, para que el mensaje pueda llegar con claridad. Yo no puedo hablar mientras mi mamá está cocinando. A ver, quiero hablarte de lo que te has portado ayer mal y mi mamá cocinando, ¿no? Ni siquiera me está mirando, no existe el contacto
1: Contacto visual.
0: visual y yo estoy igual en mis cosas. Ay, pero es que no, pues no me has entendido, ¿no? O llego muy tarde, cansada en la noche. No, tenemos que hablar. No estoy cansada, digamos, 11 de la noche, llego del trabajo, tengo muchas cosas. No, hay que hablar ahorita. No, pero es que estoy cansada. No, hay que hablar. Entonces, ahí tampoco va a haber una escucha activa ni tampoco una comunicación asertiva, porque no hay la predisposición y no hay los elementos suficientes para que la comunicación y el mensaje llegue de manera clara y directa.
1: Así es. Estamos aquí en el estudio con la licenciada Hilda Gironda Alarcón, psicóloga clínica y psicoterapeuta, hablando de los beneficios de la escucha activa. Y bueno, ahí en redes sociales, por ejemplo, ha salido un elemento que es bastante interesante, Hilda, de escuchamos, no juzgamos. Creo que eso deberíamos de practicar todos, ¿no?
0: Exacto, sí.
1: Y en este proceso tenemos que, evidentemente, no juzgar, ¿no? Porque cuando a veces la persona se desborda en una emoción porque ya no lo puede contener y dice, no, tienes que controlarte, ¿no? Y eso no es una digamos, una comunicación asertiva. Bueno. Más bien es tal vez que vuelva a expresar y entender por qué ha expresado de esa manera.
0: Exacto. Ahí es que este tema es bastante amplio. Ahí tal vez podemos utilizar una técnica que es el parafraseo, ¿no? Uh-huh. Es decir, a ver, no sé si te estoy comprendiendo bien, pero lo que me estás queriendo decir es esto o es esto, digamos, ¿no? Exacto. Entonces, ahí utilizamos muchas técnicas. Por ejemplo, hay una técnica que me encanta bastante de la comunicación asertiva que tiene que ver con escucha activa, que es la técnica NEMO. Uh-huh. Es decir, que hay una estructura, ¿no? Que es nombre, emoción, motivo y objetivo. ¿No? Nombre, nos dirigimos a la persona, ¿no? Mamá, papá, mi amor, no sé, ¿no? Carlos, etcétera, ¿no? Entonces, nombre, emoción, ¿no? Me hiciste sentir ayer avergonzada y eso me provocó bastante ira. Motivo, ¿por qué? O sea, hay una estructura, ¿no? Emoción, me hiciste sentir. Motivo, ¿por qué me hiciste sentir? Y lo último, que es lo más importante, a diferencia de los otros tipos de comunicaciones, es el objetivo, alternativas o solución. Me hiciste sentir así, entonces, para evitar que esto vuelva a ocurrir, te sugeriría esto, ¿no? Y otro elemento de la comunicación es asertiva, es cuando pones a la otra persona, la haces parte de tu requerimiento, entonces le dices, no, te sugeriría que hagamos esto para que evitar volver a hacer que pase esto, o qué opinas tú. Cuando ponemos a la otra persona, cuando le decimos a la otra persona qué opinas tú, ya la otra persona ya no se siente tan atacada, sino que ya es parte del problema y ambos van a generar soluciones. Eso es lo bonito de la comunicación asertiva, que genera soluciones, alternativas, objetivos, ¿no? Porque en los otros tipos de comunicación simplemente o me callo, o en la agresiva solo reclamo, me enfrento, lo cual me enfrento, la persona se va a defender, yo respondo, la otra se defiende y al final no hemos la discusión entendido. Y al final no hemos entendido y al final no hay ninguna solución, ¿no? Por eso es que muchas veces las parejas y todo aquello dicen, no, pero ya hemos hablado y se sigue repitiendo lo mismo, ya hemos hablado y lo mismo de siempre, ¿no? Entonces, en ese sentido, por eso es que no están comunicándose de una manera efectiva ni escuchando activamente.
1: Así es, y este último punto que tú dices, Hilda, porque es un tema muy amplio realmente, creo que todo un programa lo podíamos dedicar.
0: Exacto, sí.
1: ¿No? Porque en las parejas ocurre todos estos ejemplos que estamos mencionando, ¿no?
0: Así
1: primero
0: es.
1: Que a veces cuando viene la pareja, generalmente el esposo, generalmente decimos, porque a veces también las esposas trabajan hasta muy tarde. Dice, no, tenemos que hablar, pero es que no, estamos cansados. Incluso eso, tenemos que hablar muy tarde en la noche, nos puede provocar situaciones muy complejas más adelante. Nuestro cerebro está cansado, está agotado por todas las actividades en todo el día que hemos realizado. Incluso las palabras que quisiéramos decir, no las decimos, confundimos y decimos, eres abusivo. No queríamos decir eso, simplemente porque estamos cansados. Entonces, es bueno, como tú decías, no lo vamos a solucionar ese instante.
0: Así es.
1: Lo podemos posponer para el día siguiente, con sol, más respirados, mejor, en condiciones mucho mejores, para poder hablar con las palabras incluso correctas, ¿no?
0: Exacto.
1: Entonces, hay un tema que es muy importante en esto, Hilda, es poder precisamente escuchar a la otra persona, porque pensamos todos, creo que esto no es algo malo, ¿no? Simplemente es comprender. Todos pensamos que nosotros tenemos la razón.
0: Uy, eso, ¿no? Exacto.
1: Yo pienso que yo tengo la razón absoluta, yo sé lo que a ti te pasa, yo tengo la razón. Entonces, no es así, ¿no?
0: Exacto.
1: Entonces, ¿cómo podemos equilibrar?
0: Eso es, tienes mucha, mucha razón en ese sentido, justamente, de que justamente esta parte de la escucha activa y la comunicación asertiva va a eso, ¿no? Va direccionada a eso, a que si bien hay la predisposición de hablar, muchas veces también tenemos que desarrollar y también tratar de aceptar, y mediante la escucha activa podemos darnos cuenta que estamos en un error, tal vez no nos damos cuenta, ¿no? Nuestra pareja nos puede decir, no, pero es que a ver, date cuenta, has hecho esto, esto, y no está bien, ¿no? Pero si yo, ¿no? Me pongo terco, me pongo terca, no, es que yo, no, es que es así, así, entonces ahí ya sería un problema interno, ¿no? Hay que ver por qué esta persona siempre quiere tener la razón, ¿no? Y por qué esto también le está generando conflictos, puede ser en pareja, en el trabajo, en la familia, etcétera, ¿no? Entonces, capaz es una característica ya interna, individual, que hay que trabajarla. Pero ahí están, ¿no? Las nuestras parejas, la familia, que nos pueden decir. Entonces, también nosotros tenemos que predisponernos y también a veces, al momento de hablar, siempre se va a llegar a un acuerdo. Eso también es parte de la comunicación asertiva, ¿no? Buscar soluciones, llegar a acuerdos y que no es que yo voy a ganar o tú vas a ganar, sino que ambos ganan, ¿no? Exacto. De eso se trata. Por eso es, pero por eso también hay esta estructura, ¿no? Que te decía de esta técnica NEMO o la, inclusive la estructura de la comunicación asertiva que va al punto, ¿no? Pasa también muchas veces, ¿no? De que a veces en pareja hablamos y hablamos de una situación que ha pasado ayer. Pero yo me acuerdo de situaciones y empiezo a mezclar, ¿no? Pero si te acuerdas esta vez también y la otra vez que me has hecho y me has dicho esto, ¿no? Entonces, no, la comunicación asertiva se basa en ir al punto, por eso es más objetiva, a lo que ha pasado ese momento y buscar una solución. Y así no se van a otros lados, ¿no? No se ramifica y hablamos de lo que me ha pasado el anterior año, hace 2 años, ¿no? Entonces, no, vamos al punto para que no se genere, ¿no? Tanta desorganización y el mensaje llegue con claridad.
1: Exacto. Y ahí produce, obviamente, las situaciones que las personas conocemos, ¿no? En pareja, por ejemplo, simplemente hablando de esto, dice la pareja, como tú mencionabas hace instantes, ¿no? Sobre todo a veces las mujeres dicen, no, es que el año pasado, el 25 de agosto de 2000, ¿no? Fue esto, ¿no? Y entonces la pareja dice, no, ni me acuerdo qué hice. Entonces, hay que solucionar en el momento, obviamente, oportuno, con la comunicación correcta, con las palabras correctas, estimamos, ¿no? Y se pueda solucionar para no volver al mismo sitio.
0: Exacto.
1: ¿No? Solucionar. Pero hay otro elemento también, Hilda. Las personas que posponen el poder hablar. Posponen el poder conversar, ¿no?
0: Exacto.
1: Dice, no, mañana lo hacemos, pero no, pasado, ¿no? El fin de semana, no, mejor te doy esto y como que tratan de no enfrentar.
0: Exacto.
1: Entonces, ¿cómo podemos hacer esto?
0: Sí, bueno, eso también pasa bastante, ¿no? Uh-huh. Puede ser inclusive capaz como un mecanismo de defensa, ¿no? Uh-huh. O justamente en pareja o en familia veo mucho esto, ¿no? De que tenemos que hablar y ya hay como cierta una aversión, ¿no? Ya hay una aversión al hablar, evitar hablar. ¿Por qué? Porque las anteriores veces que se habló fue mal, fue un suceso negativo, ¿no? Entonces eso se me quedó a mí, ¿no? Lo asocié, se me quedó como que lo asocié hablar como algo negativo porque vamos a pelear.
1: Así,
0: ¿no? Entonces eso es lo que hay que cambiar, que puede existir que hablar más bien sea como una herramienta positiva que va a ayudar a la relación, va a ayudar a evitar conflictos, ¿no? Ya puede, ya sea en familia, pareja, trabajo, no lo sé, pero pasa mucho eso, ¿no? De que al hablar lo asociaron como vamos a pelear. Entonces, no quiero hablar, evito hablar, como tú dices, no, lo posponemos, evitamos. ¿Por qué? Porque ya es un estímulo aversivo para mí hablar. Entonces, eso es justamente lo que trabajamos en terapia, ¿no? Reestructurar que la comunicación más bien sea un plus en vez de que sea un contra.
1: Así es. Bien, hemos estado aquí con la licenciada Hilda Gironda Alarcón, psicóloga clínica y psicoterapeuta. Yo creo que, Hilda, vamos a tener que poner una especie de segunda, tercera, cuarta parte, como las novelas o las series que podemos ver, porque la escucha activa es bastante amplia, es importante.
0: Bastante amplia y tiene muchos beneficios. Nosotros lo trabajamos bastante en familia, ¿no? Para resolución de conflictos, en pareja, que es fundamental, en trabajo y, bueno, más que todo a nivel individual, ¿no?
1: Exacto.
0: Entonces, excelente.
1: Así es. Además, Hilda, un tema bastante importante es en los niños o adolescentes o niñas que han sufrido abuso, ¿no? Y que no pueden explicar o hablar, ¿no?
0: Entonces, así es.
1: Eso también. Lo vamos a ir conversando, por favor,
0: claro,
1: Hilda,
0: sí.
1: Pero por lo pronto, menciónanos dónde queda tu consultorio y el número de teléfono.
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1: Excelente, en todo caso, pues la psicología es una amplia, amplia gama donde las personas, obviamente, es bueno además acudir, ¿no?, a una consulta psicológica.
0: Exacto, siempre es importante velar por nuestra salud mental, así que bueno, velar por la salud mental es nuestra prioridad, así que los esperamos con todo gusto.
1: Muy bien, así hemos estado aquí en el estudio de la radio con la licenciada Hilda Gironda Alarcón, psicóloga clínica y psicoterapeuta, hablando de los beneficios de la escucha activa. Hilda, te comprometemos públicamente para una próxima, la segunda parte de la escucha activa.
0: Claro, claro que sí, yo siempre predispuesta, a mí siempre me encanta venir acá y más que todo informar y orientar a la población.
1: Muy bien, muchísimas gracias Hilda y muchísimas gracias a todos ustedes. Hemos concluido el programa, los vemos y nos escuchamos la próxima semana.
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0: Amigos de Primer Nivel, gracias por estar con nosotros a través de Radio Cana 98.5 en frecuencia modulada. Enseguida comenzamos para toda la gente que nos espera cada fin de semana. No va a ser la excepción este día. Un abrazo, un cariño muy especial para toda la gente que está escuchándonos en distintos lugares en la ciudad de La Paz. Por cierto, ya se va nuevamente dando una versión más de la faustosa entrada del Gran Poder, sí, en este primero de agosto del 2026, una nueva versión. ¿Sabía que no se va contando cuántas versiones son de la entrada del Gran Poder? Ojo con ello, ¿no? Uno va buscando qué número de entrada es de Gran Poder. Bueno, según los datos, simplemente se lo hace por las fechas nada más. Ahí está un dato para que lo pueda tomar en cuenta. Un cariño muy especial para toda la gente que está en sintonía de la estación. Hoy vamos a estar con cosas importantes en el programa. Mi nombre es Daniel Zavala Padilla, juntamente a Nane Ramírez y todo el equipo de Primer Nivel. Vamos a estar 120 minutos hoy con invitados. Además, haremos las delicias de toda la gente que nos va sintonizando, en el sentido de que tendremos algo rico, delicioso. ¿Preparados? ¿Listos? Nosotros sí, como equipo, estamos predispuestos para poder compartir momentos bonitos, momentos increíbles dentro de la programación de la radio. Y claro, hoy también vamos a estar con cosas importantes. El cariño para toda la gente que nos va sintonizando. Hoy un poquito recordando, dice que recordar es volver a vivir. Claro que sí, vamos a tener algo especial dentro del espacio de Primer Nivel, Al Ritmo de Tu Vida, comenzando unos minutos antes. Gracias a Dirección General, gracias a la gente de programación, gracias a la gente de marketing también, de Radio Cana 98.5. Bueno, como en esos buenos tiempos, ¿no? Donde nosotros habíamos recordado todo, absolutamente todo, lo que se refiere, obviamente, a estar al éter, estar al aire con este tipo de programa. Nosotros, humildemente, este 2026, versión tipo Champions League, ¿no? 2016, nacimos como programa, estamos en nuestro onceavo año y de verdad nos place que vamos a poderlo festejar con toda la gente que nos está sintonizando. Somos Primer Nivel, Al Ritmo de Tu Vida. Daniel Zavala Padilla, un cariño especial para toda la gente que nos va sintonizando en este día. Bueno, aguántenos, por favor, vamos a hacer una primera pausa. De regreso, para la gente que nos va escuchando, vamos a detallarles cuáles son las vías, las calles, las arterias que están cerradas. Por ejemplo, al venir a la estación, lamentablemente no hay paso. Digo lamentablemente para la gente que está habitualmente queriendo transitar por el Prado Paseño. La avenida 16 de Julio está completamente cerrada, ¿no? De pe a pa, obviamente empieza por la calle Loaiza, esquina Colombia, hasta terminando lo que es la calle Batallón Colorados, ¿no? Está completamente cerrada, por lo menos el carril de subida. Hay que tomarlo en cuenta para la gente que nos va sintonizando. Un cariño muy especial para toda la gente que está en sintonía de la radio. Ya nos vamos con esta primera pausa. Saludamos a nuestra compañera Nanes, pero en FM. Enseguida en streaming vamos a salir en su integridad para la gente que nos va escuchando. Enseguida en streaming, hoy vamos a estar con un gran invitado. Nanes, la diosa del programa, está con nosotros. Nanes, estamos hoy saliendo unos minutos antes. ¿Qué te parece? Regalo de Navidad, ¿eh?
1: De verdad, yo creo que es regalo de mes patrio.
0: ¿Mes patrio?
1: ¡Claro!
0: ¡Ah, qué bonito!
1: ¡Qué lindo mes! Bienvenido a toda la gente que ya está en sintonía de Radio Cana 98.5. Bienvenido a agosto, bienvenida a toda la gente que está en sintonía. Siempre deseándoles que tengan un excelente mes con la bendición de Dios. Que todos sus propósitos, sus deseos anhelados para este mes se hagan realidad. Y sobre todo salud, Dani, que es muy importante.
0: Sí,
1: que para mi gente hermosa que está escuchándonos, que tengan un lindo mes.
0: Lindo mes, de verdad, el mes patrio. Y claro, se puede decir con arpegios bolivianos también, ¿no? Y ahí está el maestro. A ver, sí, está ahí y podemos un poquito escuchar de la mano de un grande. Y claro, Donato Espinosa. ¿Sabía usted de que Donato Espinosa es un enamorado de Bolivia? con charango en mano, le rinde homenaje. Le rinde homenaje a Bolivia. 201 aniversario. Nosotros vamos, no vamos a estar al éter. Cae el 6 de agosto, mes patrio, el día jueves. Pero hoy le vamos a rendir algo especial al estilo de primer nivel en el rojo, amarillo y verde para toda la gente que nos va sintonizando. Señores, bienvenidos. Gracias por estar con nosotros. Vamos a estar compartiendo momentos bonitos, momentos especiales, los mejores platos también del norte de nuestro país, del occidente, ¿no? Los mejores platos de Bolivia. ¿Tenemos la mejor gastronomía? Claro que sí. Un cariño muy especial para toda la gente que también, de alguna manera, hace los distintos platos en los distintos restaurantes que puede haber, ¿no? Los distintos lugares que expenden la comida nacional. Hoy también un poquito conociendo de nuestra cultura en el rojo, amarillo y verde. Simplemente, sin más, decirles gracias por estar en sintonía de la radio. Ya tenemos que arrancar el programa y lo vamos a hacer como tiene que ser, con el rojo, amarillo y verde.

0: El maestro Donato Espinosa lo trajimos también, obviamente, al espacio, recordando aquellos momentos especiales con él acá en la emisora en Radio Cana hace 3 años atrás, exactamente los mismos que estamos en esta casa, nosotros agradecidos, y obviamente somos Primer Nivel, al ritmo de tu vida. Vamos a la pausa, de regreso, señoras y señores, vamos a estar también con algo especial, hablando del equipo de Bolívar. Claro, sorpresa da la vida, dice, ¿no? Y claro, para todos afines al Bolívar, a la gente paseña, vamos a hablar un poquito acerca de lo que ha ocurrido en la Sudamericana, y claro, también hablaremos de lo que pasó con el equipo de Die Strongest ayer, lamentablemente, en los últimos minutos y segundos, le empataron, ¿no? Bueno, no hay que ser malo, ¿no? El fútbol boliviano está así, lamentablemente. A ver si se puede hacer algo, dicen por ahí. Y bueno, a ver, vamos a hablar un poquito de todo lo más sobresaliente. Además, vamos a contarles lo que está ocurriendo en el mundo del espectáculo. Vamos a ir hasta México. ¿Qué es lo que ha pasado? ¿Qué es lo que sucede tras un año de la muerte de una famosa modelo, una creadora de contenido que fue asesinada? También Nanes nos estará contando un poquito del mundo del espectáculo. Entre tanto, pausa, ya volvemos. No te vayas, es Primer Nivel a través de la mejor FM en la ciudad de La Paz. Radio Cana 98.5.
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0: El abrazo para todos, gracias por estar con nosotros. Hemos arrancado en FM y obviamente ahora nos toca por el streaming, ya preparando todo, que es la logística de cámaras y todo. Chubaca es un capo de capos, ¿no? Chubaca se ha desplazado para hacer todo eso que tenía que bailar para la... ¿Para qué fraternidad nos dijo? Para la... para...
1: Chubaca, Chubaca, ¿no? De fraternidades. De oso tiene que bailar.
0: De oso. Bueno, algo parecido. Está enojado Chubaca. Dice que el tráfico está terrible en la ciudad de La Paz. Si no, pregúntele a nuestro amigo también, el licenciado Amin, que está con nosotros.
1: Vendría.
0: ¿Cómo vendría? Yo digo, la gente de Mentex está donde tiene que estar. Y por supuesto, lo vamos a recibir en breve. Nada más que salude, dice la gente. Salude, por favor, licenciado Amin. ¿Cómo está?
2: Muy buenos días. Muy buenos días.
0: ¿Todo bien?
2: Sí, un gusto estar nuevamente.
0: ¿Qué tal el tráfico?
2: Terrible. Hay que venir ahí tomando atajos por todos lados.
1: Uy, y todavía es, imagínense, las 10 y 21. ¿Qué será de acá unas horas más? Ya mediodía, por favor, la gente que quiere ya salir o encontrar movilidad, transitar por la ciudad de La Paz, va a estar totalmente cerrado.
0: Claro, eso es lo que deja la faustosa entrada del Gran Poder. Pero hay que aprovechar, como la gente de Mentex, que está con la gente y el personal, obviamente para que se puedan enterar todos de que Mentex está presente. ¿O no, querido Amin?
2: Claro que sí, estamos siempre con el tema del trabajo, con las clases. Nada nos detiene, bueno, a menos la salud, no siempre es importante. Pero en este caso, en las tres oficinas, tanto en El Alto, en San Pedro y en Miraflores, estamos de forma normal con las clases.
0: Qué lindo. Hoy estamos también nosotros al rojo, amarillo y verde, ¿no? A punto de los 4 días o 5 días de cumplir un año más, y no podía quedar excepto la gente de Mentex, ¿no? Para con toda la gente boliviana, gente paseña.
2: Exactamente. Sí, traemos una excelente propuesta el día de hoy, mi querido Daniel, para todas las personas que nos están escuchando. Y bueno, hoy está de moda esa palabra, ¿no? De el gran poder, y hablar de, en este caso, del poder que todos tenemos de aprender, principalmente los niños, ¿no? Porque muchos padres se frustran y dicen, no, es que mi niño no puede, es que mi hijo no sabe, es que no sé cómo ayudarle. Y bueno, con Mentex tenemos las herramientas importantes, en ese caso, las herramientas necesarias para que los niños puedan sobresalir en el área académica a partir de los 5 años, en el área de la lectoescritura, en el área de las matemáticas, igualmente que para muchos padres las matemáticas es un dolor de cabeza prácticamente, ¿no? Cuando hablan de tareas de multiplicaciones, de divisiones, de fracciones, empezamos a sufrir en casa. Y bueno, también tenemos nuestro programa de lectura rápida y técnicas de estudio para aquellos niños, adolescentes, inclusive adultos, ¿por qué no? A partir de los 8 años, que lo que quieren es potencializar su lectura, quieren comprender mejor, quieren leer más rápido, o también necesitan ahorrar tiempo, hacer en menos tiempo las actividades que realizan cotidianamente en el trabajo, para estudiar para un examen, haciendo las tareas en casa.
0: Claro.
2: Y todo eso nosotros le vamos a colaborar con diferentes edades, repito, lectoescritura para niños entre 5 y 8 años, matemáticas desde los 7 hasta los 17 años, y lo que es lectura rápida y técnicas de estudio, 8 años en adelante.
0: Perfecto, tomarlo en cuenta. La mente es una caja de sorpresas, también hay que alimentarla, es como también cultivar el cuerpo y tener buena salud. Un pensamiento positivo puede cambiar todo su mundo, ¿no? Cuando uno alimenta, es decir, con principios, ejemplo, las matemáticas, el lenguaje, leer bien y todo ello.
2: Exactamente, sí. El conocimiento obviamente es lo que nos brinda la posibilidad de poder sobresalir en cualquier área, ¿no? Muchas personas dicen, es que no hay trabajo en Bolivia, dicen, no, no hay trabajo.
0: Mentira.
2: Trabajo.
1: Pero la verdad también, ¿no?
2: Claro.
1: O sea, de un 100%, un 50%, la verdad, no hay trabajo.
2: Claro, pero si hablamos de un trabajo como tal, trabajos hay. Lo que no hay es muchas veces la gente preparada para cubrir esos trabajos.
1: Exactamente.
2: Entonces, cuando hablamos de preparación, desde pequeños es donde empieza la preparación, ¿no? Los niños que normalmente son los que más sobresalen en el curso siempre van a tener más posibilidades al salir del colegio, al salir de la universidad, para abrirse al mundo, ¿no? Encontrar una mejor área laboral, encontrar una mejor carrera universitaria.
0: Bien.
2: No solamente acá en Bolivia, fuera también, ¿no?
0: Perfecto. Bueno, Amin, yo te propongo lo siguiente. Te voy a hacer una consulta. Nos vamos a ir a una pequeña pausa. De regreso voy a consultarte algo especial porque, bueno, hoy en día la gente hace una especie de equilibrio. Dice, ¿qué es lo que más necesita mi hijo? ¿Matemáticas, lenguaje? ¿En qué país estamos viviendo? Mira, en China, obviamente van preparando a los chicos, ¿no? Pero lamentablemente hay que prepararlos bien. ¿Te parece un poquito?
2: ¿Lo medimos? Sí, claro que sí.
0: Después de la pausa, Nanners. Pausa.
1: Después de la pausa tendremos lo que es el Día Mundial de la Alegría.

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0: Continuamos, gracias por estar con nosotros, el cariño para la gente que está en sintonía de la radio, el abrazo para todos los amigos que nos van sintonizando, y bueno, estos arpegios simplemente se da, ¿no?, con esto de, bueno, Bolivia. Bolivia, Bolivia, el rojo, amarillo y verde. Y dentro de Bolivia, la gente de Mentex ha apostado para estar presente y de verdad, nosotros estamos contentos ya en la cabina, gracias a la gente, al switcher que nos va pinchando lo que es la imagen que tenemos en el streaming. Para la gente que es un poquito curiosa, quiere decir, ¿quiénes están en la cabina? Adelante, somos primer nivel, dale like y vas a encontrar a la gente de Mentex que ya está con nosotros. Y por supuesto, le había preguntado antes de la pausa, esto de las matemáticas, esto de la lectura, ¿cuál gana un poquito más, la matemática o la lectura cuando viene la gente a querer requerir los servicios, ¿no?
1: ¿Quién más? ¿Qué, o sea, qué prefiere, matemáticas o la lectura?
2: La necesidad que se tiene en cuanto a aprendizaje sí. Podría ser bastante equitativa en esa parte, ¿no? En lo que es la lectura y las matemáticas. De hecho, la lectura como tal es una pieza o una base importante para poder asimilar también de forma correcta las matemáticas. Ajá. Cuando un niño, por ejemplo, de 7, 8 años, por ejemplo, confunde letras, si la vea todavía, por ejemplo, o se le complica más el tema de poder empezar a asimilar lo que es el reconocimiento de cantidades, porque todavía solamente reconoce la figura, pero de repente de forma textual no puede escribir la cantidad. Por lo tanto, se le dificulta llegar a la parte de unidades, decenas, centenas, entrar a suma, entrar a resta. Uh-huh. Entonces, por eso es importante el tema de la lectura y la escritura como base, como pilar, ¿no? Ahora, por ejemplo, ha habido un estudio que se hizo a inicios de este año, a finales del año pasado, cuando lo estábamos finalizando, que por ejemplo, de cada 10 alumnos, 7 alumnos no entendían, no comprendían a leer. Entonces quiere decir que había o hay todavía un déficit bastante grande de la parte de la comprensión.
0: Claro que
2: y
0: sí.
2: También se hablaba de que de cada 10 estudiantes que salieron de bachillerato hacia universidad, por ejemplo, 7 de cada 10 no estaban preparados con las áreas de física, química y matemáticas como tal.
0: Ya.
2: Entonces quiere decir que ese porcentaje o ese balance en cuanto a lo que es lectura o matemáticas es bastante igual, ¿no? En ese caso. Ahora bien, el papá cuando llega y nos visita a nosotros y dice, ¿sabe qué? Tiene problemas con las matemáticas. Entonces, y llegan solamente y buscan este tema de la palabra nivelación, ¿no?
0: Sí.
2: No sabe dividir, es que no entiende las fracciones, es que no entiende las decimales, no, los decimales, pero muchas veces no es problema de la división, por ejemplo, sino que el problema viene de que no saben multiplicar. No saben multiplicar, no conocen las tablas de multiplicar.
1: Exacto, eso no es cierto, ¿no?
0: ¿Sí?
1: Si no sabes la multiplicación, obviamente, no sabes dividir.
2: Exactamente, y si no sé la multiplicación, como lo decía, es porque todavía no manejo las tablas de multiplicar de forma correcta. Y si todavía hay problemas con las tablas de multiplicar, quiere decir que todavía debo tener problemas para sumar y para restar.
0: Correcto.
2: Entonces es por eso que es importante, cuando hablamos de las matemáticas, en nuestro programa iniciar sobre la base de una reeducación, porque eso permite encontrar, detectar y solucionar dificultades que se pueden venir arrastrando desde la parte inicial del aprendizaje, que es la aritmética, ¿no?
0: Claro.
2: Entonces, por eso es importante, la matemática y la lectura van de la mano en este caso, mi querido Daniel.
0: Perfecto, qué interesante. Así te lo van a explicar allá, lo que necesita tu niño. Obviamente, todos tenemos el defecto muchas veces de no comprender. No solo es leer, sino también comprender que te sirva a lo largo del tiempo, ¿no? ¿De qué sirve que te esfuerces para un examen y después ya en la vida no hayas aprendido nada? ¿Qué?
2: Exactamente.
1: Sí, de verdad.
2: Sí, y tenemos esa, digamos, teoría, ¿no? De que estamos en los estudios únicamente para sacar notas.
0: Claro.
2: Entonces, nos preparamos para sacar una nota, para pasar un examen, pero como tú lo dices, no nos preparamos para aprender en todo caso, porque lo que se estudia se olvida muy fácilmente, pero lo que se aprende nos queda para toda la vida.
0: Para toda la vida.
2: 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O si sus problemas son las matemáticas, bueno, nuestro programa de Matemáticas Plus. 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
0: 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Felicidades a mí.
2: Claro que sí, Daniel. 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Claro. 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
2: 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Recordemos algo importante. Estamos ya mes de agosto. Estamos prácticamente a 4 meses, más o menos, un poquito más quizás, para que termine el año escolar. Y muchas veces, cuando ya falta un mes, faltan 2 meses, empezamos a correr. Hay que aprender a distinguir como padre y familia lo importante de lo urgente. Muchas veces como padres de familia únicamente nos basamos en lo urgente.
0: Claro.
2: O sea, ya viene el examen, me lo van a aplazar, ¿cómo hago para que pase? Y ahí es donde empezamos a correr. Sí. Hay que ver ahora si es importante que nuestros hijos mejoren académicamente o si ustedes consideran que no. Pero repito, con tocar la puerta no se entra.
0: No se entra.
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0: Perfecto. A mí, Sarmiento, gracias por este tiempo. La gente te va viendo, la gente te va escuchando. Aproveche, porque realmente la clave del éxito es obviamente tener una buena lectura y también una buena comprensión. Además de ello, las matemáticas son sencillo de la manera de cómo enseña el personal de Mentex. Te agradecemos mucho.
2: Muchas gracias, don Daniel. Un gusto nuevamente.
0: Bien, gracias, querido Amin Sarmiento. Amin, perdón, cortito, ¿Bolívar o Stronger te identificas acá, tanto tiempo viviendo en La Paz?
2: Por familia, por arraigo familiar, sí. Stronger.
0: ¿Sí?
1: Ayer casi se los llevan a los stronguistas.
2: Sí. Por arraigo familiar. O sea, no soy no son de mi devoción, pero digamos, ya. Cuando mi esposa, mi hija, todos se ponen a hacer barra, pues no me toca otra que también que
1: unir. Hacer fieras, porque unir, como tigresas, ¿no? Se deben unir, colocar contra ti.
2: Exactamente, sí,
1: a mí, sí.
2: Sí,
1: me imagino.
0: Bueno, bueno. Toca nomás. Bueno, ahí está. Gracias a mí, felicidades y como... Bueno, Bolivia te ha acogido porque tú eres obviamente un retipazo. Simplemente de parte de Mente Exacte desearle lo mejor a Bolivia, ¿no? 201 aniversario.
2: 201 aniversario, sí, claro que sí. Bolivia para mí es un país hermoso que tiene muchas cosas buenas. Muchas veces es como ser humano siempre vemos lo malo, ¿no? Claro. La mayoría de las veces. Pero Bolivia creo que tiene grandes riquezas, muchas oportunidades para todos, tanto bolivianos como extranjeros, obviamente.
0: Perfecto, qué lindo saber ello. Gracias a mí, un cariño muy especial para ti, para todo el personal de Mentes y felicidades.
2: Muchas gracias, igualmente.
0: Gracias, señoras y señores, con la cámara aérea ya nos vamos a ir a una pequeña pausa, pero Nane Ramírez, ahora sí, después de regreso, Día Mundial de la Alegría, ¿no?
1: Así es, sí.
0: Día Mundial de la Alegría. Oye, ¿por qué se recuerda Día Mundial de la Alegría? ¿Por los chistes?
1: Porque ustedes saben que es un sentimiento de estar feliz en el día, en cualquier momento. Y bueno, eso está constituido en 4 países de Sudamérica, el Día de la Alegría.
0: Bien, perfecto. Vamos a contarles a detalle todo ello. Y además, si tienen un chistecito adelante, vamos a contarlo, ¿eh? Hoy, me parece. Pero quien va hoy a acompañarnos...
1: Sí, ya está aquí
0: en
1: la puerta.
0: Señoras
1: y
0: señores.
1: Ya está Edu Torrico con nosotros.
0: Lo vamos a recibir, ¿te parece?
1: Claro que
0: pausita.
1: Sí.
0: Ya volvemos, no te vayas. 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
4: Continuamos, gracias por estar con nosotros. La gente que nos va escuchando a través de la FM, gracias. Unos están con el gran poder, con el Big Power. Otros están, bueno, con el Día de la Alegría, Día Mundial de la Alegría. Y bueno, para quien nos alegre hoy, digo, con todo lo que ha realizado en contenido, es nuestro invitado, Nane Ramírez, por favor, danos el placer de presentarlo. Ya está con nosotros, muy puntual, y obviamente, es más, estaba esperando en la puerta lo que estábamos nosotros en vivo, ¿no? Sí, es un gran tipazo, lo vamos a presentar con nuestro querido Vladimir España también, que ya está con nosotros, ya pagó su apuesta, dicho sea de paso. Bien, Vladi, bien, ¿qué más?
5: Gracias. Sí,
6: lo que pasa es que la anterior semana, lo que pasa es que la anterior semana que me han pasado la app, está mal, tengo que ir a plataforma.
4: ¿A plataforma?
6: No, pues, no. El tiempo que tenemos no ver los bolivianos hoy en día. Dios.
5: No, pero por lo menos lo hizo en vivo y delante de nuestro amigo Edu, así que ya está cancelado. Cuentas claras, amistades largas.
6: Además hemos aclarado
7: visto
6: cómo así.
7: ¿Qué eran?
5: ¿Lo ha visto?
4: ¿Cuánto era? Bueno, señoras y señores, ¿lo presentamos?
5: Claro.
4: ¿Me parece? Como se debe. Señoras y señores, creador de contenido, un capo de capos. El papá, ni que se diga, otro capo de capos, no vamos a decir quién, pero...
5: Saludos,
4: sí,
5: papá.
4: Sí, bueno, estamos ya con el creador de contenido, Edu Torrico. Que el aire más vuele.
7: El aire más que boile. Hola.
4: ¿Qué tal?
7: ¿Cómo están, chicos?
4: Edu, gracias por estar acá.
7: No, gracias por la invitación, más bien, ¿no?
4: Qué lindo conocerte, hermano. Se te
7: me
4: ve...
7: has dicho puntual, hermano.
4: Puntual.
7: Sí.
4: Puntual, ¿no?
7: De verdad,
4: sí.
7: La verdad es que...
5: Pero no sé si se está identificando con uno de los... De los que, bueno, realiza las actuaciones, o Edu es así.
4: O Edu es así.
5: Creo que sí, ¿no?
7: Trato de ser, la verdad, puntual. Hay amigos que te enseñan a ser puntual, ¿no? Tienes cuates que te dicen, digamos, tres, y vos dices, voy a dar 3 y 5, y pronto el cuate, 3, así.
5: Y el trabajo también.
7: Y vuelve, y es como que yo tengo un amigo con el que grabo, que es el que me graba, el Ade, que le mando un saludo, no sé si está por ahí.
5: Ahí está en la cámara.
7: Él es un temático con la hora, sí. Él me ha enseñado, así, cuando vamos a grabar, es como, men, yo estoy 3 y es 3, así.
4: Claro.
7: Y yo soy como, puta, y corro, así, ¡ah! Sí, ya, el Ade se va a enojar.
4: Es como novia enfurecida.
7: Sí, ¿no? para que no se enoje, así. Me enseñan, sí.
4: Pero qué bueno la puntualidad, ¿no? En otra hora, obviamente, era así. Puntual. Es más, tenías que estar 5 minutos antes, ¿no? Pero hoy por hoy, hora boliviana, nos hemos acostumbrado de que él va a llegar tarde, yo también voy a llegar tarde.
5: Pero los que trabajamos también en horario, sabemos, pero Vladi trabaja en un colegio, tiene que estar por lo menos media hora antes, ¿no?
6: Sí, pues si no, te chao.
5: Los niños, dar ejemplo a los niños.
6: Pero eres cuando trabajas a destajo, ni siquiera es por minuto. Jorge.
4: Claro.
6: Es el 10% de tu sueldo.
4: 10%. No, 10%, pues te duele, ¿no?
7: Que ser claro,
5: o sea, ahí tienes puntual, que ya.
4: Así debían ser los del Tigre, che, para como que juegue.
7: A mí me hace reír cuando escuchas en el minibús, ¿no? De alguien.
4: Sí.
7: Ya estoy llegando a, digamos, a la iglesia de San Miguel. Sí. Y es como, y vos, estamos en obraje.
4: En obraje.
7: ¿Por qué mientes? Ya ganas de que.
6: Ni siquiera dice ya estoy llegando. Dice, ya estoy viniendo.
5: Ya estoy a 5 minutos.
6: Ya está viniendo.
4: Estoy en la ducha, ¿no?
5: Bueno. Oye, de verdad, sí. Pero nuestro querido Edu, y bueno, debemos también recalcar que nosotros acá somos puntuales. En el claro. programa, acá en la radio estamos por lo menos media hora antes para preparar. Ya, claro. Y bueno.
4: Sí, que... nos ha enseñado la costumbre de poder hacer algo bueno. Cuando quieres hacer algo bueno, tienes que hacerlo con antelación para que salga bien, ¿no? Si no, imagínate improvisar, que un micrófono no funcione. ¿Qué haces en ese momento, no? Es lo lindo. Tu material, hermano querido, único. Nos contabas, extra gracias. Micrófonos, que cada contenido que haces, por lo menos te tomas 2 horas, hora y media.
7: Sí, o sea, es que es más como espontáneo, ¿no? Como ajá. que me sale así de... No sé, pienso la idea, digo, ya ahorita tengo que grabar y unas 2 horas editar. Me gusta ese cacho subirlo. Si no es como que lo
5: guardo. O sea, te olvidas las ideas, ¿no? O sea, me imagino que te olvida las ideas. Tiene que ser ese momento. ¿Cómo quieres hacer, digamos? Por ejemplo,
7: anoto, digamos, ¿no?
5: Anotas todo.
7: Sí, soy muy de cuadernos, yo. Ajá, así de, tengo hartos cuadernos de agarrar así ideitas.
4: Es tu borrador para luego plasmar.
7: Claro, ¿no? Sí, siento que hay algo mágico igual en usar el cuaderno, usar un lápiz, un bolígrafo. Sí. Porque el celular es como que, no sé, la tecnología igual funciona, pero no se lo puedes perder, te olvidas. El
5: cuaderno
4: es un cuaderno. Sí, qué lindo.
7: Ahí están mis guiones.
5: Cierto, eso es nuestra anotación. Ahí está todo, aunque no crea, de verdad.
4: Es buena táctica, ¿no? Eso sí, eso hace
7: todo. ¿Vos nomás no tienes cuaderno? ¿Dónde está?
5: En el colegio lo dijo.
4: Blog de notas, blog de...
6: Mi PDC, mi
5: portafolio. Y es maestro de colegio todavía. Maestro de imagínense.
4: Bueno, es que suele pasar, ¿no? Suele pasar. Pero qué lindo es, bueno, un poquito conocerlo. Antes de irnos a esta pequeña pausa, le pregunto a Edu, que está con nosotros, creador de contenido. Hace muy buen humor, ha trabajado también algunos sketches con Iván Cornejo, ha estado, ¿no? Oye, esa escena del ascensor, hermano querido. Ay, muy bueno. Muy bueno. Sí. ¿No?
7: Y la chimo más.
4: ¿No? La chimo estaba. La chimo, sí.
7: Claro, yo era el vecino que. ¿Cómo era? Que claro, que la chimo como que me coqueteaba. Ajá. Y el Iván estaba allá atrás mirando así. chistoso.
4: Qué lindo trabajo.
5: Me encantó esa bien. Escena, de verdad.
4: Hermano, esto de las redes sociales te ha abierto las puertas, obviamente con grandes comunicadores. Sigues con la tarea de hacer muchas cosas, pero después de la pausa, ingresamos. ¿Te da un poquito de temor hacerlo en una estación de radio, algo de sketch? ¿O tienes que convertirte en tu personaje, lo que quieres hacer?
7: No sé, podríamos ¿se improvisar, puede? Claro.
5: Oye, de verdad, jugar. Por ejemplo, Vladi. Con Vladi es actor.
7: Podemos hacer algo.
5: Ya, me encantaría, chicos.
4: Sí, podemos hacer algo. Para la gente que nos va escuchando, yo sé que hay muchas personas incluso que nos escuchan, el adulto contemporáneo, dice, uy, lo he visto en algún lado, ¿no? Pero realmente es el talento innato que uno tiene, ¿no? Así como muchos, yo destaco a Vladimir España, también un actorazo. Me encanta cuando hace de Pinocho, hermano, cuando le crece la nariz.
7: Todos los días.
5: No, de Homero Simpson le sale genial.
4: Increíble.
7: Yo la puedo hacer de Arias ahorita.
4: A ver, antes de la pausa.
7: Ay, es que estoy de Chucky, yo. La verdad. Es la verdad. Ya entré en papel.
4: Bueno.
7: Buenas noches.
4: Después de la pausa. Aguantame, Estita. Ya regresamos.
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0: Mientras tanto, en algún lugar de la ciudad de La Paz, en plena entrada fastuosa del gran poder, esto es lo que sucede con dos personajes únicos.
1: Buenos días, estamos en Bolivia. Aquí en Gran Poder hicieron una reunión muy importante con mi compañero Lara. El Waka Waka creo que está esperando para entrar en familia, ¿no?
2: Gracias, Rodrigo, por traerme. Estoy feliz. ¿Somos amigos?
1: Sí, pero bueno, sí, somos vicepresidente, sí, pero el presidente soy yo, ¿ah?
2: Hasta que dures, Rodrigo. Te vamos a sacar.
1: Ahora sí, guerra civil.
2: ¿Pasarán mi canción de Lara más que Boile?
1: Bueno, ¿cómo le digo a este? Bueno, vamos a esperar que pasen los morenos, vamos a esperar que pasen los caporales. Y cuando pasen los huacahuacas, vemos, yo creo que va a estar aquí también.
2: ¿Mi esposa? ¿Dónde está mi esposa? ¡Ya se ha ido!
1: Era Ia. Ya, mientras tanto podemos ir al sauna aquí arribita para tener una reunión vicepresidencial y presidencial.
2: Pero no traje mi malla.
1: No es necesario.
2: Tampoco tengo toalla.
1: No es necesario.
2: Lo que usted diga, presidente.
3: Uy. Mr. President.
2: ¿Por qué? ¿A qué hemos llevado el sketch?
1: Bolivia.
2: Sauna.
1: Nos van a poner.
2: Se van, sí.
0: Esto es lo que pasa en Bolivia.
2: Esto sale en vivo.
4: Oye, de verdad, ¿qué? Che, un aplauso.
0: Oye, un aplauso.
4: Que en realidad los dos son actores.
0: Muy bien, fuerte el aplauso, señoras y señores. En plena entrada del Gran Poder, por si acaso, ahí está el fondito, ¿eh? Estamos en conexión desde la entrada del Gran Poder. A ver. Cementerio, Los Andes. Está bailando bien, ¿no? Están bailando muy bien los amigos del Big Power.
2: ¿Eso es en vivo? ¿El sonido?
0: Un falso vivo.
2: Claro, sí, claro. ¿Cómo podrías?
0: No, ya.
2: Ah, eso está. Pero de bueno, YouTube. ¿De qué año? 2018.
0: No, del año pasado. Humildemente. Pero bueno, ya empieza todo eso, el recorrido. Señoras y señores, un fuerte aplauso. Qué lindo,
1: Bolivia, Bolivia.
4: Claro, hicieron
1: muy bien,
4: chicos. Pues, obviamente, también, Vladi Como dijimos, Edu Torrico, son pues estos conocedores de la actuación.
0: Sí.
4: Y me encanta. Y yo, o sea, todavía sin ensayar, así improvisado. Salió bien.
0: Qué lindo. Sí. Cuando uno sabe, sabe, ¿no? A ver, esto de la actuación, querido Edu, ¿hace cuánto tiempo más o menos, hermano, está en tu sangre? ¿Cómo descubriste que tenías esta vocación o solamente es un pasatiempo?
2: No, saliendo del cole, sí. Yo era el clásico chango que no sabía qué estudiar, así como, ¿qué voy a hacer? Y más bien ahí, así, cuando entré a la universidad, había un taller de teatro al que entré, que era el de la Católica, y ahí, encontré lo que era el teatro, así.
0: Ya.
2: Porque yo quería ser actor.
0: ¿Actor?
2: Actor. Cuando salí del colegio, quiero ser actor, pero ¿dónde voy a estudiar actuación?
0: En Bolivia, ¿no? Imposible, man.
2: Claro, yo era así como, ¿dónde? Así no hay una escuela, nada, pero en la Católica está este taller, pues, del David Mondaca. Que es un taller de años. Claro, desde el 92 está ese taller, han pasado un montón así de actores ahí, del Cristian Mercado, la Patti García, todos los que están en el medio. Como que se han iniciado. Es un taller así de... no es una escuela, sino el taller siempre se repite cada semestre. Pero, pero es distinto, ¿no? O sea, y ahí me metí ahí y estuve, pucha, no sé, como 7 años creo ahí así.
5: Bueno, todos conocemos a David Mondaca, es un referente de lo que es La Paz. Pero bueno, él tiene el género contemporáneo muy bien marcado, todos lo sabemos. ¿Cómo has hecho este salto del teatro contemporáneo?
0: ¿Cómo has hecho el salto de tigre?
5: ¡A la comedia!
2: ¡Salto de tigre!
5: ¡A la comedia! ¿Tus compañeros qué te han dicho? ¿Qué te ha dicho tu familia? Porque es un cambio bien radical, ¿no?
2: No, pues ya no tengo familia. ¡Ya me han botado!
0: Oye, sí, buena pregunta.
2: ¡Papá, perdón!
5: Los amigos, si tu familia no te apoyó, nosotros somos tu familia.
4: Amigo, lo típico, ¿no, chicos?
2: No, lo chistoso es que yo era más actor dramático, pues. O sea, cuando estaba en la U, digamos, en la onda del teatro, era bien de esta onda así, de ser actor intenso. A los cortometrajes, todo que hacía era así intenso, así lloraba full, mis personajes eran de esa onda. Luego, así estuve un buen tiempo, recién la comedia llegó hace un año, debe ser 2 años, porque hice un casting y entré a Mala Fama Comedia. que es un elenco de comedia.
5: Cochito.
2: Con el Coach.
5: Bagú. Plan,
2: con el Bagú, con el Jadicho. Y ahí era como que vi la comedia y dije, ah, así como que la disfrutaba. O sea, disfrutaba igual así llevar esa la actuación al máximo, ¿no? Pues la comedia tiene que ser como caricatura, todo eso. Entonces, nada, y dije como, está divertido esto. No tenía ni TikTok, nada. Así era como, ¿qué tal si actúo en TikTok? Dije. Pero me daba vergüenza.
4: Claro, porque esos años también el TikTok apareció en el 2020, como la casi en la pandemia, ¿no? Entonces todo el mundo ahí creo que han sacado sus dotes de actuación. La mayoría hasta de bailarines, chefs, todo.
2: A mí me daba vergüenza actuar en TikTok. Porque yo

0: mira, y yo me daba ese miedo, decía como, ay, no sé, así que van a decir, me van a ver ahí como una peluquita. Claro, van a decir como, ah, esto ha llegado, esto, y casi.
1: ¿Qué ha pasado contigo, hermano?
0: Sí, pero un día me animé, así dije, a ver, así como que. Lo primero que hice, me acuerdo, era un alcalde, el Arias, pero no era un Arias, era un Arias así, raro, así.
1: ¿Podemos
0: era.
1: Un poquito?
0: O sea, pero el Arias que hacía esa vez.
1: Esa vez no era tan.
0: O sea, era yo nomás, así como que hacía chistes, era yo así con lentes y hablaba de la verbena, así
1: era
0: como.
1: Yo nomás.
0: Era yo así, va la verbena, va a venir pecados.
1: El primer que le has metido, el primer case, el primer monólogo que le has metido.
0: Así de, digamos, de parodia de político. Fue el Arias. Pero un Arias que no hacía la voz, nada. Ahora, después fui encontrándole. Así dije, a ver, ¿qué tal si me pongo panza falsa? Así como que va mejor el personaje.
2: A la voz y todo, ¿no?
0: Claro, después la voz, hola, hola, hola, digamos, así que habla así medio chaja, ¿no? Así de, ¡que viva la paz! Así.
3: Esas ondas punzan.
0: Claro. Después así como que vi y le agarré, digamos. Hasta claro. Ya me empecé a hacer ojeritas, todo. Me pintaba.
2: Porque me imagino que todo, o sea, no es muy diferente la actuación realizar en un teatro o como realizar la actuación ya sea en televisión y peor, o sea, más aún, pienso que es muy distinto hacerlo en redes, o sea, por ser en TikTok. Agarrar y poder verte y grabarte, ¿no? Porque yo creo que es espontáneo lo que te sale cuando haces en un teatro municipal, digamos, ¿no? Lo que ahí te sale espontáneamente.
0: Claro, o sea, el teatro es ese momento, pues, o sea, claro. Es el vivo, ¿no? Ahí, digamos, la cagas, la.
2: Ahí, ni modo, ya lo vamos
0: a ver. Ay, no puedo decir eso. Ay, pucha, es que no es las 10 de la noche.
1: La embarras.
0: La embarras, ¿verdad?
2: Te embarras,
0: ¿no? Sigamos, ahí te equivocas, ¿no? O sea, ya.
2: Claro.
0: Y queda ahí, o sea. Pero es lo lindo del teatro, ¿no? Como que es como la vida, es el presente, es ese momento, ¿no? Cuando actúas en una peli o algo, estás sostenido por edición, pues, o sea, te pueden hacer actuar sin que sepas actuar, te editan, uh-huh. Todo. Igual en el TikTok, digamos, hay mucha, o sea, yo me edito igual un montón, ¿no? Pongo efectitos y veo, si no me gusta, es como repito, entonces, está ahí igual el poder de la edición, ¿no?
1: Qué bien.
0: La diferencia, ¿no? Como.
1: Pues qué bien. A ver, la gran pregunta también que puede estar por ahí, no, yo digo, las redes sociales, las plataformas distintas, han venido a cambiar nuestra vida y te ha servido con esto de las redes sociales, hermano querido. Sí. Pero en televisión, tal cual, ¿te animarías? ¿Te hubieses animado a hacer lo que estás haciendo ahora?
0: O sea, mira, yo trabajaba en un programa de televisión. Ya. Yo conducía un programa de rock que se llama Acceso.
1: ¡Ah, eras tú! ¡Acceso!
2: ¡Acceso! ¿Estabas en Acceso?
1: En Bolivisión.
0: Ah, no, era en LTP.
1: LTP y.
0: En LTP.
2: Claro que conozco, Acceso.
0: No, Exceso. En la noche era Exceso. Sí. Se volvió Exceso el programa. Exceso.
1: LTP, sí, correcto. Jorge Luis y compañeros.
3: Bañazos, es un programa.
0: Claro, tiene 21 años.
2: Dime una cosa, ¿estabas en esas veces en qué canal trabajaste?
0: En RTP.
1: Sí.
0: Estuvimos del 2021 hasta el 2022, hasta que salió de RTP. Claro. Acceso. Ahí a Leo Chumacero es el que me metió así de. Pero él es el productor de Acceso, ¿no?
1: Acceso. Ajá.
0: Y él me dijo así: la idea de esto es que te metas así. Y ahí te vas a foguear en el camino. Así yo era como. Así es.
1: Así es.
0: Claro, así es. Me hacía pruebas, como a ver, presenta algo así con su celu. Yo no sé, presentaba, vamos con tal videoclip, no sé qué. Ahí está bien. Ya me entra mañana.
1: ¿Cómo ha cambiado?
2: Porque es muy difícil a veces.
0: O sea, no prendes la idea. Es su idea. Como que digamos, entras y es como que vas ahí.
1: Tiene que ser más natural, más guionizado, ¿no?
0: Claro. O sea, igual había guión.
1: Claro,
0: ¿no?
1: Pero.
0: O sea, tampoco es que digamos, no sabía nada. Así como que estaba en bolas de qué es esto. Pero.
1: Ya. Pero qué lindo. Oye, de verdad, trajiste la memoria y solamente había una confusión entre RTP y Bolivia TV, si no me equivoco.
0: Bolivia TV, claro.
1: ¿No?
0: Estaban hace unos meses en Bolivia TV,
1: ¿sí?
0: Igual.
1: Sí. Bien, oye, mira.
2: De verdad, esa faceta de ti, Edu, no me la sé.
1: Qué bien, qué bien.
0: No, sí, fue genial ahí. Estaba en toda la. Es que yo tengo una banda igual de rock. Uh-huh. Sí, se llama Los Vagabundos Espaciales. O sea, tocamos igual así. Puras canciones nuestras. Tenemos un disco en Spotify, YouTube.
2: Oye,
0: hacemos laburo full.
2: Wow, es una cajita de sorpresas. ¿Qué
3: instrumento estás tocando?
0: Yo toco guitarra y canto. Guitarra, sí, wow, sí.
2: No, ya, entonces, que cante un poco.
0: Ya, todo le hace.
2: Todo
1: le hace un poco. Qué bien, no, qué bien que Edu Torrico, que está con nosotros, muchos lo conocen como creador de contenido, un poco de humor más que todo, pero también esa faceta es lindo conocerlo, ¿no? Uno se va formando y uno va pensando, ¿qué voy a hacer de la vida? ¿No? Perdón que te pregunte.
0: Sigo preguntándome yo.
1: Un poquito de curiosidad.

0: ¿Alguna carrera, alguna profesión que estés en la marcha?
1: Yo estudié comunicación,
0: ¿ya?
1: Pero no terminé la carrera de comunicación, porque justo cuando estaba en el proceso de, digamos, en el camino, llegó la pandemia.
0: La pandemia.
1: ¡Ah! Sí, entonces yo era así como, pocha, así, no sé, así, clases virtuales era...
2: No aprender nada.
1: Horrible, digamos, ¿no? Y de ahí me puse a trabajar justo, o sea, llegó la pandemia y apareció lo de acceso. Entonces entré a un medio de comunicación y ahí aprendí muchísimo más que la carrera, digamos, porque estaba ahí en vivo, aprendiendo lo que era todo, ¿no? La producción.
2: Claro.
1: La jefa de
2: es piso, otro mundo, todo. La sí, televisión. Sí,
1: sí. Y al final dije, o sea, en todo esto creo que, digamos, por ejemplo, en esto de medios, de comunicación, al final puedes ser empírico igual, ¿no? Porque aprendes en, no sé, pues en internet, aprendes haciendo igual, es muy de práctica. Entonces dije, bueno, así que... Está ahí mi vida, ¿ya? No tengo título.
3: De Juan.
1: Perdón, papá.
0: Ya. Yeah.
2: Perdón, papá.
1: Sí, ¿no? Ya le pedí dos veces, perdón.
3: No, acabo de ver algo en el TikTok de Edu.
4: Uy, no.
3: Hay un video y creo que es el más viral que tienes. Que es de 15 millones de reproducciones.
0: A ver, ¿en serio?
1: ¿Ya? Ya.
3: Haznos la descripción. A ver, este video que ha llegado a los 15 millones, ¿ha sido bien cuando estudiaste karate de niño?
1: Ah, sí, sí.
3: ¿Ha sido bien pensado? ¿Has hecho el guión? ¿O has ido sobre la marcha? Ese ratito.
0: ¿El porqué de tu video?
3: ¿Has analizado bien? ¿Cómo ha llegado a hacerte tan viral?
1: Ese es un video que igual han hecho otros creadores, que es cuando le roban a tu novia y tú sabes karate, ¿no? Te haces al que sabes karate y bla. Entonces fuimos a grabar con esta amiga y unos amigos videos para unos pollos, así fuimos a hacer publicidad y al irnos era, che, si hacemos este video, así, ya hagamos. Fue una toma, dijo así, tan, haz la cosita, pum, queda.
3: Sobre la marcha.
1: Sobre la marcha, así, no hubo nada, así. Y es lo loco de las redes que... No sabes, no controlas, digamos. No es que, por ejemplo, puedo hacer algo súper pensado, que yo digo, esto está buenísimo, lo he editado, lo he elaborado, así un montón. Sube y de pronto no le va bien, así. O le va más o menos y es como, pucha, pero yo creí que iba a ser bueno. No sé, y algo que haces espontáneo, como ese video, que yo jamás creí que iba a llegar a 15 millones. ¿Cuánto está? 15 millones más o menos, de vistas. Claro, es así como... Wow, así, y en Instagram igual. En Instagram igual lo subí y llegó así re lejos y era, o sea, a mí me sorprendió, así éramos como que qué loco, así como pasa, sí, o pasa mucho.
3: Es algo
1: veces.
3: Como que un ejemplo de perseverancia, ¿no? De podemos asociarlo con la vida, de que muchas veces tienes que intentar, y uno sí te puede disparar, ¿no?
1: Pero uno puede
3: ser
1: el trampolín, ¿no? Trampolín. Como que siempre tienes que estar así, como que cazando, ¿no? Ajá. Como que las cosas, ¿no? Así como que llega algo y es, no sé, eso me parece así. Yo pienso que esto de crear contenido igual es mucho de lanzarte nomás. O sea, porque conozco muchos amigos, o sea, de amigas que es como, yo quiero hacer, pero no lo hacen, siempre están como,
2: bueno,
1: quiero
2: verdad,
1: hacer,
2: sí.
1: Quiero grabar, y
2: yo
1: es, pero
2: que...
1: ya subí, haz algo así, no sé, me...
2: Es el miedo.
1: Una cosita,
2: o sea, es el miedo también, ¿no? Porque no sabes si lo vas a poder hacer bien subiendo un contenido. Por ejemplo, pero todos han empezado así. ¿Qué pasa con Albertina?
0: La Albertina, que gana millones.
2: Ha solamente,
0: se compró el casito.
2: La pandemia.
1: Ah, cierto.
2: Lo mismo la Laime. Entonces, solamente que han empezado gente que no sabía, ¿no?
0: Claro.
2: Ahora, obviamente, ya tiene gente trabajando detrás de ella como producción.
0: Ahí va mi pregunta para Edu. Edu, hermano, querido, ya hemos tocado un punto bien frágil, que es la de Albertina Sacaca. Se compró su autito, un medio uso, ¿qué será? Ha sido criticada, listo. Pero, ¿qué tal? ¿Lo estás viendo? ¿Beneficioso esto? ¿Cómo
1: sí,
0: va en
1: sí.
0: lo económico?
1: La verdad es que sí.
0: ¿Sí?
1: Te da, digamos, o sea, puedes vivir de público.
0: ¿Cuánto estás ganando?
1: ¡Ah, yeah! ¿Cuánto ganas?
0: Ya. A ver.
1: Se gana por publicidad, ¿no?
0: Ajá.
1: O sea, digamos, alguna empresa, algo quiere una publicidad, digamos. O sea, yo ahí se lo hago una publi, ¿no?
0: Ya.
1: Luego, pero digamos, como que TikTok en sí no te paga, ¿no?
0: TikTok como tal.
1: Claro, como tal no te paga. O sea, te da visibilidad, te da eso, ¿no?
0: Ajá.
2: Pero, o sea, los que te pagan son las empresas que
1: claro,
2: te contratan,
1: marcas,
2: ¿no?
1: Claro,
2: porque
1: sí.
2: Te haces viral mediante el TikTok, pero no es como que te dan regalos, como lo hace la Laime, por ejemplo.
1: O el
2: ¿no?
1: Milton, igual que les dan.
2: Claro,
1: que
2: les regalan. ¿No? Y creo que hasta he visto que hasta se han comprado hasta casa, autos, con los regalos, o sea, con batallas, creo que juegan batallas.
1: A mí no me dan regalos, mis seguidores.
2: No,
1: me dan alguna vez un bigote me llega. Medio gracias.
3: No es ver nomás.
1: Claro.
2: Aquí no es gratis, aquí el comercio. contenido, tienen que pagarlo.
1: Claro. No, pero en realidad mi idea, digamos, es... Sí. Yo siempre priorizo mucho el contenido, ¿no? No soy tan... O sea, cuando hago alguna publicidad, siempre pienso en cuál va a ser, digamos, el guión. Que también vaya por el lado de lo que es la cuenta, ¿no? O sea, hacer comedia, todo, y claro, meter por debajo la publi, ¿no?
0: Ah, muy bien.
1: Entonces, la verdad es que de eso sí se gana, ¿no? Entonces, sí cobras, digamos, lo que tiene que valer.
2: Oye,
1: digamos.
2: Sí, la verdad, me asombré al ver a, por ejemplo, Leone Francé, que se ha hecho su casa y su tremenda mansión y todo, dicen, no, qué lindo, felicidades, te lo mereces. Otros, ¿no? Como haters, ¿de dónde es ese dinero? Entonces, de ahí la gente también responde, ¿no? O sea, son la publicidad que te contratan.
0: ¿Qué estamos haciendo
2: y
0: aquí,
2: te
0: Vladimir?
2: Paga, ¿no? De una buena marca, te paga también por tu imagen y te paga. Y yo creo que uno se ahorra así, sí, y se va.
3: La próxima pandemia. Ah, tenemos que ser famosos.
2: ¡No, chicos! Que no. Eso.
0: Es que yo digo, ¿hasta dónde esto va a llegar, no? Y no, y de verdad, claro, que bueno, me imagino, a colación de la pregunta que le hicimos a nuestro querido Edu Todico, que está con nosotros, creador de contenido en esta mañana a través de la Radio Cana. A ver, Edu, antes de irnos a la pausita, respondemos esto, hermano querido. Ok, pero... Oye, mira, qué feo, ¿no? Qué feo ser pesimista, ¿no? Yo eso le decía a Nanner otra vez hablando, y decía, ¿qué pasaría si se caen las redes sociales? ¿Qué pasaría si las plataformas... ¿Dónde llegarían todos los que están hoy en día haciendo esto del TikTok, creador de contenido? ¿Te has puesto a pensar, ¿no?
1: Sí, obvio. O sea, siempre pienso que en algún momento, no sé, pues... O sea, aparte que se caen las redes, puede pasar cualquier cosa, digamos, no sé.
0: Vienen los zombies, ¿no?
1: Claro, una lluvia solar y... No, pero yo, o sea, yo empecé en la actuación, sí, antes de que haya TikTok, Instagram, ya, todo, digamos. Solo tenía Facebook, entonces... O sea, cuando tienes una pasión, cuando haces actuación, música, o sea, eres tú, digamos, el contenido, ¿no? Es, digamos, o sea, las redes es el medio, ¿no?
0: Ya.
1: Entonces, si algo pasara, siempre uno va a buscar una manera de seguir actuando, de seguir haciendo arte, ¿no?
2: Claro, sí.
1: Siempre.
2: Es lo mismo, ¿no? De la radio, por ejemplo, de la radio, que gracias también a la radio, la gente ya puede vernos, ¿no? Entonces, claro, ya sale el streaming también.
0: Claro que sí. Bueno, vamos a hacer un break como en el colegio. Ah, ¿recuerdan la época del
2: sí,
0: colegio?
2: Sí, queremos dulces.
0: Enseguida ya está... Un dulce antojo.
2: Wow, qué
0: no les digo
2: rico.
0: Más. Algo delicioso que hemos traído para nuestro invitado con un refresquito de por medio. ¿Está bien? Enseguida. ¿Te gusta lo dulce?
1: Sí, sí.
0: Yo soy dulce, dice nuestro querido Edu.
2: Pero vamos a probar.
1: Dulce.
0: Y de regreso, algo más. Una yapita de Iván Arias, el exalcalde. ¿Sí? De regreso.
2: De regreso.
1: Ya, ¿sí? De regreso. Ya.
0: Bueno, ya volvemos. No se vayan.
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0: Hoy en el Día Mundial de la Alegría, también un personaje no podía faltar. Sí, bueno, el exalcalde. ¿Qué estará haciendo el exalcalde? Yo me pregunto, ¿qué estará haciendo el exalcalde burgomaestre de La Paz? Creo que está por acá. No, ¿en serio?
1: ¿Cómo estás? Gracias, oye, por la invitación. Estamos aquí felices.
0: ¡Alcalde! ¿Qué pasa, alcalde?
2: Ay, no está con todos, pobrecito.
1: Estoy un poquito chajita, pues, puta, ayer.
0: ¿Qué ha pasado ayer?
1: Ayer un cachito de cañao.
0: Pero eso es costumbre.
2: Quiero estar enfermo, señor alcalde.
1: También.
2: No es alcalde, exalcalde.
1: Exalcalde, yo quiero paz. ¡Paz para la paz!
0: Bien. Bueno, ahí está el exalcalde.
2: Yo creo que sabe. Si se vino directo de la fiesta.
0: Sí, se vino.
1: La botella, ¿dónde está la botella? La botella, las placas.
0: Las placas
1: tetónicas.
0: No, esas no.
1: No son tetónicas. Tetónicas. Me he equivocado, perdón.
0: Bueno, ahí está. Bueno, un poquito de nuestro querido Edu, que está con nosotros. Fuerte el aplauso, por favor. A Edu. ¡Qué capo de capo!
1: Gracias. Ya no sale, ¿no?
0: Bueno, como el recreo le dije, enseguida vamos a tener algo tan dulce. Es un antojo. Hoy en día es el Día Mundial de la Alegría. ¿Qué es lo que te hace alegre? ¿Qué es lo que te hace feliz? ¿Se han preguntado alguna vez en la vida qué es lo que a ustedes les hace feliz? ¿Alegre? ¿Todos los días?
3: Nadie. Ay, no, respirar.
2: Claro, yo creo que el seguir estar vivo, ¿no? El salir de tu casa, salir bien, llegar bien, te hace alegre. ¿Y sabes qué también a mí me gusta? Las cosas dulces. Esa es mi alegría en el
0: sí,
2: día.
0: Sí, a ver, Edu, ¿qué es lo que te hace alegre a ti así todos los días?
1: Ay, no sé, che, de todo.
0: ¿Todo?
1: Que, sí, cuando yo me despierto soy bien agradecido. Despierto y digo gracias por un día más de vida, gracias, no sé, por todo lo que pasa en mi vida. Y eso automáticamente me hace que tengo un día feliz.
0: Bien, perfecto. Pero
1: aparte, es que un brownie al día, la llave de la alegría.
0: Pero chicos, no me van a dejar mentir, que cuando uno va a la pastelería que tiene de elección, cuando ve los brownies, ve las masitas,
2: las rosquillas.
0: ¿No? ¿Cómo dice Homero?
4: ¡Rosquillas! ¡Ay, qué delicia!
1: ¡Oh! ¡Oye, ya pues!
0: Homero está con nosotros también. Señoras y señores, pero tienes que ir a una pastelería con mucha trayectoria. Estamos hablando de Dulce Antojo. Hacemos un break, un pequeño recreo, chicos, ¿les parece? Con un juguito, sí, así como en el colegio. Vamos a invitar a quien nos ha traído algo delicioso. Estamos ya con Griselda Marca, gerente general de
5: Dulce Antojo.
0: Vamos a pasar el micrófono, seamos cortés, por favor. Vamos a pasarle, querido Blas. Ahí está. Sí, está bien. Gracias, nuestro querido invitado. Ahí está. ¿Cómo estás, Griselda? Gracias por estar con nosotros. Bienvenida.
6: Buenas tardes, muchas gracias por la invitación. Estamos acá presentes con un poquito de la muestra de lo que tenemos en la pastelería Dulce Antojo.
0: Dulce Antojo. Y,
6: exactamente.
0: Qué rico. ¿Quién le puso el nombre?
6: Fue Noide entre mi hermano y mi mamá.
0: Ah, ya.
6: Ahí entre los dos han bautizado la pastelería de esa manera.
0: Qué bien, fabuloso. Realmente tener todo esto es una delicia total. Se han decidido ustedes dentro de lo que es el arte culinario, la gastronomía, ¿verdad?
6: Exactamente. De hecho, hace
0: la pastelería.
6: Sí, hace tiempo mi mamá ya realiza el tema de las masitas, los pasteles, pero recién lo hemos formalizado en lo que ha sido la época del COVID y recién este año, digamos, ya le he dado más impulso porque ya me he empezado a dedicar yo netamente a esto de lo que es la pastelería.
0: La pastelería fina, se ve tan rico, tan delicioso en las redes, realmente es increíble. Muestra de ello es lo que ha traído hoy, por si acaso.
2: Tenemos que probar.
0: ¿Cuánto tiempo le tomó hacer esta rica torta y además lo hizo en alusión a los 201 aniversario de Bolivia? ¿Podemos mostrarla, por favor,
2: por
0: chicos?
2: Por favor, sí.
0: Ahí está. Vamos a mostrarlo en la cámara aérea.
2: Qué lindo regalo.
3: Me da un poquito de miedo. Yo tengo mala experiencia.
0: Sí. Mira.
2: Sí, por favor, no le des a nadie.
3: Chicos, la torta de Bob Esponja de mi sobrino.
0: Chicos, ¿sabían?
2: ¡No!
7: ¡Qué muerto!
6: El boliviano, ¿no? Solito.
0: Ahí está.
2: Excelente.
0: Le mostramos en la cámara un poquito más arriba.
3: Oh, qué manera de empezar el mes de agosto, Dani, con la visita, bueno, de Dulce Antojo. Vemos también ahí una tortita con el mapa y el escudo de Bolivia.
0: De Bolivia, ¿no?
3: Dando la bienvenida al mes patrio, ¿no? Al mes patrio, al 201 año de nuestra república. bueno, nuestro estado plurinacional actualmente.
0: Claro.
3: Pues bueno, hagamos una descripción de la tortita. A ver. ¿De qué es? Es tres leches, me decían, ¿no?
6: Esta tortita es una tres leches, que es una mezcla que hacemos. Es tres leches el nombre tradicional, pero en realidad es una mezcla de cuatro tipos de leche que la hacemos.
0: Wow.
6: Entonces, es esa mezcla que nosotros elaboramos, porque ya existe una mezcla preparada, pero en este caso nosotros lo hacemos de manera más tradicional y artesanal, que nosotros hacemos el equilibrio de la mezcla, ¿no? Entonces, esa es la tortita que tenemos de tres leches, que se caracteriza un decorado alrededor, que siempre utilizamos el coco. Y en este caso, para personalizar un poquito por el tema del aniversario de nuestra Bolivia, estamos utilizando un papel comestible, totalmente comestible, ¿no?
0: Exactamente. Ah, eso es lo lindo, ¿no? Es que
2: y pasa, eso lo saludable también, es
0: que
2: porque
0: pasa que en otros lugares te ponen ahí plástico, te ponen plastoformo y quieres comértelo y no, no puedes.
1: Pero, o sea, ¿esto es comestible?
2: No, ¿verdad? No puede.
0: El papel.
2: Edu sí es comestible, sabía. Ya puedes comer.
3: Yo conocía la ropa comestible.
0: La ropa, no, es otra cosa.
3: Ropa interior. ¿Qué está diciendo la Nan? Está hablando la Nan, escúchenla ahí.
6: Y hay, ¿eh? Hay. Se puede haber esa opción.
3: Yo solo conocía la ropa interior comestible.
2: ¡No! ¡Qué tan loco! Bueno, ya, pero más comestible, o sea, en este momento, el escudo nacional, claro, que se ve una belleza, la verdad, no da ganas de cortarla, no. Pero sí debemos saborear, chicos.
0: Claro.
2: Y gracias, de verdad, porque qué mejor regalo para nuestro aniversario de Bolivia poder compartir una torta. Y la verdad, se merece esto más nuestra patria.
6: Sí, de hecho, el tema de Bolivia, tenemos que estar como que más agradecidos con el tema de ser bolivianos, ¿no? A veces un poquito creo que dejamos de lado ese tema. Yo estando fuera he notado eso, que en otros países es muchísimo más el civismo que tienen, y es algo que un poquito nos falta cultivar,
0: ¿sí?,
6: un poco más a nosotros, que tenemos que recordar a Bolivia con mucho orgullo y decir que somos bolivianos.
2: Exactamente.
0: Qué lindo. Made in Bolivia, entonces, pastelería. Estamos hablando de este gran lugar, sin duda. Estamos hablando de Dulce Antojo. ¿Cuántos añitos ya en el mercado?
6: Formalmente 5 años.
0: 5 años.
3: Wow, vamos,
0: cinco,
3: para muchos, años. Muchísimos más.
0: Qué bien, felicidades a la gerente general. Estamos hablando con la persona, la gerente, la señora Marca. Gracias, Griselda Marca, por estar con nosotros en esta oportunidad. No solamente la torta. Chicos, los amantes del brownie, van a checar esto, por favor, en las redes sociales. Nosotros le contamos imaginariamente. Cuéntenos un poquito, por favor, señora Griselda, ¿qué es lo que nos ha traído? A ver, ahí está, para nuestro querido Edu.
6: Unos brownies felices.
1: Para más felicidad.
0: Para más felicidad.
6: Por el día de la alegría.
2: Sí, por favor.
0: Qué lindo. Una delicia. Probalo, hermano. ¿Te parece?
6: Sí, favor,
0: sí, adelante. Primera plano para nuestro querido Edu, gracias a Dulce Antojo, que está con nosotros. Mira eso. Uy, esa boca, hermano. Con razón, Lara.
2: Oye, de verdad, ¿sí podemos probar?
6: Claro que
0: adelante.
6: Sí,
0: acá
2: vamos a probar. Ahí está.
0: Bien, ahí está. Dulce Antojo con nosotros. A ver, en lo que nos va repartiendo estas delicias, vamos a preguntar a la gerente general, por favor, a la gerente general, que nos cuente dónde está ubicado, cómo hace las ventas, cómo está organizado para llevar todas estas delicias para los matrimonios, para los eventos y para la gente que también siempre se antoja algo así como ese brownie, ir a la tienda y comprarlo.
6: Claro que sí, nosotros actualmente no contamos con una tienda física, ¿ya?, pero sí, digamos, realizamos todo lo que son a pedido.
0: A pedido,
6: así,
0: muy
6: de
0: bien.
6: Esa forma garantizamos un poquito el tema de que los productos que podamos entregar puedan ser frescos, personalizados, a gusto del cliente, ¿no? 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
3: ¿Y hacen diseñitos personalizados? Por ejemplo, a mí me gustaría, cuando me acuerdo, mi primer cumpleaños era una cancha de fútbol,
6: claro,
3: ¿no?, cuadradita, con coco verde. ¿Se puede hacer eso?
6: Claro que sí, o sea, la personalización es la que nosotros abarcamos más, porque hay cada situación, cada evento diferente que hay. cumpleaños, gustos. Este último me han estado pidiendo mucho de animes, por ejemplo, que yo no conocía mucho, ahora me estoy involucrando un poquito más. Entonces hay bastante de todo ese tipo de personalizaciones que se puede hacer, ya sea en papel comestible, en papel fotográfico y también en fondant, que también lo hacemos con un poquito más del tiempo, pero sí, lo hacemos también en fondant.
0: Qué lindos diseños. Estamos mostrando para la gente que está en el streaming, estamos mostrando un poquito acerca de todos los diseños. Es increíble. 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
0: Bien, perfecto. Querida Griselda, muchas gracias por este tiempo. A ver, simplemente para que la gente también conozca la tienda abiertamente, ustedes realizan todo tipo de masas.
6: Así es, masitas dulces y saladas que realizamos, tipo bocaditos para muy cuando bien hay tecitos, algo ya para compartir, mesas dulces también que igual podemos hacer. Entonces, para todo este tipo de eventos también hacemos el tema de lo que son las cajitas, para lo que son las misas, los cumpleañitos, las defensas de tesis, para ese tipo de eventos y ocasiones.
0: Perfecto. A ver, Tengo también esta consulta así de sencillo. Aquí me escriben y me dicen, ¿van a partir la torta? ¡No! ¿Se puede partir la torta?
2: Claro que sí, claro ¿sí? que sí. Es de verdad, así es. Yo es pensé que era de...
0: Edu, ¿te animas?
2: Maquetita. ¿A
0: partir? Bueno, imagínate, hermano, que te vas a casar en unos años.
1: No.
0: ¡No, mentira!
1: ¿Por qué me deseas eso? ¿Qué pasa?
2: ¿Hasta qué parte de la torta?
0: A ver.
1: No, yo soy...
2: Pensá que a tus cumpleaños.
1: La voy a...
0: A ver.
1: ¿Qué parte de Bolivia quiere?
0: ¿Qué parte
1: de
0: Bolivia?
6: ¿Qué parte me corresponde?
1: La Paz. Ya como Melgarejo, ¿no? ¡Aquí, aquí!
0: Melgarejo. A ver, dale.
1: Ya, ¿cómo? Enséñame cómo se parte. Nunca partí una torta. ¿Qué tengo que hacer?
0: A ver,
6: ¿puedes partirle directamente así? ¿Un triangulito?
1: O sea, ¿meto y jalo?
6: Sí. Ah, o puedes hacer un... No, mejor es así, un triangulito.
1: Ya, voy a meter. Sí. Ya, voy
2: ¡no
1: a
2: le den! ¡Ya!
6: ¡No!
1: Estoy dándole.
6: ¿Estás bien?
0: Shots. Bien.
1: Ay, no, se ha entrado. ¿Está
6: no,
1: bien?
6: No, pasa nada.
2: Ay, ahora, ¡pero se ha entrado! ¡Tiene ahora que entrar!
1: ¡Se ha entrado! ¡Es real!
0: Vamos a la fotito, pam, pam, pam. Ahí la fotito,
2: eso, en la foto. ¿Qué no está haciendo? Bolivia, mira, lo hundió.
1: Mira, sí.
2: Como el,
1: soy
2: como...
1: el Paz.
0: A ver, ¿qué? Como el Paz. ¿Qué harías sí como el Paz?
2: No, como el Ara, como el Ara.
1: Soy el hundí Bolivia. No, soy el proceso.
0: Bueno, ahí está Edu. Edu, ¿cómo vas con esa mano? ¿Bien?
1: Lo sí, ya le di. ¿Ahora qué?
6: Lo poco que queda de Bolivia.
1: ¿Ah, sí?
6: Sí.
1: Lo poco que queda de Bolivia. Ahí va otro pedazo.
2: Exacto.
1: Bolivia, ahí está.
3: El primero el dólar, el segundo.
1: Primero el dólar.
0: Bueno. Ahora,
2: ¿qué hago? Ay, que bajen, de verdad. Para Bolivia necesitamos que baje el dólar.
1: Pero ya me manché. ¿Esto tenía que pasar?
0: Bien, perfecto.
2: Oye, bien, bravo.
0: Fuerte el aplauso, Bien, gracias. Dulce Antojo está con nosotros. Muchas gracias, Griselda, que es por esta buena onda. No sé si te ha gustado algo más que acotar para que la gente haga sus reservas. Y lo importante es vender. Bolivia, vender.
1: Torta. Masitas. Brownies.
6: Sí, no, les invitamos a todos aquellos que quieran compartir un poquito de un sabor artesanal y tradicional, porque un poco lo hacemos entre familia para que obviamente esto pueda recordar, digamos, tiempos de antes. No es muy comercial el tema de la pastelería que nosotros hacemos, así que los invitamos a que puedan contactarnos y hacer sus pedidos y sus reservas y ver, ¿no?, el tema artesanal que nosotros realizamos, claro, tanto en tortas y masitas.
0: Perfecto. Grise, muchas gracias por... No va a ser la primera vez, te vamos a convocar para el cumpleaños de Nanes, que está a la vuelta de la esquina.
2: Sí, oye, falta un mes. Sí,
0: para el mío.
2: Sí.
0: Pero gracias, espero que te haya gustado, de verdad. Gracias por esa gentileza. No dudó Griselda, gerente general.
2: De verdad,
0: general,
2: muchísimas gracias.
0: Gracias.
6: Más gracias.
0: Felicidades a la mamita, ¿eh? Un fuerte aplauso. Ese aplauso para Dulce Antojo. Oye, muy pronto vas a formar parte de la familia de primer nivel, ¿eh?
2: ¡Oye, bravo!
0: Bien, gracias por estar con nosotros. El cariño para todos. Bien. Edu, ¿qué tal? ¿Cómo te has sentido? Puedes traer el micrófono, no hay problema, hermano. Eso. ¿Qué tal? ¿Cómo te has sentido? ¿Bien?
1: Bien, todo bien. Gracias por la invitación. Sí, sí. La tortita, los brownies.
2: Pero falta algo también, ¿no?
1: Refresquito. Hola.
0: Hermano querido, te comento que todos queremos ser regalones, apoyamos también toda la producción nuestra y hay un gran amigo que también ha traído sí, algo especial
2: hay
0: para
2: que apoyar
0: ti.
2: Todo
0: no
2: lo
0: podía
2: que...
0: no podía faltar Stito más, ¿no?
1: A ver, oh, qué
0: ¿te parece?
1: Onda.
0: Miren.
2: Oh, pipocas, mira oh, enamoradas pipoquitas. Por él.
0: Miren, me hace recuerdo a la época del cine. ¿Quién no ha ido al cine, no? Y tiene unas ricas pipocas. Bueno, vamos a prestarle micrófono, Blas, un
3: claro
0: segundito.
3: Sí, claro sí.
0: Vamos a recibir a nuestro querido amigo. Aprovechando estos minutos, ¿qué tal, hermano querido? Gracias por venir.
7: Bueno, muchas gracias a ustedes por la invitación, Nanes, gracias por la invitación. Buen día.
0: Buen día.
7: Está todo un ajetreo, toda la ciudad.
1: Ah, sí.
7: Me ha costado tanto llegar, pero ya, llegué.
2: Oh, qué lindo.
7: Llegué.
0: Qué lindo, gracias. Contanos así rapidito, estas pipocas las creas tú y obviamente no podía faltar la gentileza para nuestro invitado.
7: A ver, un pedacito lo resumiré. Soy divorciado, me llevo gracias a Dios bien con la mamá de mis hijos y el emprendimiento esto es gracias a mis hijos. Mis dos hijos tenemos dos hijos mayores que ya, va, vengan. La mamá es la que hace la producción.
0: Ajá.
7: Como ves, y mi trabajo de mí es venderlo.
0: Venderlo.
2: Qué
7: es
2: lindo.
7: Mi trabajo, o sea, estamos un emprendimiento de una familia, ¿no? Fuera de lo común.
0: Bien, perfecto. Regalamos un número para que la gente también que está viendo, la gente que está escuchando, diga, oye, puedo querer esas pipocas. Mira, dulce, salado, para lo que quiera el cliente, ¿no?
7: Aquí es uno, y también puedo darle el mío.
0: ¿Sí?
7: Este es de la mamá.
0: Muy bien.
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0: Perfecto, una vez más.
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0: Muchas gracias por esa gentileza. Hermano, ¿cuánto está? Perdón, porque sea un poquito indirecto.
7: Los dulces están a 6 bolivianos.
0: Muy bien.
7: Y las saladas a 5.
0: A 5.
2: Oh, wow.
0: ¡Qué lindo! ¡Qué
2: bien! Y lo bueno es que es apoyar el emprendimiento, obviamente, nacional. De verdad, muchas felicidades.
0: Gracias.
2: Y ya se viene un feriado largo, así que ya saben, los teléfonos para comprar las pipocas y ver películas todos los días.
0: Ahí está.
7: Muchas gracias.
0: Gracias a ti por tomarte el tiempo, ¿eh? Por venir. Oye, yo no quiero irme sin antes que nuestro querido invitado pueda hacer algo más. Una yapita.
1: Una yapita
0: de algo de lo que te gusta. El Lara es increíble, hermano. Te sale.
1: El Lara
0: es increíble. Su libro, sacó su libro.
1: El libro de Lara.
0: A ver, antes de irnos, porque ya estamos terminando el programa, esa yapita, hermano. Por favor, por
1: a ver. Les voy a presentar mi libro. Capítulo 1: Nace un héroe. O sea, nazco yo. Capítulo 2: La Academia de Policías. Cuando entro a la academia. Capítulo 3. Me ahorcó, óigame, me ahorcó. Cuando me ha ahorcado el holguín, ¿se acuerdan? Me ha sacado así. Pero me falta escribir lo demás. Lo corta bien rápido, ¿no?
0: Bien, es un capo. De
1: no va más.
0: No va más. Bueno, ¿cómo es el Bolivia del Prezi?
1: Es Bolivia, siempre Bolivia.
0: Bueno, Edu querido, te agradezco mucho estos minutos. No va a ser la primera vez, te vamos a convocar. Eres un comunicador, hermano. Gracias.
1: Gracias, chicos, la verdad. Gracias a ustedes, a todos, la verdad, yo feliz. Y muy agradecido. Y a toda la gente igual, muy agradecido de corazón por todo. Por todo lo que,
0: gracias
1: lo que
0: a
1: pasa.
0: Ti. Todo el paso. Gracias.
1: Salud. Ya se echó de la nada.
0: Salud.
2: Pues sí, de verdad.
0: Una segunda vez.
1: Salud. Hoy más.
2: Yeah. Pues tiene que haber una segunda parte, Dani.
0: Una segunda parte.
1: No, te quiero mandar un saludo. No sé si mi amigo, sí, ahí, el Koalita. Hola, Koala. Es el DJ de Why Not.
0: Vamos
1: hoy día. Ya. Hasta las 6.
2: Lo que ves, lo que sufren los jailones, lo que sufren, ven, van buenos boliches.
0: Sí, bueno.
1: Yeah.
0: Agradecemos. Hasta la próxima, hacemos el jailón. Alguito más con Edu Torrico, un grande. Gracias.
1: Gracias, hermanos.
0: Un cariño. Gracias, señora Griselda, gerente general.
2: Gracias.
0: De Dulce Antojo. Gracias, hermano querido. Un cariño.
2: Gustavito.
0: Sí, gracias, Gus. Un cariño, ¿eh? Gracias. Nos vamos, Vladimir España. Nos vamos. Hasta la próxima.
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0: Nos vamos, diosa del programa. Nos vamos al ritmo de...
2: algo dulce, no. La verdad. ¿Cómo quieres?
0: No, al ritmo del Gran Poder. Nos vamos.
2: Ah, bueno, también.
0: Nos
2: vemos. Retornamos el próximo sábado, chicos. Un beso.
0: Gracias. Un cariño. Gracias a Dulce Antojo. Ya lo sabe. Búscanos en las redes sociales. Y también a nuestro querido Edu Torrico. ¿Está como?
1: Como Edu Torrico en TikTok, Facebook e Instagram.
0: Gracias, muchas gracias a Gustavo, a todos. Que Dios lo bendiga mucho. Mañana nos encontramos en el programa Primer Nivel al ritmo de tu vida. ¡Chao!
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1, 2, 3, 4, 5, 6, 7, 8, 9, 10. ¿Qué tal? Buenas tardes. Hola, hola, hola, hola, hola. Buenas tardes, clasiqueros, fanáticos de la música. Ya estamos nuevamente con ustedes para acompañarlos sábado tras sábado. Hoy no tenemos partido, no hay fútbol. Y gracias a eso, pues vamos a poder salir al aire y compartir hasta las 17 y un poquito más los clásicos. Esto se llama Fiebre de Sábado por la Tarde y es algo que nos encanta participar. No podemos fallarles a ustedes, porque los recuerdos, los clásicos nos marcaron la vida. Fanáticos de los 80, 90, los 70. Comenzamos con buen ritmo, les damos el saludo correspondiente. Esto es Fiebre de Sábado por la Tarde, algo que, como siempre, es infaltable. El sello de la radio, el sello está aquí, el sello todos los días nos va a ir acompañando a través de CanFM en 98.5. Esto ya comienza con las canciones que a ustedes les gusta escuchar. Buenas tardes y, como siempre, bienvenidos, bienvenidos, bienvenidos, bienvenidos. Vamos a la música, maestro. Abre esta puerta de los clásicos, esta puerta de los recuerdos, Billy Ocean. De la película La Joya del Nilo, Billy Ocean, 1985-84, llegó la película a nuestra ciudad. Y la canción, el soundtrack, fue todo un suceso. Vamos a la música, vamos a la música.

Un artista que prácticamente brilló en los años 80, lo recuerdas, Billy Ocean, el famoso del Caribbean Queen. Un artista que va a ser inolvidable. Queda en la historia, sus éxitos, sus canciones, Billy Ocean, aquí en Fiebre de Sábado por la Tarde. Vamos a una pequeña pausa, por favor. Mensajes importantes para ustedes y enseguida seguimos recordando aquí en Fiebre de Sábado por la Tarde.

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Alegramos su tarde con muy buena música. Estos son los clásicos Fiebre de Sábado por la Tarde por Cana FM en 98.5. Esas noches de música disco en los 70, 78, 79, hasta 1980. Versiones especiales, versiones diferentes. Y cuando se habla de que una canción te llega realmente al espíritu, te llega al corazón, a lo más profundo, es hablar de canciones como la que vamos a escuchar enseguida. Aquí está un grupo denominado Breakfast Club. Este fue el grupo, uno de los primeros grupos donde Madonna, en aquellos años, en los años 80, principios de los 80, Madonna formó parte. Bailarina, corista y muchas otras cosas más. Pero no vamos a escuchar a Madonna, sino a Breakfast Club. Así se llama este grupo. Ha marcado los 80 y las discotecas entre 1987 hasta 1990. Aquí está el grupo Breakfast Club con Never Be The Same. Nunca seas el mismo, jamás. Disfrutamos de los 80.

Y con el transcurrir del tiempo, nada queda estático, todo cambia. Es lo que te dice Breakfast Club, todo cambia, nunca seas el mismo, never be the same. Aquí en Fiebre de Sábado por la Tarde, los clásicos para recordar. Si quieres, ponte a bailar, aumenta el volumen y en tu casa sientes los recuerdos, la música, los clásicos. Aquí está... una agrupación de puras señoras. Compañía B. ¿Recuerdas a Compañía B? Ahora ya son señoras, obviamente. Fascinate, en una versión especial. Quiero compartirla contigo. Aumenta el volumen, sienten los clásicos en los 80. Estamos en los años 80. Por Cana FM en 98.5.

Esta parte es fabulosa. Las discotecas repletas y el momento en que Compañía B ingresa, todo el mundo sale a la pista de baile. ¿Te acuerdas? 1986, 1987, 1988, recuerdan las promociones de aquellos años. Recuerdan plenamente esta canción. Fascinate. Compañía B. Sí, grábatelo en la mente, porque si te gusta esta canción puedes pedirlo en algún momento. Fascinate, Compañía B. Tres lindas chicas en aquel entonces, ahora ya son señoras. 3 de la tarde, 49 minutos en todo el país. Mientras La Paz celebra el gran poder, nosotros aquí cantamos, celebramos y obviamente recordamos aquellos clásicos que te gusta recordar. ¿Recuerdas esa introducción? Y desde el mundo de los Eurohits, vamos a ir hasta Europa. Esta canción apareció en 1987. Fue un boom en La Paz. Todo el mundo reventaba de alegría cuando sonaban estas primeras notas. ¿Recuerdas? Aquí está Laván, hablándonos del sentimiento más caliente en el lugar más frío. Amor en Siberia. ¿Qué les parece?

El sentimiento más caliente del amor en el lugar más frío, Siberia. Qué manera de inspirarse, ¿no? La Habana, así se llama este grupo. Amor en Siberia en su versión especial, su versión larga. Pero esta era la versión que sí se compartía en los años 80, 1987 más o menos. Y luego ha terminado siendo un súper y gran clásico.

Y aquí está un artista que se hace llamar Nena. Apareció en la mitad de los años 80, 82, 83. Y lo que me entero ahora es que la canción trata de un posible fin del mundo. Una explosión, una falla, y podía ser la catástrofe para el planeta. Aquí está, Nena, 99 balones rojos. Habla de esa catástrofe. Ese error humano que podía costar prácticamente la destrucción de este planeta que conocemos. Pero las canciones se inspiraban en todo aquello. Había una guerra fría en ese entonces entre dos sectores en el planeta.

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bonita canción, qué bonita canción. ¿Recuerdan a Con Can? Ahí está el grupo Con Can, canadienses ellos. Aparecieron a mediados de los años 80. Escuchamos algunas canciones entre 1988 a 1992. ¿Se acuerdan del famoso Liberty? Move to Move. Y otras canciones más. Tienen muchísimos éxitos estos canadienses. Pero la canción que sí pegó en todos lados, cuando comenzaba a sonar los primeros acordes, esta canción era la máxima. I Beg You Pardon. I Beg You Pardon, implorando tu perdón. Y lo hemos recordado aquí en Fiebre de Sábado por la Tarde. Las canciones, la música, los recuerdos resumidos en esta aventura musical. Todos los sábados, Fiebre de Sábado por la Tarde.

Each Time You Break My Heart. Ahí estaba Nick Cave en 1986, más o menos el día, la hora, no lo tengo, pero sí el año. 4 de la tarde con 12 minutos, comenzamos esta hora con muy buena música. Seguimos compartiendo clásicos. Esta canción me hace recuerdo a un campeonato mundial, a una olimpiada, en la cual esta canción era el tema central.

Y es que es el buen ritmo de la música de los años 80. Salta por mi amor, Jam for my love, las hermanas Sister Pointer Sister, aquí en Fiebre de Sábado por la tarde. 80 asterístico. Señores, es clarito. Pero es la canción, son las melodías y son las composiciones que nos han ido acompañando a lo largo de esos 10 años. 10 años que han marcado nuestra vida. Escuchas una canción y automáticamente te trasladas a un determinado lugar. Estas canciones formaron parte de los rankings. En algunos casos llegaron a los número uno. En otros, máximo, se acercaron al número uno. Vamos a 1985-86. El grupo es New Shoes. Esto es Punto Sin Retorno.

una versión diferente de ese tema de Oasis que pegó en los años 90. Wonderwall, versión discoteca. Es otro grupo, obviamente. Se llama Plugin Wonderwall. La canción de los Oasis en una versión muy discoteca. Fiebre de sábado por la tarde. Vamos a una pequeña pausa. Y enseguida seguimos recordando, bailando, cantando, imaginando lugares donde estuvimos en algún momento. Al escuchar una canción, ese lugar viene a nuestra mente. Seguimos luego de la pausa, ya vuelve Fiebre de Sábado por la Tarde. ¡Oh!

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Clarito, ahí está, clarito. La música de los 70, 80, eternamente, se ha quedado prácticamente, no se va a mover. Llegaremos al 2028, 29, 30, a los 30. Estas canciones van a seguir sonando. Tienen la fuerza, tienen el poder. Es difícil archivarlas o guardarlas.

Ahí está el falsete de los hermanos Gibb, recordándonos Fiebre de Sábado por la Noche. Esto es Fiebre de Sábado por la Tarde. Todos los sábados a partir de las 3 de la tarde por Cana FM en 98.5. Recuerdos, más recuerdos, clásicos de todos los tiempos. Los clásicos que nos encanta recordar. Aquí están, en este encuentro semanal, 3 de la tarde, 15 horas. Recordamos los clásicos de siempre, los eternos clásicos. Esos temas, sí, como este, por ejemplo. Vamos a escuchar, escuchen por favor la versión hablada, la versión cantada de este éxito que no va a pasar de moda. Este es una de las canciones que prácticamente se ha quedado en el corazón de muchas generaciones, no solamente en la de los 80. Escuchemos un poquito.

¿Qué tal? ¿Qué tal? ¿Qué les parece? Con la tecnología actual, con aplicaciones en el internet, puedes hacer maravillas, separar el audio, separar la instrumentación y escuchar versiones en off, así como la que acabamos de escuchar del grupo A-ha, esa canción inmortal, Take On Me. Muy bien, para muestra basta un botón y ahí está la tecnología que avanza cada día. Pero nosotros seguimos bailando, seguimos sintiendo los clásicos. Esto es Fiebre de Sábado por la Tarde. Una canción que tiene raíces africanas. Este artista se llama Mori Kante. Apareció en los 90. Yeke, yeke, yeke. Así se llama el título de esta canción. ¿Lo cantamos? Noventas.

Uf, nos cansamos de bailar esa canción. De raíces africanas, Moricante. Inicios de los 90, Yeke Yeke. Llegaba con toda esa fuerza y energía. Si nunca escuchaste esta canción, pues recuerda los 90. Moricante, Yeke Yeke.

Nos encantó realmente recordar a Moricante con Yeke Yeke. Seguimos con este estilo, ¿les parece? Vamos a recordar otra canción que también tiene muchísimas raíces africanas. Raíces africanas, sí señor. ¿Recuerdan una serie que se difundía, me parece, por el canal estatal? Una serie que era difundido cada fin de semana, me parece. Luego, cuando terminó la serie, la empezaron a difundir de lunes a viernes. Pero cada escena, cada capítulo era re interesante. ¿Se acuerdan de la serie Shaka Zulu? A ver, ¿quién se acuerda de la serie Shaka Zulu en la televisión boliviana? Muchos, obviamente. Pero la canción, el soundtrack de esta serie nos dejó marcados una huella muy profunda, muy profunda. Aquí está Margaret Singana. We are running. Esta canción que identificaba la serie Shaka Zulu.

Inmediatamente nos hemos trasladado hasta los 80. La canción central de la serie Shaka Zulu, Lanzas. Un líder, Shaka Zulu. ¿Qué tal esa retrospectiva? Recordando también soundtracks de algunas series que nos emocionaron en algún momento. Éramos felices, estábamos muy contentos, disfrutábamos de la televisión en blanco y negro, pero no nos quejábamos. La tecnología era tan mínima que nuestros televisores chanchitos, televisores medianos de 15, 20 pulgadas, eran pues prácticamente la decoración completa en alguna casa. Si no había ese televisor, prácticamente estábamos perdidos. ¿Se acuerdan? Nuestra televisión en blanco y negro. ¿Qué recuerdos? ¿Qué recuerdos realmente?

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Recordar es volver a vivir realmente. Blondie, cuando no, infaltable en una sesión de grandes recuerdos, grandes clásicos. Blondie estaba ahí con esa canción Atomic, ¿recuerdan esa canción? Esta canción, esta melodía, yo recuerdo hace muchísimos años, finales de los 70, 80 y 90, la utilizaban como cortina de noticias, cuando todavía no era un éxito. Algunos programas de radio o de televisión utilizaban esta canción como cortina de noticias. ¿Se dan cuenta cómo nos traslada una melodía hace muchísimos años y podemos recordar hasta los detalles? Cinco de la tarde, tres minutos, últimos minutos de Fiebre de Sábado por la Tarde a través de Cana FM. 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

Andy, nos trae mucha nostalgia realmente. Miren, ya estamos en la parte final del programa y esta canción nos trae mucha nostalgia. ¿Por qué? Porque Andy Gibb hizo la carrera como solista, se alejó de los Bee Gees y logró números uno, canciones éxito como la que estamos escuchando de fondo. Y que más o menos te da a entender de que la vida continúa, hay que avanzar. Pero las vicisitudes, las trabas en el mundo hacen que de repente te quedes en el camino. Y eso pasó con Andy Gibb. Recibió el apoyo de sus hermanos, los hermanos Gibb, todo el apoyo, especialmente de Barry. Pero más tarde que temprano se quedó en el camino. Qué lindo. Qué lindo realmente recordar ese momento en los años 70, Andy Gibb, los Bee Gees, con esta canción. Fiebre de sábado por la tarde. Los recuerdos, los clásicos, están en este punto del día, a través de Cana FM, todas las tardes, todos los sábados. Ya estamos llegando a la parte final, realmente nos pone tristes. Hasta la siguiente semana, el reencuentro con estos éxitos que han marcado época. Aquí en la cabina, estamos solos en la cabina, estamos solos en la cabina número 2 de Radio Cana, pero la cabina número 1 está apagada. Vuelve a prenderse a partir de las, para el siguiente programa, a partir de las 21 horas. El programa, ¿cómo se llama? Pasanacu. Así se llama el programa, los invito a escuchar a partir de las 9 de la noche. Ahí se van a encender las luces, los equipos del estudio número 1. ¿Habrá invitados? No lo sé. Pero nosotros estamos en el estudio número 2, aquí, cómodos, solitos. Enseguida nos vamos a tomar un café criollo, por si acaso, porque se nos ha antojado. Últimos minutos de fiebre de sábado por la tarde. Gracias por esta sintonía. Nosotros recordamos ahora, seguimos recordando los 80. Aquí está Illusion.

¿Qué más les puedo decir? Fabulosa, estupenda, la canción de inicios de los 80. El grupo se llama Chilly Walk. Sí, señores, Chilly Walk con My Girl. Muy bien, prepárense ya. En la parte final vamos a repetir una canción que pusimos hace algunos días atrás y que nos han sugerido que volvamos a colocar porque les trajo mucha nostalgia, mucha tristeza y también momentos muy bonitos. Vamos a recordar la televisión en blanco y negro nuevamente. Vamos a trasladarnos hasta mediados de los 80, ¿sí? Mediados de los 80, cuando esta serie de televisión nos llamaba la atención, nos encantaba, nos gustaba, no podíamos perdernos ni un capítulo. Ahí estaba, todos los días a través del canal estatal, el canal 7, que difundió esta serie. No completa, pero por lo menos pudimos ver gran parte de los capítulos. Nos trasladamos, cerramos los ojos y viajamos imaginariamente hasta inicios de los años 80.

Y por ahí alguien me dirá, ya la vemos ahora, a color, 100% en color, al Capitán Futuro. Claro, sí. Ha mejorado la tecnología, han mejorado los televisores muchísimo. Pantallas gigantes, etcétera, etcétera. Pero, ¿saben lo rico, lo bello, lo hermoso? Era verlo en blanco y negro. En tu edad, en una edad de unos 8, 9 años, 7 quizás, o 12 o 10 años, eres un niño y sueñas con tu televisor en blanco y negro. Era nuestra joya, era algo imprescindible. Y Capitán Futuro lo veíamos en blanco y negro por el canal estatal. El canal estatal, la televisión boliviana, se difundía en blanco y negro. Luego apareció, ¿no?, con los años, la televisión en colores. Pero recordar ese momento es incomparable, les digo, incomparable. Disfrutar de estas series con la desesperación. Hacíamos nuestros trabajos, hacíamos nuestras tareas, cumplíamos con todo para ver el Capitán Futuro. Recordamos muy bien aquello. Gracias por estar con nosotros. Nos vamos, nos vamos. El próximo sábado abrimos la maleta, abrimos la compactera, limpiamos el tocadisco y volveremos a nuevamente a recordar. El sábado próximo a las 3 de la tarde estamos con nuevamente Fiebre de Sábado por la Tarde. Hasta el sábado. Gracias por tu sintonía.

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